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0: Son las 8 de la noche. 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

0: Así le damos la bienvenida a la que no me duermo de Tropicana en este martes de fútbol para los que están conectados en toda Colombia con la que no me duermo de Tropicana. Bienvenidos con los que están conectados con la final del fútbol profesional colombiano. Ahí estamos con cada uno de ustedes para acompañarlos en este a que no me duermo de martes por Tropicana, la más bacana, bacanísima. Mi nombre es Freddy, de producer. En este momento se conecta a toda Colombia, donde los vamos a escuchar, donde nos vamos a divertir, donde vamos a estar contando historias, donde vamos a estar pendientes de este partido. En este momento, la final, la ida, que se está jugando en Barranquilla y donde va ganando en este momento el de la casa, Junior 1, Nacional 0. Pero yo no lo voy a decir. Eso debe estar de fiesta por allá. Ojalá lo encontremos sobrio, por favor. Ojalá en este momento no tenga algo en la cabeza. Mi querido caballo, bienvenido a que no me...
1: Señoras y señores, con gol, llegó el caballo con gol. El señor Luis Fernando Muriel le hace la segunda pepa al Nacional. Y llóralo, mijito lindo, llóralo, papa. Junior de Curramba, la bella Quillami. Tiene dos. ¡Ey, pero no, griten, si ustedes son la tribuna! ¡Dani, grita, ven para acá! ¡Dani! Es más... Freddy se reproduce. Te voy a presentar a mi gente porque tenemos la tribuna aquí armada. Dani, llega. Que lleguen todos, que hoy estamos ganando, papá.
0: Oiga, un saludito para toda la gente de Barranquilla que está celebrando este triunfo. Merecido, caballito. Merecido triunfo del Junior sobre el Nacional. 2-0. Y acaban de...
1: Leo, Freddy, ¿qué entra? Vea, hoy la ciudad es un carnaval. Aquí estamos todos. ¡Llórelo, papá! Tony Dash y el Dani de Colombia. Vea, tremendo golazo, viejo Freddy. Hoy sí es una locura. Hoy no hay casi gente en la calle.
0: Hoy sí, definitivamente, todo el mundo viendo el partido del Junior. Saludito para toda la gente de Barranquilla que está celebrando ahí. Hasta el momento se vendría montando en la 13ª estrella, creo. Sí, señor, ¿cierto?
1: Sí, mi bro. Hasta el momento... No. La 11, Dani, la 11. O la 12.
0: La
1: estrella número 12 hasta el momento.
0: Muy bien. Bueno, pero atención, porque para cantar ese gol nos vamos a conectar en este momento a través de todas las plataformas digitales, en TikTok, en nuestro live en Tropicana Colombia, en nuestro canal de YouTube, de una vez, para gritarlo y para decir que el Junior le está ganando al Nacional. El Junior en la casa, se lo esperaba el Nacional, no sabemos. Junior sí, con toda la fe puesta, yo lo dije desde el día de ayer. Y tengo todavía como ratificado, el que gane ese partido, yo creo que gana la final.
1: Yo creo que gana la final. Y definitivamente, Junior, con la nómina que tiene, sí le alcanza para pelear los campeonatos aquí en Colombia. Y lo que siempre decimos, que para pelear a nivel internacional, nos falta. Pero bueno, hasta el momento, jugando bien, el arquero del Nacional, Chipi Chipi, salió asustado, viejo Freddy.
0: Venga, yo le hago una pregunta. El Junior ganó estrella el año pasado también, ¿no?
1: Claro, sí.
0: Muy buena campaña.
1: Es el bicampeonato porque le ganamos al Tolima finalizando año.
0: Uy, entonces sí.
2: Buenas noches.
1: Mi amor, tú sabes que yo te adoro, te amo, te quiero, pero tengo que gritar los goles.
0: Que la reciba el caballo, mi querida Karina Uribe. Buenas noches. Muy buenas noches, bienvenida a este 2-0 que está haciendo Junior contra Nacional.
2: Es que Karina es noche, ¿cómo así? No me hagas la rabia, bueno.
1: Karina es noche, Dios mío, qué carinazo.
0: Pero ¿por qué, Karina? No pasa nada, todavía falta un partido. Vaya a pasar en Medellín.
2: Mentira, sí, actitud positiva.
0: No ha pasado nada. No ha pasado nada, pero cada uno está haciendo su trabajo en Junior, en Barranquilla Junior está haciendo su trabajo que le debe ganar. Si hace más goles, preocúpese.
2: Ajá.
0: Preocúpese ahora sí, Nacional.
2: Preocupada.
0: Ese es el problema.
1: Si bueno, hace pero más goles, hoy Freddy tiene la camisa juniorista puesta. Freddy está rojiblanco hoy.
0: Es que yo quiero mucho el fútbol, pero es que Nacional cuando gana santo Dios. No, y también por el bicampeonato del Junior. Me gustaría, chévere.
2: ¿Me gustaría?
0: Claro, me gustaría. Además que pues Nacional bueno, ya tiene muchos títulos, ya deje ganar al resto.
2: Deja ser fastidioso.
1: Y va el Junior. Se acaba de salvar. Uy, cuidado. Dios mío bendito, qué tromba es el Junior hoy.
0: Dios mío.
1: Y ustedes me excusan, pero Freddy, ¿estás viendo el partido o no?
0: Sí, yo aquí medio viendo el partido.
2: Medio viendo, Ave María.
0: Cuente cómo va la vaina ahí, caballito, que está bien.
2: No,
0: en este
2: al
0: momento.
2: Menos, al menos yo sé que allá les tocó tirar el montón de pólvora para que pudiesen estar como medio perdidos los jugadores. En fin.
0: Oiga, eso vi al comienzo del partido, dice que no podían arrancar mucha, porque había mucha pólvora, ¿no?
2: Demasiado, vi demasiada pólvora.
0: ¿Qué cantidad de polvo? Así dijo una amiga. Pero bueno, así estamos arrancando este A Que No Me Duermo el día de hoy, en la finalísima, en el partido de ida. En el, ese no es el Metropolitano, no, el Romelio Martínez se llama. ¿Cierto, caballito? Y caballito está concentrado viendo el partido.
1: No, no, y te estoy escuchando porque me parece importante e interesante lo que está haciendo Junior. Vea, Nacional está como groggy, Nacional, yo no sé, está como... como pálido. O sea,
0: ¿Está asustado?
1: Sí, Nacional. Sí. Le está moviendo la pelota a Freddy y Junior está aquí, hace el tercero. Mira, ve.
0: Lo Uriel, que pasa
1: Dios,
0: es que...
1: Dios, se volteó gol. Uy.
2: Bueno,
1: se salvó.
2: O sea,
1: está pálido Nacional. Yo tenía rato que no veía
0: yo
1: a Nacional
0: es que
1: así.
0: Ve. Voy a saludar a todo el mundo y vamos a hacer por acá un test. Vamos a hacer una medición para ver qué... ¿Quién gana este partido y quién gana la final del fútbol profesional colombiano a través de Tropicana Colombia? Que me vayan diciendo, por favor. Aquí dice Manuel Junior, tu papá, vea. Lo voy a empezar a leer, los que están conectados en Tropicana Colombia. ¿Quién gana esta final? Porque una vaina es este partido, uno no sabe lo que vaya a pasar en Medellín, caballo. No lo sabe.
1: Correcto.
0: Uno no sabe.
2: Así es que lo queremos, el partido fuerte, fuerte, fuerte.
1: No, y tú te acuerdas una vez que Junior... La última vez que le ganó un campeonato, que pateó el último penalti Arzuaga.
0: Sí.
1: Esa vez Junior también fue con una ventaja increíble. Y resulta que Nacional le hizo 5 goles.
0: ¿En serio? O sea, se confió.
1: Sí, sí. Y Junior, ya finalizando el partido, Ribonet, un argentino que jugó acá, le hizo de tiro de esquina el gol a Nacional y nos fuimos al punto penal. Pero Nacional allá, cuando tenía a Ramírez en el medio, tenía un tremendo equipazo.
2: Ahí sí te encanta hablar de fútbol también al caballito.
1: ¿Cómo?
2: Ahí sí te encanta también hablar de fútbol. No, uy, pues, o sea, Karina, disparado.
0: Toda esta semana ha estado Raúl con el caballo. Ayer le peleó por la prima y hoy por Junior.
1: Ya no hablamos más de fútbol, hablamos de otra cosa.
0: Sí, del 2-0 que le está metiendo Junior. Hablemos de Porto, de la clea. No, siga.
2: Aproveche,
1: hágale. Karina, tú sabes que yo te amo, Tador, y lo que tú digas así es. Ya me voy a callar, ya no digo más nada. Freddy, producer, tú sabes que yo te quiero mucho y a Karina yo la amo. Hablemos de otra cosa.
0: Hablemos de otra cosa.
1: Sí, sí.
0: ¿Qué se siente
2: comer
0: bandeja paisa en Barranquilla?
1: Qué linda, deliciosa. El choricito, el cerdito, así. No, delicioso.
0: No,
1: qué rico.
0: Sean así.
1: Los frijolitos.
0: No sean así. Hablemos de tiburones, entonces.
2: Llegará el momento de desquitarme. No sigan celebrando, les digo yo.
0: No.
1: Viva Nacional, que le ganó a Nacional y lo sacó.
2: Qué fastidio.
0: Ay, Karina tiene la camiseta del Nacional puesta.
1: Olé,
0: bonita te queda.
1: Nacional.
0: Te queda muy bonita la camiseta del Nacional. Así es
2: mi
0: que
2: amor,
0: uno tiene que respaldar al equipo.
2: Más bonita va a quedar.
0: Así es que uno tiene. Pero fuera Nacional, que fuera ganando y verá. Es que el fútbol es de amores y odios.
1: Aprendan Nacional, sí. De mi alma.
0: Pero bueno.
2: No sigan hablando así, que ahorita sorpresas damos, listo.
0: Oiga, pregunta, en Barranquilla, ese resultado, el hecho de que gane el Junior allá, es que noche de fiesta en Barranquilla, yo
1: hermano,
0: imagino.
2: Me imagino.
1: Mañana toca trabajo, pero la gente va, sale, la gente disfruta. Hoy es un fin de semana, la gente tiene la camisa de bien temprano puesta, porque Junior es el
0: Cari
1: de Barranquilla.
2: Tengo eco.
0: Eco.
2: ¿De dónde?
0: Sí, por ahí sonaba eco, por ahí sonaba por allá.
2: No, pero yo no soy.
0: Nos escuchábamos en el estadio llorando de Nacional. Pero por allá se escuchaba un eco. Uy, vea que casi mete gol el Junior. Uy, casi.
1: Señoras y señores, Padre Santo bendito de la vida.
0: Ay, Dios mío, ¿cuántos hijos van a nacer esta noche en Barranquilla?
1: Qué paridera, cuadro. Qué paridera.
2: El de caballo viene en camino, esperemos a ver cuántos más.
1: Karina, ¿me haces el favor? No hablemos de eso.
0: Uy,
1: por
0: qué
1: favor.
2: Siga por ahí celebrando cosas que no debe celebrar todavía.
1: No, yo no estoy celebrando, y estoy diciendo que Junior está jugando bien, que yo tenía rato que Nacional es muy buen equipo y no lo veía tan pálido. O sea, está.
2: Ah, sí.
1: Nacional, sí, está como lento.
2: Mi amor,
1: como
2: a usted
1: lento.
2: También, yo hace rato no lo veía tan pálido pensando en el embarazo. Le digo pues sinceramente.
1: Voy a cambiar de tema. Yo no voy a hablar más de fútbol. No te preocupes, ya.
2: No,
1: no
2: juegue con candela, papito, no, pero, que se quema.
0: Pero la gente en Tropicana Colombia en el TikTok está muy feliz de ver a Karina. Cari, dicen por acá que qué bellas Karina, dos bellezas juntas, Karina y Nacional. Vea pues. Hola, soy Juan Francisco, soy, imitador de Jason Jiménez. Un abrazo para él también por acá. A ver quién más saludamos. Nico dice buenas noches, muchachos. Junior campeón dice.
1: Les tengo noticia última hora.
0: ¿Qué pasó?
1: Se vino la barra, muchacho. Junior. Pero venga. Junior.
2: No tiene ni la camiseta, ¿no? Pues qué hincha, qué bacanería, qué cosa tan espectacular.
1: Yo me vine con el equipo.
3: Un abrazo y un besote, Karina.
2: ¡Hola, bebé!
0: No, pero ella quiere dos besos.
1: ¿En serio?
0: Claro, porque
2: de verdad que ella quiere dos. ¿De él sí le aceptó el beso de caballo, no?
0: Claro.
1: ¿Pero por qué razón? ¿Yo qué te hice? ¿Yo
2: qué
1: te he hecho nada?
2: ¿Por qué razón?
1: Yo solamente a ti te querí.
0: Claro, hoy Karina quiere todo por dos.
1: Arro.
0: Uy, no sean así.
2: Hágale, siga.
0: No sean así, no sean así.
2: Siga molestando y verá, siga.
0: No, yo no estoy molestando. ¿No quiere todo por dos?
2: Jessica, por ejemplo, está conmigo. ¿Verdad? Jessica me está apoyando. Gregorio también. Angélica, Jessica. ¡Ey, mi amor! Un besito. Vamos a remontar esta vez.
0: Claro, es que cuando uno está con el equipo, pues uno tiene que meterle fe hasta el último minuto. Ahí sí uno dice, bueno, perdimos, ganamos, pero hasta el último minuto.
2: De reposición del primer tiempo, 7 minutos que son productivos.
0: ¿Esos 7 minutos por qué son? Por el
1: por
0: retraso
1: la salida de Junior.
0: ¿Sí? ¿Porque se demoró en salir o qué?
1: Sí, porque
0: la pólvora.
1: Por la pólvora. Yo no sé, esa gente se ha especializado en hacer salidas del equipo.
0: Lo que pasa es que tengo entendido, caballito, que ese estadio no es muy grande, ¿no? Caben nomás como 10.000 espectadores.
1: Sí, ese fue uno de los primeros estadios.
2: Grande caballito.
1: Qué rico. Me dejaste sin palabra, mi amor, pero tú sabes que sí. Bueno, así que ese estadio solamente le caben como 10.000 personas, no muchas.
0: 10.000 personas, bueno, los que están conectados en el que no me duermo de Tropicana, estamos hablando del partido hoy, de la final de ida que está jugándose en Barranquilla. 2 tiene Junior, Nacional tiene 0 y está disfrutando la gente pues del tiburón del Junior de Barranquilla, que como dice el caballito y como inició diciendo, es el bicampeonato, porque van a repetir, tiene toda la razón.
2: ¿Y para qué caballo empieza a hablar de partido, de equipo, de no sé qué, y a ver la camisa?
1: No, yo no. Mira, por respeto a ti, yo me traje un verdecito. Mira, estas letras son verdes.
0: Uy, Malumita, vean a Maluma.
2: A ver, muéstrame a Maluma.
0: Maluma y la tiene puesta, vea.
2: Pero Maluma, a usted sí le queda bonita. A usted le voy a decir sinceramente.
0: Con esa camiseta hubo el pibe. Es como un poquito vieja, pero está bonita, mi querido Malumita.
1: Es que bastante vieja, ¿no? Y barro, Freddy. Entre más vieja, mucho mejor la camisa.
0: Ahí el Junior era una sardina cuando tenía la camisa. No alcanzaba a ser tiburón. Pero bueno, 2-0 ganando el Junior. Un saludo para toda la gente de Barranquilla. El que gana es el que goza. Y en este momento, Junior va ganando la final de la Liga Betplay y chévere, repitiendo hoy a campeonato y la gente conectada ahí en Tropicana,
2: no
0: Colombia.
2: No puede asegurar todavía nada, listo.
0: Vea, Nico dice, firmes con Karina.
2: ¡Eso!
0: ¡Epa! ¡Eso! Yo me pregunto, ¿cuántas Karinas tiene Karina?
2: ¿Cómo que cuántas Karinas? Las mismas.
0: Sí, señores, ¿cuántas Karinas tiene Karina?
2: ¿Por qué están moviendo tanto el caballo?
0: Yo no sé, el caballo cayó.
1: Lo que pasa es que estamos cuadrando absolutamente todo lo que tiene que ver con esto. Así que no se preocupen, ya me voy a mostrar otra vez. Lo que pasa es que estoy estrenando set.
0: Oiga, qué bonito, le queda muy bien. Me encanta, caballito.
2: Y yo regresé al mío.
0: Ay, sí, Karina está en su antiguo set. ¿Qué pasó ahí?
1: Lo que pasa es que Karina me dijo, mira, mañana yo regreso porque esto, que lo otro, que el fútbol. No te preocupes, mi amor, que tú te regresas al estudio tuyo, normal, y yo me vengo para el nuevo. Así que esto aquí es así.
2: Estamos compartiendo, hay que dejarle también un tricito al joven.
0: Bueno, mi Cari, vamos a dar el WhatsApp de A Que No Me Duermo de Tropicana para que nos envíen notica de voz de cómo están viendo el partido del Junior contra Nacional y que nos den la opinión de lo que está pasando en este momento en esa final. Que la 301, gente también se pronuncie. ¿Cómo es?
2: 301-7422-989 para que se reporten, para que cuenten dónde están viendo por ahí el partido, si están con los amigos, si están aquí atentos a Que No Me Duermo, también para saber cada detalle de lo que va sucediendo entonces en Barranquilla y próximamente en Medellín.
0: Exactamente, partido el de vuelta será en la ciudad de Medellín el próximo lunes, si no estoy mal, el próximo lunes 8.
2: Ese día no me esperen, ese día no me esperen.
0: Ese día también vamos a tener A Que No Me Duermo, ahí le boto ese dato.
2: Ese día, mi amor, no me espere que yo no voy a estar acá.
0: Y ahí sí vamos a ver, no, Karina va a estar desde el estadio y la vamos
2: con
0: a tener allá.
2: Con tal de que me boto el dato que no sé cuál es, yo no.
0: Bueno, ahí la vamos a tener desde el estadio, que la gente empieza a mandar notica de voz a través de WhatsApp en toda Colombia, los que están viendo el partido, la final entre el Junior y Nacional, 7 minutos de adición, me imagino ya que ya deben quedar como unos 4 minutos más o menos. Y ganando correcto el Junior 2-0. Verde. Agáchenme las.
1: Al tiburón, yo lo sigo donde juegue, yo lo quiero donde ya.
2: Esa es la canción que me gusta, esa es la que me gusta del tiburón esa.
1: No, no,
2: esa,
1: es
2: esa.
1: Que nosotros tenemos una más bacana.
0: ¿Cuál es?
2: No, pero me gusta.
1: ¡Olele! ¡Hola! Oh, la.
2: No, no,
1: Junior,
2: no,
1: tu papá,
2: no.
1: Los demás valendamos.
2: No, no, no, no, no, no. La otra. ¿Cómo es que es la
0: ¿cuál?
2: Otra?
0: Solo Millón Loca. No, solo tiene nada que ver. No.
2: Ganas de Freddy estar en este momento. Viendo este partido.
0: Oiga, ¿vieron que tanto que nosotros dijimos si Falcao iba al Mundial o no? Y si iba a ir al Mundial. Lo va a llevar una cadena
2: amarilla
0: de deportes.
2: Nacional.
0: Una cadena deportiva se va a llevar a Falcao para el Mundial.
1: Pero bacano, bacana plata.
0: Chévere, ¿no? Sí, chévere. Se va de reportero. Se va de periodista con una cadena de deportes. Qué bueno por eso. A ver, ¿cómo va el partido? 2-0, ¿qué dicen por ahí a través del WhatsApp? ¿Damos el de allá? ¿Sí tiene cómo reproducirlo allá o doy el de acá, Cari?
2: No, acá tengo cómo reproducirlo, no es que estoy en
0: la... Ah,
2: antes.
0: Y ahora sí está en la 10, eso va.
1: Mi amor, ¿ahora sí me estás viendo bien o me estás viendo mal, Cari, hermosa?
2: Mara, yo creo que usted siempre lo veo mal.
0: Lo no está viendo doble. Hoy lo está viendo doble,
1: Hoy me está viendo doble.
2: Pero
1: igual a Karina le gusta doble también.
0: Claro, y Karina todo por dos.
1: Sí. ¿Las Karinas cuántas son, una o dos?
0: Exactamente.
1: Dos, obvio.
0: ¿Cuántos mensajes de WhatsApp le han enviado? ¿Uno o dos?
1: Dos. Nah. Ahí está.
2: No les voy a hablar nada, Lisa.
0: Ay, Cari, pero ¿por qué?
2: Me quedaré callada hasta que vea el gol.
0: ¿Pero por qué? No, un saludito para los hinchas de Nacional también, ahí están haciendo fuerza. Creo que ya terminó el primer tiempo, ¿no?
1: Sí, se acabó el primer tiempo en el Estadio Romelio Martínez a descansar.
0: A descansar.
2: Esto ya es historia.
0: No, todavía no, falta el otro tiempo. Yo creo que le
2: el
0: caben otros dos.
2: El primer tiempo ya es historia.
1: Sí, yo creo que le caben otros dos al Nacio. Los goles que nos hicieron aquí cuando estábamos jugando todos contra todos, muy seguramente hoy nos las vamos a desquitar.
0: Oiga, pero muy bonito, vea, se ve muy bonito el estadio, estaba viendo por acá imágenes, chévere, se ve grande, completamente lleno, pues le caben 8,000, imposible, imposible no vayan, imposible no lo llenen, en una
2: solo
0: final.
2: Solo le caben 8,000.
0: Sí, porque el Metropolitano lo van a adecuar para 60,000 personas, imagínense.
1: 60,000 almas.
0: Uy, hijo de madre, eso va a quedar muy bueno ese estadio.
2: O sea, ¿cómo se llama ese estadio?
1: Oiga, Romelio Martínez.
0: Romelio Martínez. Okay. ¿Cuántos años
1: tiene?
0: Es
1: una zona... Esa es una zona muy bonita también de aquí de Barranquilla, está en el norte, en la 72, calle 72 con 46. Es una zona muy bonita, muy chévere, donde hay es una zona residencial, también sí. Está el estadio de béisbol, de básquet, el estadio Elías Chewi.
0: ¿Cuántos años tiene Muriel? Muriel ya

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1: Claro, ya es una vaca vieja.
2: No. El Don Juan dijo que esta temporada era la última de Teo y de Vaca.
1: Bueno, un saludito para todos los hinchas del Junior que le van ganando al Nacional, nadie lo esperaba.
3: Vaca sí tiene 39.
2: ¿Cómo así que nadie lo esperaba? ¿Cómo así?
1: No, pues nadie lo esperaba que le estuviera ganando 2-0, porque pues el gran favorito, el favorito de la final es Nacional, hay que decirlo. Es por correcto. La campaña que hizo y todo. Pero vea, los grandes equipos sacan la casta en las finales, eso siempre lo he dicho. Y le va ganando 2-0 en este momento al Nacional. Tenemos noticias de voz por ahí a través de WhatsApp
3: de
1: para saber qué está.
3: Mi amor, o sea, que tiene que tener
2: como dicen por ahí, si a que no me duermo le gustó, hoy le va a gustar el doble. Aquí no hay problema con esa vaina.
1: Ah, oh, un saludito. Vamos a ver noticias de voz hasta ahora, Cari. ¿Quién está por ahí?
3: Estoy esperando, amores, que me cargue acá el sistema ya.
1: Ah, bueno. Métale ahí 2 monedas.
2: Karina, qué hermosa te ves.
3: Bacano.
2: Qué hermosa te ves.
1: Sí.
3: Hermosa, no me joda. Bella.
1: ¿La ve doblemente bella?
2: Sí. Muy bella.
3: Qué pereza con usted.
1: Pero bien, Cari, eso se aplaude cuando uno trae la camisa del equipo al programa, cuando uno apoya
3: sí,
1: de corazón.
3: Cambio, cuando habla y no tiene la camisa, también, amor, usted ahí va perdiendo 20-10.
2: Mi amor, vuelvo y te repito que yo evité traer la camisa de Junior.
3: ¿La evito?
2: Pero me puse esta que tiene los colores.
3: ¿Y por qué la evitaste? ¿Por qué la evitaste? Excusas se llama.
2: No, excusas no, solamente que yo no quería confrontarme contigo.
1: Bueno, pues, si usted lo dice, caballito, pues voy a ir a ponerse la camisa hasta en una final.
2: Bueno, de pronto, me pongo la camisa el lunes.
1: Dice que de pronto ese hincha fiel.
2: No, de pronto.
3: Ese hincha fiel, Dios mío.
2: ¿Tú no sabes por qué no me pongo la camisa de Junior
3: fiel
2: en las finales? ¿Tú no sabes por qué yo no me la pongo, Karina?
1: Porque pierde Junior.
2: Es correcto.
1: ¿Sí? Entonces, ¿verdad? ¿Tienes acá bala?
3: Por acá, Liz, me dices que, Karina, ¿por qué tan odiosa? Pues, hay que saber perder.
1: No, ay, pues no pasa nada.
3: No hemos perdido.
1: Pero si fuera mi equipo, yo también estaría aquí apretando nalga y diciendo, bueno, hasta el último minuto, ¿qué carajos? Eso es lo que hace un hincha.
2: Muchachos, que nada
1: ya
2: se ha perdido. Un esfuerzo más y nos harán 2 goles más en el partido.
1: Sí, lo que realmente nadie pensaba era que fueran 2 goles. Un saludo para toda la hinchada del Junior que está celebrando y la de Nacional que tiene fe, porque esto no se acaba hasta el próximo lunes.
3: Usted tiene hinchada.
1: Oiga, Karina. A mí se me hincha el doble. No diga eso.
2: Por favor, cuidado con la nena, porque después la coge conmigo.
1: Sí, este programa va hasta el 1+2.
3: Van a seguir, me voy a desconectar.
2: Mire que yo no estoy diciendo nada, yo solamente me estoy riendo porque ajá, me da risa, sí. Pero yo no estoy diciendo nada.
3: Sí, porque ajá, usted sabe que la ajá dice un montón de cosas.
2: Sí. Por eso, Freddy y tú son los que están hablando que el doble que esto. Yo no estoy diciendo nada porque tú sabes que yo no quiero tener problemas contigo, mi reina hermosa. Tú sabes que eres lo más lindo.
1: Claro.
3: Ah, sí.
1: El próximo 21, ¿qué hay? La segunda vuelta.
3: Me voy a decir lo siguiente.
2: Yo estoy callado.
1: ¿Hoy qué día de la semana es?
2: Se desconectó, Karina.
1: ¿Hoy qué día de la semana es?
2: 12. ¿Y hoy también es martes? No, que en el calendario no es el día número.
1: Ve a aburrir de Karina se fue. Por favor, dele tac-tacito ahí si le está gustando el like. Dele muchos me gusta, muchos likes. Karina se nos fue, se aburrió Karina, ¿sí ve? Ojalá vuelvan 2 minutos.
2: Ey, barro.
1: Ay, no.
2: Ya. Freddy, por favor, no te metas con la niña.
1: Que se reporten los hinchas del Nacional, que saquen el pecho y digan, hombre, esto se remonta a alguna vaina. ¿Cuál es la vaina con Karina?

0: No, pues me la respetan, dice Richard. No, ninguna, no, no, no. A Karinita la queremos mucho, la queremos tanto que la amamos el doble.
1: Oh, Freddy está gozando hoy. Con Jürgen.
0: Sí. Ay, uy, qué golazo. No. Uy, el tercero del Junior. Ah, no, la repetición. Ronald, la repetición.
1: Pero ahí está Ronald. Güey, madre, Ronald, me asustaste.
0: Ronald está por ahí que salió del caballo, viejo. Ronald.
1: Mi hermanito querido, ¿cómo estamos?
2: Caballito de mi corazón, ¿cómo
1: papi,
2: estás?
1: Papi, yo creo que tú también hoy estás con Junior, ¿no?
2: Junior, tu papá por siempre de mi hermano.
1: Obvio, papi, obvio.
0: Hágame el favor, regala dos platicos de arroz paisa. No, ustedes son muy malos, Dios mío. Tanto que Karina se desconectó y se fue. Se nos llevó las dos Karinas.
1: ¿Cuántos pedazos de chicharrón tiene una bandeja paisa?
0: ¿Cuántos?
1: No. Porque está el chicharrón y está la pulpita, son dos pedacitos que te pones.
0: Dos pedacitos que te pones. Dios mío. Bueno, si fuera ganando el Nacional estaríamos igual de felices.
1: Es correcto.
0: Pero bueno, queremos a Cari que se conecte. Eso es doblemente con mucho cariño para Karina, dice por acá. No.
2: Ay, ¿cómo así, Karina? ¿Para dónde se fue?
0: Al segundo piso.
2: ¿Y ustedes?
0: Se fue, se desconectó, se puso bravo.
2: ¿Qué?
0: Se puso, no sé. Si quiere.
1: Ah, ok, lo que pasa es que se está cambiando la camisa porque ella llevó dos. Para el segundo tiempo, una para el primero y otra para el segundo. No sean mal pensados.
0: Uy,
1: no,
0: ustedes mal pensados. Son muy malos con la pobre Cari que está sufriendo en este momento. Es la única que está apoyando.
2: Está llorando, Karina.
0: ¿Está
2: ¿Cómo
0: llorando?
2: Así que me le hicieron a Karina?
0: No, nada.
2: No lo puedo creer. No,
0: nada.
1: Nada le hemos hecho.
0: Miremos a ver si está en el segundo estudio.
2: Se fue reactiva.
1: Mejor tratarla no hemos podido.
0: Claro.
1: Pero si no, queja, las pasiones son así.
0: Voy a dar el WhatsApp de acá porque Karina no me ha mandado notas de voz.
1: Sí, yo creo que te mandó dos. Yo creo que ya comenzaron a llegar. Creo.
0: Claro. ¿Qué más? Dice por acá Ángel, saludándolos doblemente desde Popaya.
1: Ellos sean así.
0: Dice que uy, muy seguramente ustedes están haciendo las cosas con doble intención.
1: Ay, no, ya, Freddy. Ese eres tú, Freddy. Tú eres el que anda con la maricada, eres tú.
0: No, yo no estoy diciendo nada. Ahí está Cari, okay. Cari, por favor. Te necesitamos en A Que No Me Duermo. Versión 2.0. Uy, no, ustedes son Cari. Malos.
1: No, ya por lo menos, mira, ya por lo menos, Karina.
3: ¿Cómo están tan dobles? Búsquense otra, listo.
0: No, hola, yo nunca,
2: Cari,
0: yo,
2: ¿cómo
0: yo
2: estás? Nunca. Buenas noches.
0: Una sola pieza, nunca doble.
2: ¿Me la están tratando mal, Cari?
1: Ya, Karina cogió la primera rabia del programa. Ahorita coge la segunda.
2: Digo.
0: Claro.
2: Caballito, hágame el favor y me respeta a Karinita, por favor.
0: Sí.
1: Ronaldinho, lo que tú digas, así es, yo me quedo callado.
2: Eso, mi hermano.
0: Ya se conectó una vez.
1: Ahora se vuelve a conectar.
0: Uy, no sean así. Dice Olga, la profe, dice por acá, tranquila, que la venganza es dulce. Doble mentira.
2: La venganza es el doble. Ay, pero usted dice del doble, pero ¿por qué el doble? ¿Qué están hablando del doble?
0: No tiene nada que ver con el marcador 2-0 del Junior contra Nacional.
1: Así fue como yo le dije a mi ex.
2: ¿Qué le digo?
1: Ajá, y tú me la hiciste una vez, ahora yo te la voy a hacer dos veces a ti.
2: Eres un cachón.
0: Toca preguntarle a Karina qué tiempo del partido empieza ahorita.
2: Segundo tiempo.
1: Sí, yo soy cachón. Porque el toro tiene un cacho. ¿El toro cuántos cachos tiene?
2: Dos. ¿Cuántas Karinas son? Dos.
0: ¿El caballito con cuántas piernas patea?
1: Ey.
0: No,
1: ya Freddy se reproduce, se está pasando.
0: Sí,
1: ya.
2: Dice que el caballo le dicen el trípode.
0: Ay, no, ¿qué vamos a hacer en este programa sin Karina? No, 8 de la noche, 34 minutos.
2: Yo es el doble de aburrido.
1: No va a quedar callado, yo no vuelvo a decir más nada porque no quiero que Karina se enoje conmigo. Calladito.
2: ¿Y si mañana pasa otra carta?
3: Así se queda callado, yo sé, mijito.
0: Y si cuento dos chistes.
2: Karina, no. Como tú, no hay dos.
1: Como tú, no hay dos. Como tú, no hay dos.
0: Es que
1: como
0: tú. Freddy, no dice que ustedes dos, que le hicieron a Karina. Ay, no, no, no. Es que hasta la gente se monta en el bus, ¿eh? ¿Qué tal? Solo porque va ganando el Junior 2-0 al Nacional.
2: Ay, es que, cariño.
3: Espera y verá que remontemos a ver si se siguen riendo con la misma calidad.
2: Nos reímos el doble.
0: Uy, ya se montó en el bus Ronald. Se montó en el bus Ronald.
1: Sí, sí, sí. Y muy seguramente vamos a hacerlo, ¿por qué no? Si es, vea, ¿por qué razón hay que pelear? ¿Por qué razón hay que ponerse tristes? No, señores. Es un deporte ya, mi amor. Goza como nosotros. Goza el doble, Karina.
0: Era que el caballito para preñar tuve que hacerlo dos veces.
1: Bueno, ya. No me hagan hablar más ya.
0: Hoy
1: ya
0: este todo. Programa va a ser el doblemente bueno.
1: Es correcto.
0: No, ya no podemos más. Ya no
2: dice
0: podemos
2: que yo porque
0: más
2: no me le monto al caballo.
0: No, ya no podemos.
2: Me tumba.
1: Y ustedes saben dónde queda el Estadio Romelio, ¿no? Yo no les dije la ubicación.
0: Ustedes saben, diciendo que en el norte.
1: Sí, claro. ¿Qué? Está en la calle 72. ¿Dónde está Romelio? En la 72.
0: Claro.
1: Oh, correcto, ahí está.
2: ¿Qué?
0: ¿Cuántos arcos tiene ese estadio?
1: Dos.
0: No, vamos a ponernos serios, que ya se fue Karina.
1: Vea, saludos a esta hora para el gran César Pesotti. Me dice, papi, aquí estoy con mi familia, estábamos comiendo, escuchándolos y también disfrutándome ese 2-0 de Papá Junior. Qué gracias, carajo.
0: No hay nada peor que no ser un doble en la vida.
1: Es correcto.
0: No tiene que ser de una sola pieza siempre.
1: Total.
0: Siempre. Pero cuando a uno le gusta algo, pues uno lo repite y lo hace dos veces. Claro, eso pasa. Hay cosas que uno disfruta el doble.
1: No digo más.
0: ¿Por qué?
2: Porque regalada sales cara. Ay, para todos mis fanáticos.
0: Qué rico que a uno lamentaran el sueldo el doble. No, yo lo digo personalmente. No, lo necesito.
1: No voy a hablar, no voy a hablar porque aquí está Karina escribiéndome que yo soy este, que yo soy lo otro. Ahorita comienza a mandarme notas de voz. No, yo no quiero problemas con Karina.
2: Karina es un amor, no.
0: Cuando sí, inició este programa éramos tres, ahora somos.
1: Freddy.
0: No, es que yo le estoy. Ay, Freddy, no, yo nomás estoy hablando con la gente que está en Tropicana Colombia, que está ahí. Saludito para todos los hinchas de Nacional.
2: ¿Será? Es que un gol por cada.
1: Karina, mira que yo no estoy diciendo nada, yo no estoy hablando, así que por favor ya puedes ingresar al programa.
0: Venga, pero hoy en Barranquilla hay 2-1.
1: No, pregunto
0: porque de pronto en Barranquilla hoy por ser la final tienen 2-1, uno no sabe.
1: Luz Mospina dice que está aburrido el programa de hoy, solamente están diciendo que uno le va ganando Nacional. Claro, porque tú eres hincha del Nacional. Obvio que está aburrido.
0: Bueno, voy a dejar que lo repita el doble. Hágalo otra vez, repítalo.
3: Les aseguro que ya mismo va a ser gol Nacional. Sigan, hágale.
1: Es más, hoy me traje una coreografía.
2: A ver, caballo, saque esos prohibidos.
3: Ya era hora de que el Junior celebrara cualquier cosita, pues ahí una media.
2: Ay, caballo. Ahora
1: díganlo, señor. Cosita cosota, mi amor, no me estás viendo aquí.
0: Dice por ahí, Karina, no le pare bolas a ese par.
1: Ole, mi Nacional. Ole, mi Nacional.
3: ¿Cuántos estadios tiene Barranquilla?
1: Uno, dos, ole, mi Nacional.
0: Ay, el caballito está bailando a través de Tropicana Colombia para que vayan y lo vean. Así cabalga un hincha del Junior. Muy bien, caballito. Muy bien.
2: Querido Freddy, ¿cuántos tap-taps para que se vuelva obligatoriamente a conectar Karina?
0: ¿Cuántos tac-tac? Que lleguemos a los primeros 25,000 para que la vean a través de Tropicana Colombia.
2: 25,000.
1: No, 22,000.
2: ¿Cuánto?
1: 22,000.
0: Y esto es mucho.
3: Puedes
0: perro.
3: Puedes lo que quieras.
0: Es mucho perro. Claro.
2: Bueno, 22,000. Vamos por esos 22,000 tap-tap.
0: Todo el mundo, hágale.
2: Porque acá los que mandan son los directivos, los oyentes.
0: Claro, ellos son los que deciden. ¿Cuántos estadios tiene el Junior?
2: Dos. Y pueden ser tres.
0: Ay, Dios mío. Vea, pobrecito de señor del Junior que está orando ahí, tiene dos de dos partidos.
1: Ay,
0: sí,
1: no,
0: no, no, no, no, no, no, no, tiene vendados.
1: Sí. Vea, ¿cuántos que se van para allá, para Las Vegas?
2: Dos. Venga, yo muchachos, yo poco sé de fútbol. ¿Cuántos estotiempos tiene cada partido?
1: Dos.
0: Claro. ¿Cuántas tarjetas le puede sacar un árbitro a un jugador?
1: Dos.
3: Me encanta lo que dice Diego López. ¿Vio?
0: ¿Qué dice?
3: A ustedes que son hinchas de otros equipos les tocó burlarse así de los otros porque no hay otra manera para celebrar.
0: Pero repítamelo otra vez.
2: Y sin llorar.
0: Ay, no. Aquí se la montamos al que caiga, oiga. Aquí sí. Le hacemos bullying al que sea. 8 de la noche, 40 minutos.
1: Puede pasar cualquier cosa, viejo Freddy, ahora en el segundo tiempo. Dios quiera que Junior siga así y que le empaque dos más.
0: Yo me voy a reír cada vez que diga la palabra dos o segundo. Dios, uy, vea cómo se ve ese estadio. Está partido en dos el estadio. Sí, mire, una parte se ve más encendida que la otra. Claro, vea. Bonito ahí. Qué lindo. ¿Cuántos técnicos es que se ven ahí en la pantalla?
1: Dos.
0: Ah, ya pues.
1: Sí, dos.
0: Esto no, bonito. ¿Tienen que esperar hasta que acaben toda esa pólvora para poder iniciar o qué?
2: El segundo tiempo.
0: Sí,
2: el
1: segundo tiempo. Total.
0: ¡Ay,
1: entusiasmo!
0: No. Bueno, muchachos, vamos a ver.
1: Muchachos.
0: ¿Qué pasó, caballito? Locura. ¿Cómo ve la vaina allá? Sí, se ve muy bonito el estadio, de verdad.
1: En este momento acaban de prender, creo que es un carro. Lo acaban de prender, no sé si ustedes logran
0: ¿Cómo
1: escuchar.
0: ¿Cómo así?
1: Sí, me refiero a que el sonido está con la música juniorista. Está con la música juniorista. La gente está a la expectativa de lo que pasa en el segundo tiempo.
3: Una cosa es prender y otra cosa es encender.
1: Ah, bueno, no. Bueno, aquí nosotros decimos prender, porque la fiesta no se enciende, la fiesta se prende, carajo. Nosotros tenemos la fiesta prendida. Bueno, entonces, Freddy, te cuento.
3: Lo que yo digo a celebrar en 8 meses es el baby shower de su bebé, así.
0: Está preguntando por acá que si fue un carro, fueron dos.
2: Fueron como dos. Va a arrancar el segundo tiempo.
0: ¡Uy, bien!
2: Uy, ahí están los dos arqueros preparados.
1: Ahí están los dos delanteros, uno de Junior, claro. Otro de Nacional.
0: Muy bien.
1: Están hablando, están dialogando.
0: Muy bonitos esos dos guayos. Muy bonitos esos dos guayos. Muy
1: en
0: bien.
1: Este momento tan se está demorando el arranque del segundo tiempo.
0: Claro que sí. Ahí estamos conectados con este partido.
1: Bueno, ya por lo menos ustedes saben que este es el segundo estadio del Junior, ¿verdad? Porque el primero es el Metropolitano, el segundo es el Romelio.
0: Claro, en el del Metropolitano le va a caber el doble de gente.
1: Sí.
0: Muy bonito, muy bonito.
1: Espectacular.
0: Ahí vea, se mantiene dos balones a los lados de la cancha.
1: Uno por si las moscas.
0: ¿Y el otro?
2: ¿El central qué número tiene? El dos.
0: Es el central número dos. Oiga, ustedes me aburrieron a Karina y no volvió a aparecer. ¿Cuántos partidos se juegan en la final?
1: Dos.
0: ¡Uy, no! No.
2: Bueno, la gente no quiere ver a Karina. Hablamos en 5.000 tap taps.
0: No quieren verla. Dios mío.
2: Hágale que cada tap tap vale el doble. ¿Será que le salen gemelos al pobre?
0: ¿Cuántos jueces de línea hay?
2: Dos.
1: Si no estoy mal, creo que dos.
2: Venga, sí. ¿Hoy qué día es?
0: ¡Uy, no! ¿Qué?
1: Segundo día de la semana.
0: Y hoy es 2 de junio.
1: Dios mío, Padre Santo.
2: Y ahorita que el problema es que metan el tercero. ¿Con qué hacemos chistes?
0: El tercero, no, algo que nos inventamos.
1: No te preocupes, el Santo Cachón. No fueron tres.
0: Hágame el favor, ya me respetan a Cari. Cari, por favor, te puedes incorporar al programa.
2: Muchachos, Karina está llorando.
0: Para que entre la segunda vez a hablar.
1: Pero por un solo ojo, por los dos ojos.
0: Saluditos por toda la gente. Oye, la gente de Tropicana Colombia en TikTok ahí dice que qué fecha es. Dios mío, cuántos gemelos tiene el caballo. Dios mío. Hoy sí,
1: Karina, ya yo, o sea, yo me salí de esa perrateo, de esa mamadera de gallo. O sea, yo estoy afuera de eso, yo te estoy respetando y yo no quiero ya molestarte con ese tema del fútbol, porque yo sé que así eso no te gusta, te ves muy linda con tu camiseta del Nacional, así que me excusas, me disculpas, ya yo me salí de esa vaina.
0: Ronald,
2: es que se fue 2 metros más atrás.
0: Ronald, cualquier vaina,
2: sí.
0: Que el caballo celebre por los dos. Porque él está en Barranquilla, todo es cualquier vaina.
1: No se preocupen. Vea, donde Junior quede campeón, les prometo que me voy para las calles. Eso sí, cero antena, pura mujer.
2: Ay.
1: La otra semana.
2: Se va con dos osos.
0: ¿Cuántos amigos tiene el caballo en la cabina?
2: Dos. No. Muchachos, Karina se acaba de salir del grupo.
0: ¿En serio?
2: Sí.
0: ¿Se fue?
2: Sí.
1: ¿Y entonces?
0: Incorpórenla una segunda vez a ver si.
2: Hagamos un segundo grupo.
0: Uy, ustedes han molestado ya, mucho a Karina. Un saludo para toda la gente en Medellín. No sean así.
1: Vea, muy seguramente la gente en Medellín, los hinchas
0: 8:45 y 22.
1: Están gozando. ¿O será que la gente del Medellín quiere que gane Nacional?
2: La gente de Medellín quiere.
0: La gente del Medellín quiere que gane el Nacional. Uy, del DIN, del Deportivo Independiente de Medellín.
1: Sí, sí,
0: me claro, me imagino, claro.
1: O sea, ¿será que los del Medellín quieren que gane el Nacional o no?
2: Pues no sé, preguntemos a las personas.
0: Voy a activar por acá mi WhatsApp para que me manden notica de voz. 310-206-3302.
2: ¿20 qué?
0: 310.
1: Ey, qué perra. Ey, Ronald, déjala quieta, Ronald.
0: Ronald se montó el bus, ya está manejando.
1: Dejen al amor mío quieto.
0: Ya está manejando. 310-206-3302. Uy, ¿cuántos dos tiene ese número? 310-206-3302.
2: 02, va.
0: 310-206-3302. Mande notica de voz, ¿cómo está viendo el partido? ¿Qué opina usted del partido del Junior contra Nacional en este momento? Por acá, este tiburón con ganas de tumbar el Romelio, dicen por acá, vea pues, la gente del Junior feliz celebrando. Bueno, inicié el segundo tiempo, nárrelo por favor, caballito.
1: Si en este momento ataca Nacional, dispara un jugador de Nacional que yo no sé quién es, el arquero Silveira la toma, acomoda a los jugadores de Junior, por favor, vamos a acomodarnos porque hay un jugador de Junior en este momento en el piso, yo creo que es Castrillón, lo golpearon al momento de quitarle la pelota y bueno, ya se está levantando, dice, no se preocupe, yo estoy bien, yo estoy bacano, minuto número 2 de este segundo tiempo.
0: No sea así, Karina, ¿qué será la vida de Karina?
2: Y la gente no la quiere ver, no dan tap. Necesitamos que se
0: muevan. No, necesitamos que se muevan para poderla conectar. Por favor, todo el mundo a darle like a partir de este momento a Tropicana Colombia. Vamos a llegar a esos 22.000 de una. ¿Cuánto amor es que usted tiene, caballo?
1: ¡No! ¡En los sermones estoy perdido!
0: ¡Ay, hombre! ¿Cuántos ojos tiene el árbitro?
2: Dos. Y no la vamos a pasar toda la hora diciendo dos.
0: Todos, ya nos pagamos la primera hora diciendo dos. Ya nos quedan ocho.
1: Bueno, y en este momento, ataca Junior. Se viene para ver si pasamos del 2 al 3.
0: Creo que me quedan 2 minutos para la desconexión.
1: Y mentira no es.
0: No, yo estoy hablando
1: en serio. Es verdad.
0: Ustedes que se ríen, yo estoy hablando en serio.
1: Señoras y señores, yo creo que viene el segundo.
0: ¿Qué pasó?
1: ¡El tercero! ¡Hágalo! ¡Penalti para Junior! ¡Penalti para Junior!
0: No le creo. No. ¿En serio?
1: ¡Ay! Déjame bailar champeta.
0: ¿Penalti para Junior? No le creo.
2: ¿Ra, penal?
1: ¡Póngame! ¡Tiburón!
3: Por favor, lo mutea,
1: tiburón.
3: Sí.
1: Happy, pero póngame una vaina ahí. Cha, mira, cómo la gente goza en este momento.
2: ¿Quién es ese segundo personaje que aparece ahí? ¡Qué Victor y Dice! No le conocí esos prohibidos.
0: A ver qué dicen por acá.
4: Muy buenas noches, muchachos, de acá de Bucaramanga. No, ustedes se la montaron a la pobre Karina. Cada rato.
0: Uy, salieron los defensores de Karina.
2: ¿Cuántos defensores de Karina hay? Entonces abren la jeta y opinen.
0: Pero porque tienen que mirar la jugada dos veces.
2: Dos veces. Tony Dice de tema.
0: Atención, preparando chistes de tres. Preparando chistes de tres.
2: Hijo de madre, tres, mañana.
0: Sí, cualquier vaina nos vamos hasta las 3 de la mañana. ¿Qué pasó? ¿Si hubo penalti al fin?
1: Te cuento,
2: Freddy. En 3 minutos nos dicen.
1: que la vaina está como dudosa.
0: ¿Dudosa?
1: ¿Lo tengo? O imagínate que tuvieron que ver la repetición, o sea, ¿hay o no hay? Freddy.
0: No, yo estoy viendo la transmisión de bajo presupuesto realmente.
3: No hay penal.
0: ¿No hay penal, Cari?
3: No hay penal.
0: Me lo repites, Sur.
2: Ah, Cari, no hay penal. Bueno, la madre.
0: Me voy a la desconexión, ya vemos.

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0: conectados con ustedes en Aquí No Me Duermo de Tropicana en esta noche, noche de triplete, se puede decir así, porque para los que hasta ahora se conectan con Tropicana, exactamente vamos, 3 goles del Junior por 0 del Nacional. Ay, vainas que pasan, caballito.
1: Ay, Dios mío, Padre Santo, bendito.
0: Grítalo
1: en este
0: veces,
1: momento.
0: Grítalo 3 veces.
1: No fueron uno, no, pero póngamelo, póngamelo, me hace el favor. No fueron uno, no fueron dos. Mira, si en la hora anterior. ¡Freddy! ¿Cuántas patas tiene un trípode?
0: ¡Tres!
1: ¡Ay, carajo! ¡Freddy!
0: ¿Qué?
1: ¿Cuántos pelos voy a tener yo?
0: ¡Tres!
1: ¿Y cuántos pelos le voy a hacer cariña cuando me dé las 3 papayas?
0: ¡Tres! ¿Mañana qué día es?
1: ¡Miércoles 3! ¿Cuántos ángulos tiene un triángulo?
0: ¿Cuántos?
1: ¡3!
0: No, no, no, ay, no, no. ¿Qué mío, es esto? Dios, ¿qué mío, es Dios, esto? Mío. No, no sea así, caballo, que ya Karina
2: les
0: tiene.
1: ¿Cuántos palos tiene el arco?
0: ¡3! No le diga eso, que ya Karina está estresada.
2: Les voy a decir una cosa.
1: Dejé al caballito le... Ay, no, no. ¿Cómo se llama el grupo de nosotros en WhatsApp?
0: ¡Del trío!
1: ¡Ay!
0: Ahora, ¿será que ya podemos hablar?
1: Ya, ahora
0: ¡los
1: sí, ahora
0: tres!
1: Sí.
0: Muy bien. Muy bien, Karina. Ya puedes hablar.
2: Vea, muchachos, me conecté porque quiero felicitar a Junior.
0: ¡Ay, qué bien! Dígalo 3 veces.
2: Pa' que, sinceramente, están jugando muy bien, muy bien, muy bien. Tristemente, tiene Nacional que aterrizar en este segundo, o bueno, poquita parte que queda de ese segundo tiempo para poder entonces generar, así sea, un gol, porque los veo graves.
0: ¿Cuántos talentos de Tropicana se conectan en la noche?
1: Y que quedaran en el cuarto, pasó un cuarteto con Caballo, Freddy, claro. Ronald y yo.
0: No, donde hagan otro gol, mandamos a Karina a transmitir desde el cuarto. Oiga, no, usted. Uy, no, respeten
2: no,
0: a Karina.
2: No, para que vea, está respeta, muy tenso ese partido. Les voy a decir sinceramente, está muy tenso ese partido. ¿Para qué? O sea, yo creo que lo único que le voy a rescatar en este momento ha sido esa salvadota que acaba de tener entonces el arquero de Nacional, porque qué cosa tan impresionante.
0: Karina.
2: Cada quien con su espacio, ya. Ya me dice, no, William, no. Karina, no se azare, mi amor, no se azare.
0: Sí, deje el estrés.
1: ¿Cuántas cámaras tiene el iPhone 17 Pro Max?
0: ¡Tres!
2: Escuche. Me encanta.
3: Karina, aquí te queremos mucho. Solo tengo 2 cosas para decirte. Junior, tu papá.
2: Bueno, ¿podemos cambiar el tema mientras tanto o les parece de pronto complicadito?
1: Yo por lo menos hoy yo traje 3 tremitas para hablar con
0: ¿sí?
1: ustedes.
0: Sí, yo también tengo 3 videos en este momento que quiero mostrarles.
2: Bueno, arranque el tema entonces.
0: Uy, ¿saben qué es lo más rico de una noche de pasión?
1: ¿Qué?
0: El tri...
2: O sea, les rescato, muchachos, les estoy aceptando que están jugando bien, pa' que ya... La única es ponerse las pilas cuando lleguen acá y hacer 4 goles. ¿Ah?
0: Necesitamos llegar a 33.000 tac-tac en este momento.
1: Ahora se subió la vainita. Se subió.
0: Necesitamos que por favor le den me gusta.
2: Es muy difícil remontar 3 goles. O sea, ¿para qué? Es difícil.
0: Pero vea que estábamos hablando, Cari, que lo ha logrado Nacional. Que perdió por penales
2: sí,
0: ante el Junior,
2: lo
0: pero lo logró.
2: Lo remontó. Se ha remontado y en los últimos minutos ha hecho muy buenos juegos en los últimos minutos, o sea que, bueno, es un juego, hay que esperar también todo el proceso y ya.
0: Por acá me dicen que Nacional ha ganado 2 de las últimas 3 finales. Muy bien, gracias, buen dato, Betico. Fue Beto, Karina, fue Beto que está acá.
2: Beto siga
0: sí.
2: Jugando.
1: ¿Cuántos están conectados en el TikTok en este momento?
0: 33.
1: 333.
0: Tiene toda la razón. Sí. Uy, Karina, ay, es que Dios es una mío. Triple, vamos.
2: Todo. Uy, no. Hay que decirlo, muchachos. O sea, yo no voy a a negar ya eso, o sea, después de ya sí está muy complicada la vaina.
0: ¿De cuántos torneos salió Millonario este semestre?
2: Ay, bueno, ya.
0: De 3, sí.
1: Ya no voy a decir más nada, ya me voy a quedar quieto, juicioso.
2: ¿Y Millonarios de cuántos salió? A ver, ¿de cuántos? Ay, no.
0: De 13. Uy, ya. Bueno, el hecho es que va ganando el Junior. Hombre, por tres eso, goles por cero a Nacional.
2: Vea, me encanta esta opinión. Dice, soy del América, pero felicitaciones al Junior. ¿Para qué? O sea, ¿qué torneo? ¿Qué partido?
0: Pero vea que, bueno, sí, chévere el partido que está haciendo hoy, pero el torneo que llevaba el Junior no era el mejor, ¿no, caballito?
2: No era tan bueno, no era tan bueno.
0: A la campaña que hizo Nacional, no.
1: Sí, sí, sí, eso es cierto, el Junior no estaba haciendo el mejor torneo.
2: La clasificación, ¿cómo fue sufrida también, muchachos? O sea, es un proceso.
1: Es más, yo le dije a ustedes acá que a Junior cada vez que venían acá le hacían 3-4 goles. Vino Millonario y nos ganó. Vino Santa Fe, nos ganó.
0: Es que ganaron los que tenían que ganar.
2: Y perdimos.
1: Pero eso no, es cierto, bien. Eso es cierto que ganamos los partidos que teníamos que ganar. Eso
0: ¿Pero es que Nacional va a hacer 3 cambios? No, de verdad. Yo estoy viendo la pantalla ahí y yo veo 3 jugadores calentando. ¿Qué hago?
2: Bueno,
1: le cuento, hermano mío, que Junior.
2: ¿Qué?
1: Yo vaticino, creo que Junior puede hacer el cuarto. Porque afuera está Teófilo, que Teófilo es un rematador impresionante.
2: Si hacen ese cambio, quizás.
1: Y hay un pelo que se llama Canchimbo.
2: Sí, también, que es muy teso. Ese jugó muy bueno en la selección, ¿cierto? Él estaba en la de menores.
1: Sí.
0: ¿Cuántas veces ha pasado por la selección?
2: No sé cuántas veces, pero yo sé que estaba en la selección. Más de 3, sí. En la de menores. Ah, no joda. Ya, cálmese.
0: Pero es que estamos jodiendo los 3 que hemos.
2: Dice, falta. Vean, y hay un detalle que me dicen por acá los oyentes. ¿Cuánto tiempo falta? David Ospina.
0: Pero falta. Pero es que David Ospina es el segundo arquero de Nacional. ¿Cierto? Viene siendo el segundo arquero.
1: Sí, y me dicen que ese chipichipi es el tercero.
2: Caballo, usted dijo.
1: Karina, pero lo que pasa es que tienes que poner tema para que te salgas de esta vaina. ¡Pon tema!
0: O sea, al tercer arquero nacional le metieron 3.
1: Sí.
0: No.
2: No vamos a tener programa hasta que en 15 minutos se acabe esta vaina. Listo. Ya.
0: En 2 minutos le pregunto cuántos minutos queda.
2: ¿Cuántos matrimonios se ha tirado, caballito? 3.
0: No.
2: Me gustó.
0: No. Karina se va a triple en puto.
2: No, ya saben que no me da ni rabia.
0: Pues es que
2: no
0: ya que.
2: No me da ni rabia.
0: 15 minutos dividido 3.
2: Bueno, ya.
0: Pero bien, felicitaciones por el Junior. 3 goles sí, le metió a Nacional en la
2: Esperemos
0: casa.
2: Esperemos que mantengan esa misma firmeza cuando lleguen a Medellín, porque nos recuerden que este no es el partido final. Partido final, partido de vueltas en Medellín.
0: Sí.
2: Listo. Puede uno estar haciendo muchas
0: ¿Qué
2: cosas.
0: ¿Qué fecha va a ser?
2: En este
0: el 5 más 3. Es decir, el 8.
2: ¿Cómo?
0: ¿Qué pasó, Betico? ¿Qué iba a decir ahí? Dígalo ahí por micrófono. Dígalo, Betico. Hágale bienvenido a que no me duerme.
2: Pero hable, mi amor.
4: Pero es que yo no me quiero meter a esa.
1: ¡Ah! ¡Es sinvergüenza de Beto!
4: Yo no me quiero meter a esa disputa que tienen ahí.
0: Porque somos 3
4: de los últimos 3 partidos de finales.
2: Pero no le veo la cara, córrase un poquito.
4: Ya,
2: mi amor.
4: Hombre, ya.
0: Ya, ahí está el Betico.
2: Ahora sí, hola Beto.
4: Hola, Cari. Es que yo no me quiero meter ahí a la mofa.
2: No importa,
4: dilo. Que le estén haciendo a Cari. Pero de las últimas 3 finales que ha jugado Nacional con el Junior, le ha ganado 2, pero le ha remontado los 3 partidos.
0: Ajá. O sea, el 3 es una cábala para el Nacional.
4: Algo así.
2: Puede ser, muchachos. Pues. Por eso, lo único que yo les digo es, no aseguren nunca nada, porque apenas es el partido de ida, apenas es que se está jugando este partido, que son 3 goles muy difíciles de remontar, sí, pero nada imposible. O sea que esperemos a ver cómo se acomoda. Puede que hagan cambios favorables para Nacional y en el próximo partido, pues, haga o pegue un sustico también.
0: Es que se unió Beto Camela. Uy, aquí nadie, no dejan a nadie tranquilo en Tropicana, Colombia. Oiga, ¿cuántos partidos va a jugar Colombia en el Mundial?
1: Tres. Es la primera fase,
0: tres.
2: Sí, pero como se están viendo las cosas, también yo creo que tres.
1: Karina, y tú te metes en ese cuento.
2: Ah, yo qué digo, las cosas como deben ser, ¿no?
1: Te estoy diciendo que te pongas con un tema y no me quieras hacer caso.
0: ¿Cuántos goles metió Colombia ayer?
1: Hey, no me pregunten más, ya no me pregunten.
0: Uy, no, ya. Eso lo manda a decir Beto, yo no fui. No.
1: No, ya. Ya no me pregunte más por esa vaina que yo no voy a decir.
2: Vean, como dice un oyente por acá, me encanta la opinión también. Como Junior ganó con tres allá, puede que acá en Medellín Nacional haga tres también. Se vayan a punto penal.
0: ¿Cuántos tiene que hacer?
5: No es difícil.
2: Muy difícil, pero no imposible.
0: ¿Y cuántos tiene que hacer?
2: Y cuatro.
0: Uy, de
2: pero echar sí, yo siento allá. Que hace falta Ospina. Ve, y también otra cosa, de las bengalas que están quemando está afectando demasiado el estadio. O sea, mira no que no, ni los árbitros nada. Pueden
1: está
2: ver.
1: Está bonito el estadio, Karina.
0: No, pues si afecta el estadio, parará el árbitro del partido unos tres minutos y seguirá. Sí,
2: no. Y lo tienen que parar, pero vea, si lo paran, pailas.
1: ¿A quién van a parar?
0: ¿Cuánto falta para que se acabe?
2: ¿A usted lo va a parar?
1: 30.
2: Qué rabia también.
0: Ay, mañana día 3 de la semana, con el día 3 del mes.
2: Escuchemos oyentes más bien.
0: Pero solo tres noticias de voz, no podemos poner más.
6: Karina, muy buenas noches. Están muy aburridores con ese tema de ese partido.
2: ¿Vio?
0: Ay, mire, qué sincha. Ay,
2: escuche.
1: Llorando el cuarto.
2: Bueno, ¿va a dejar hablar o no va a dejar hablar?
0: Sí, cállese a la una, a las dos y a las tres.
7: Periodista llorando por la herida por Millonarios. Entonces, como no pudo jugar con Millonarios, ya quiere coger de parche a los demás. ¿Ya acuerda Millonarios cómo le fue?
2: William,
0: pues
2: me
0: como
2: encanta
0: un triple y juez.
2: Me encanta tu respuesta.
0: Falta
2: bueno,
0: uno
2: ya
0: para
2: van
0: los
2: a
0: tres.
2: Poner el tema o no van a poner el tema, que
0: hasta
2: sinceramente.
0: Hasta que se acabe la goleada que le está metiendo el Junior al Nacional. Ahí nos vamos con tema.
2: No, pues, entonces ponete una canción.
0: Pero una canción bien larga, como de tres minutos.
2: ¿Te puedes poner una canción?
0: No, no se puede poner canciones. Es que, ¿por dónde puedo contratar un trío? Uy, la gente en Tropicana, Colombia. Caballito, ahí sí está callado, ¿no? Ahí sí se fue. Porque
2: los que están opinando ya saben que en cualquier momento puede cambiar esto.
0: Claro, puede haber cuatro.
1: Karina,
2: que
1: yo
2: celebren hoy.
1: Tú sabes que yo te quiero demasiado, tú sabes que yo a ti te adoro.
2: Entonces, usted mira, si me hable, viene... listo.
1: Pero Karina, ¿pero por qué?
0: Uy, lo callaron y tres veces, cabrón.
1: Ey, Freddy, ya, no te metas con
2: Freddy.
0: ¿Qué pasó?
2: Cálmese, sí.
0: Repítemelo tres veces. Dice por acá, hagan el programa Junior. Que ese partido se define en la vuelta. No importa, ya todavía faltan tres minutos, creo.
2: Pero sí, Jason, me encanta tu opinión también. Tiene toda la razón. Ustedes están haciendo fiesta aquí, no se sabe qué va a pasar en el otro partido. Que llevan la ventaja, bien. Que pueden perder, también.
1: Me dice Yolanda, chicos, saludos. Yo estoy aquí en la 33. Un abrazo, Yolanda. Besos.
0: Qué bonito. Venga, usted pidió música, ¿no?
2: Por favor. No.
1: ¡Niégame tres veces!
0: Pero al fin, ¿quién la tiene contenta, Tarina? Usted pidió canciones. No, ahora ya no le puedo poner canciones.
2: No, esto es pa' que se tira. No, es que me da una rabia. Está jugando muy mal, por Dios.
1: ¿Quién pues, fue el que... ¿Quién fue el que negó eso?
2: De amarilla en amarilla. No, es que me da una rabia, muchachos.
1: Ve, ese se parece a Aero Moreno.
2: Y usted también.
0: Bueno, hay que esperar. Uy, tres de Nacional están sentados. Nada que hacer, nada que hacer. Hasta el próximo lunes se definirá. Pero déjeme decirle
2: que el que gana es que... el que disfruta. Hoy disfruta Junior, en el otro tal vez sea el contrario.
0: Pero, uy, remontar 3 goles, hay que ser muy malo el Junior si le pasa eso en Nacional.
2: Me encanta, vea lo que dice Jason. Vea lo que dice Jason. A los hinchas de Millos nos encanta. Ah, ¿para qué voy a decir que no? Y es que no fue uno, ni fueron dos. Ay, no.
0: No, no, no, el Santo.
1: ¿Cuántas Cachata veces tampoco negó San Mateo a Jesús?
0: Una vez. Oiga, qué buena canción esta, vea. Esto lo hace Efraín, se llama El Tres Cimaguero. No, no, no, no, no.
2: Es en serio, bueno, que los oyentes ya se están durmiendo, me parece una bobada. Jané, tienes toda la razón.
0: Ay, esta canción me la pidieron hoy. Esto lo hacen los Betas.
1: ¿Cuál?
2: Ay, no, otro gol. Ay, no. Hacen 4 y me muero.
0: Entonces llama a las 3 Marías.
2: Ay, no, de verdad, ponete una canción o algo. Ya estoy estresada también.
0: ¿Cómo se llama esta canción, caballito?
5: Mi adorada.
1: 3 canciones.
0: Uy, ustedes son muy malos. Pero ya se va a acabar para todos los hinchas del Nacional.
2: Que no lo negó ninguna, que fue Pedro.
1: Por eso. No. Yo creo que fue juez San Mateo, ¿no?
2: Oiga.
8: Tropicana, la mamá cara, Tropicana, ustedes son muy buenos. Pero ese mancito que está ahí se volvió muy fastidioso.
2: Ay, no.
0: Tienen que decirlo 3 veces.
1: Sí.
0: Si no lo dicen 3 veces.
1: Es el cuarto.
0: Es que pongan bueno, tres cosas.
1: ¿Qué número va a entrar? El Parra. 3.
2: Bueno, van a dejar hacer programa entonces. Les voy
0: ya
2: a decir
0: se va a acabar.
2: Que se vayan.
0: Ya se va a acabar. Ay, pero estuviera ganando el Nacional y verá que ahí sí, ay, Dios mío.
1: No, ay, estuviera Dios ganando el Nacional. Mío. No, ese caballo
2: oyentes
1: come burra.
2: Que hoy ganaron
1: ese
2: la
1: caballo que no sé qué, costeños, sí, mamaburras.
0: Pero la vaina es que yo le digo, yo sí no esperaba que fueran 3 goles del Junior. Muy grande el Junior. Hizo lo que tenía que hacer.
1: Me acuerdo del partido pasado con Tolima, bueno, la final anterior con Tolima, donde le dimos también un repasón y después Enamorado, que ya no está, hizo un cipote de partido a Jenny Bagué y le ganamos al Tolima. O sea, Junior está jugando como se tiene que jugar una final.
0: ¿Con cuántas carabelas llegó Colón?
2: ¿Con cuántas qué?
1: Con 3.
2: ¿Qué dijo?
0: ¿Cuántas carabelas llegó Colón?
1: ¿Y con cuántos barcos? La Niña, la Pinta y la Santa María. ¡Fueron 3!
2: ¡Son 2 barcos!
0: Ay, no.
1: Bueno,
0: son las 9:23.
1: Vea, va a entrar el número 3.
0: Hagamos programa hasta las 3 de la
1: mañana. Juan David Herrera, ¿cómo se llama el man? Bueno, va a entrar Herrera en Junior, el número 3, y va saliendo el otro muchacho que también tiene el 3 por un lado. Y entra el mejor de todos, Teófilo Gutiérrez Roncancio.
0: Ah, va a entrar hasta ahora, va a ser esos últimos 3 minuticos del partido.
1: Sí.
0: Sí, porque sí, realmente
2: que
0: Andrés...
2: que negó a Jesús fuera Pedro, pero según Caballito fue Mateo.
0: ¿Cuántos años tiene Karina?
2: ¿Ah?
0: Aquí dice, ¿cuántos años tiene Karina? Dice Karen Luna. 33.
2: Dice 33, yo
0: Silvio.
2: No tengo 33.
0: Yo tengo 33. Regálame 3 noches, dice por acá.
1: Oye, ¿cuántos festivos hay en este mes?
0: Ay, no.
1: ¿Cuáles sus festivos?
0: ¿Cuántas letras tiene Teo?
1: T-E-O, 3. 3 noches.
2: ¿Qué más
1: Jesús
2: hay que hacer?
1: Manuel.
0: No, pegarse
2: al chiste. ¿Qué más hacemos ya? No hay nada más para hacer.
0: No, ya ganó el Junior 3-0. Estamos esperando que el pitazo final del partido de la primera ronda del partido de ida se define el próximo lunes 8.
2: Exacto. Esperemos a ver. O sea, felicitaciones a los del Junior.
0: ¿Adicionaron 3 minutos? Fuerte. No le creo.

0: Un saludo a mis tres hijos que los amo. Gracias, Eddie Ruiz. Ay, no. ¿Qué podemos hacer si hemos gozado este partido del Junior, pero de una forma completamente diferente? Junior Nacional.
1: Uy, ole, ole, vení y salió el 33 ole, y entró el 3.
0: ¿En serio? Ay, no jodas.
1: Imagínate.
0: Venga, hagamos un chance con el 3. Estamos perdiendo plata.
1: ¿Qué Karin, quiere?
2: En este momento, ¿se siente bulla en Medellín o no?
0: Por ahí 3 están gritando.
1: No griten victoria ni
0: que
1: gloria
0: si pierde,
1: todavía.
0: Que cuando acaba el partido dicen acá que por favor Karina haga 3 nudos con la lengua.
1: ¿Y cómo los voy a hacer si no tengo hilito?
0: Pues busque 3 y... 9:26 a que no me duermo de Tropicana. Un saludito para los que están conectados a través de todas las Tropicanas en Colombia. Mamamos gallo, la pasamos diferente. Nos reímos de lo bueno y de lo malo. Esa es la idea, la pasamos rico.
2: Vea, saludos para nuestros amigos en el Eje del Café. ¿Cuántas ciudades hay ahí en el Eje del Café?
1: Oiga.
0: ¿Qué?
3: Ole, caballo, acuérdate que son 3 reyes magos, ¿no?
2: oiga. Vea, saludamos a nuestros amigos allá en el Eje del Café. ¿Cuántas ciudades hay?
1: ¿Cuál Eje del Café? Ave María.
2: Ah, obvio, son 3.
0: El Eje Cafetero.
2: Obvio.
0: Armenia, Pereira, Quindío.
2: No, Armenia, Pereira y Manizales.
1: Oye, me dice un oyente, es que Karina, fue Tropi Miki, vea, este es costeño, me escuché.
4: Buenas tardes, Tropicana.
1: Dices que yo, a ver.
4: Todos allá, Charlie, bendición, tienes de París para participar en la polla de hoy, Junior Nacional en la finalísima. Gana Junior 3-1.
1: Que gana Junior 3-1, dice él, me falta uno para ganar la Tropipolla. Dijo que ganaba 3-1. ¿Ah?
0: 3-1, casi gana, vea.
2: ¿Tú hiciste ya Tropipolla, mi amor?
1: Nah, qué rabia, paz.
2: ¿Hiciste Tropipolla o no?
0: Es que lo que yo digo, Cari, el fútbol es de amores y desamores, de alegrías y odios, nada que hacer, es que uno no depende, uno simplemente alienta al equipo que uno quiere.
1: Ese es el juego, muchachos.
0: Nada que hacer.
1: ¿Ya?
0: Nada que hacer, la vaina es disfrutarla.
1: Unas veces se gana, otras veces se pierde, ya, listo.
2: Y lo más bacano es que...
1: O sea que me toca ir a Barranquilla.
2: Obvio, mi amor, obvio. Y no solamente te toca venir aquí a Barranquilla, sino es que yo te puse...
1: No, cuando se termine el partido.
2: Mira, te puse una condición. Que si tú venías a Barranquilla, te quedabas aquí conmigo.
1: Uy, gana este.
0: ¿Y por qué no invitan a otro día a hacer un trío?
1: Dieron 6 minutos de reposición.
0: O sea, 3-4.
1: ¿Tres por qué?
0: 3-2. Y todavía quedan... 30-3 minutos en el próximo partido. No sean así. No sean así. De verdad.
2: Karina, entonces, ¿cuántos goles tienes que hacer Nacional para empatar la Junior?
1: ¿Para empatar?
2: Sí.
1: No, pero a mí no me gusta que empaten.
2: Igual tiene que hacer los 3, ¿no?
0: No.
1: Es porque están así agarrados. Ay, no. Qué bueno, rabia, o sea, no.
2: Que Junior todavía tiene una opción más. Junior tiene una opción más para el tercero.
0: ¿A usted le gusta el sancocho?
1: El sancocho trifásico.
0: Sí.
1: Qué rico sancocho.
0: Imagínense a Karina con 3 Karinas. Uf, Dios mío.
1: ¡No!
0: 3 hijos le quiere hacer el caballo a Karina.
1: Y va a ser otro. ¡Ay, no! ¡Ay!
0: Casi, de verdad lo hace el Junior. ¡Uy, no! ¡Uy, sí, señor! Uy, se levantó todo el mundo, vea.
2: ¡Uy!
0: ¡Uy, pero nosotros lo vimos todo a destiempo! ¡Uy! ¡Uy, sí! ¡Uy, uy, uy!
1: ¿Tiro de esquina o qué?
0: Si pierde el Nacional, me separo 3 veces. Dice por Dios acá, mío. Café. Silvio dice, Karina, la amo 3 veces por 3.
1: Silvio, piquitos, mi amor.
0: Ay, no, nada que hacer. Perdió para todos los que están conectados ahí, los hinchas de Nacional,
1: ¿pero qué
0: un
1: partido
0: fuerte abrazo?
1: Más perdido. No.
0: La vaina es que, uy, remontar 3 goles es duro el próximo lunes. Eso no es tan
1: pero
0: fácil,
1: no,
0: eso
1: imposible.
0: No es mamey. Eso no es mamey, Karina.
1: Qué rico un mamey, ay, hace rato no como mamey.

0: ¿Será posible que Karina que narres el partido? Lo último que falta.
1: No voy a narrar nada, narrar.
2: Es que narras estos últimos 30 segundos.
1: Le voy a decir una cosa. ¡Ay!
0: Aló, buenas.
1: No, esto parece un Freddy chiste.
2: Yo estoy por seguro que en Medellín nadie nos ha escuchado con la mamadera gallo que nosotros tenemos contra Nacional. ¿Ya acabó?
0: Señora.
1: No se ha acabado, relájese, faltan cuatro.
0: Hágame un favor, mi señora. Aquí a Caracol Radio, ¿me pueden hacer el favor de enviarme tres bandejas paisas? Sí, sí, sí, sí, aquí a Caracol. Tres bandejitas paisas. Gracias, gracias, gracias. Obviamente,
1: oiga, con gaseosa hacer, me mando tres. Esto voy a hacer programa con estos muchachos de otras ciudades y es muy bravo, pues.
2: ¿Cómo se llama el canal donde lo estamos viendo? ¿Cuántas letras tiene?
0: Ya.
2: Canal de las tres letras.
0: Te juro que no te vuelvo a molestar más. Ya lo que pasó, pasó. Ya el partido se está acabando. Solamente restan tres minuticos. Y ya no te molesto más.
1: Que se los restan tres. Es que
2: ya no te molesto más.
0: Ya no te molesto más.
2: Y prendieron tres bengalas en el estadio.
0: Ya no te molesto más. Ya. Ya está bueno. Ya.
2: Vamos a dejar que Karina haga programa ahora.
1: O haga programa. Esperen que termine esta bobada. No.
2: Más aburrido que Karina
1: más
2: con la
1: aburrido
2: camisa
1: que,
2: nacional.
1: Oyentes, manden más aburrido que manden notica de voz.
0: Más aburrido que Hidro Nacional que... haciendo turno en Tropicana.
1: No. ¡Qué pucha! ¿Pero qué es esto?
2: Más aburrido que un hincha del Nacional haciendo programa con un hincha del Junior. No.
1: Parece, le digo que jugando, no, en la cuadra de la casa será estos... Pero le tengo fe, todavía le tengo fe.
2: Aburrido que tres en un burro. No. Más aburrido que el que apostó por Nacional.
1: Uy, no. Norbey perdió 200 lucas.
0: Karina, ahí vamos. Ay, te lo dije, Karina, te lo dije.
1: No.
2: Nada, no lo hizo.
1: Que no, Freddy.
2: ¿Se lo comió? Espere que estoy viendo la tercera repetición.
1: No, estos pelados, no.
2: ¿En serio le iban a meter el cuarto? Hijo de madre.
1: Es que más aburrido que tres enanitos y en Blancanieves.
2: Más aburrido que los tres cerditos yendo al Tolima.
1: ¿Y este por qué se tiró? No, parece pues. ¿Y este por qué no se para? Así le decían anoche.
2: Uy, le pusieron tarjeta y todo.
1: Así le decían anoche. ¿Y este por qué no se para?
2: Se me ha congelado la imagen tres veces, dice Hernán.
1: Ya, se acabó el partido. Ya, cálmense. Listo. Ya.
2: Dice por acá, ojalá las hinchadas tomen este partido como ustedes lo hacen, solo de recocha, sin violencia. Exacto, esto es una recocha, esto es fútbol. 9:33 en la noche.
0: Vía, un partido magistral, apoteósico, un partido extraordinario. Dirían los hinchas del Junior, así pote partido, la bacano. De verdad que Junior jugó muy bien hoy. Tampoco creía que de pronto el resultado iba a ser tan amplio, pero ya que pasó,
2: sí, nadie lo esperaba,
0: sucedió,
2: ¿no? Nadie lo esperaba. Se acabó el partido, sí. Hoy hay que decir que el primer soldado caído es el Nacional.
1: Sí, felicitaciones al Junior hoy, pero téngase porque el otro partido sí o sí tienen que mejorar y remontar.
0: Es correcto, y el otro partido va a ser fuerte, va a ser peleado, va a ser aguerrido, pero Junior tiene algo, ¿sabes, Cari? Y es la experiencia de jugar de visitante. Yo creo que el Atanasio va a ser una olla, una caldera. Y creo además que la presión va a ser para el Nacional. Donde ese equipo no haga un gol en los primeros minutos, el murmullo en el estadio, se ponen nerviosos los jugadores.
2: Y los hinchas del Nacional tienen que ir a respaldar a su equipo allá en Medellín, sí, en el Atanasio. Sí,
1: total.
2: Sino que es que llegar con un marcador tan abultado también uno dice, uy, uno qué tal salga aburrido de allá y no pase nada. Pero sí, puede total. Que salgan muy felices. Que no es fácil, fueron 3 goles que le metió el Junior hoy al Nacional en el partido de ida en Barranquilla. ¡Celébralo, Curramba!
0: Y eso ¡Adenoja! También hay que decirlo, Prediciño.
2: Ahí esto está es tu hijo.
0: Esto es fútbol, esto es un juego.
1: Es de pronto un juego, hoy
0: ustedes están un poco acongojados, ojalá. Están tristes, pero no somos no. enemigos. Esto es el fútbol.
1: Caballito,
0: estamos de mamadera de gallo, pero no nos pegamos, no nos insultamos. La única forma en que yo peleé con Karina es en la cama, una guerra de almohadas.
1: Que ojalá todos los hinchas de equipo que sea se traten así jocosamente, que pasen así.
2: Sí, disfrútenlo.
1: Esto, o sea, no hay necesidad de salir a los golpes por un simple juego, muchachos, que a la final nosotros no recibimos sino alegrías de los equipos, no recibimos que dinero, que no nos están pagando, o sea, no.
2: No, es chévere que disfruten el fútbol, sí, que disfruten sí, sí. el fútbol. Me decía Betico por acá que ya está toda la boletería vendida en el Atanasio Girardot.
1: Sí, ya está agotado.
2: Ya está Ajá. agotada la boletería.
1: Sí, señor.
0: Ojalá, ¿y Beto de dónde es? ¿Beto es del Nacional?
2: Sí, o como 3 métricos más para acá.
0: Beto, ¿tú eres del Nacional?
2: 3 cuadras
0: ¿Eres
2: de más.
0: ¿Eres de qué?
2: ¿Beto de dónde es? ¿De Nacional? Sí, de Nacional. Sí, por la cara se le nota.
1: Por eso, pero muchachos, yo les voy a decir pero algo. Beto es paisa. Nada está asegurado, por eso se hacen 2 partidos también. Ya, hay errores en Nacional, muchísimos errores, pero que se pueden corregir también.
0: Pero bueno, acá Beto es paisa, ¿ve?
3: De familia.
2: De familia paisa, dice por acá.
1: Ah, Beto, no, entonces, me caes o sea, bien.
0: O sea, usted es un paisa adoptado.
2: Sí. Sí, un paisa adoptado, dice por acá.
0: Bacano, ¿ve? Yo no sabía.
1: ¿Y por qué pone esa musiquita, ah?
2: Porque vamos a hablar del Nacional. Gran equipo de Colombia.
0: Uno de los más ganadores hoy. No pudo con el Junior, perdió 3-0.
2: Deberíamos hacer 3 minutos de silencio.
0: Sí.
1: Bueno, ya.
0: Yo te acompaño en esos 3 minutos, Freddy Ciño.
2: Sí. Ya salieron los 3 primeros jugadores del Nacional.
0: ¿Y 3 doritos después?
1: Bueno, yo les voy a cambiar el tema con lo siguiente, ya que estamos con fútbol.
2: A ver,
1: les ¿qué? Voy a cambiar el tema con lo siguiente, muchachos. Hay una polémica en redes sociales de usar o no usar la camisa de Colombia, que porque supuestamente los que
0: sí,
1: la
0: usan están apoyando. Sí, es verdad, porque Colombia tiene 3 camisas, la amarilla, no, la azul, venga. Y la roja.
1: Sí, pero venga. Hay muchas personas que están diciendo que supuestamente el que use la camisa de Colombia amarilla, ¿cierto?, que use la camisa de Colombia, entonces está por la derecha hablando de política.
2: Yo fui al centro personas, y me dijeron, personas, si compra 2, le doy 3.
1: Muchachos, hay personas a las que están insultando en la calle, cuando los ven con la camisa de Colombia, porque...
2: ¿Cómo se le dice a la camisa de Colombia?
1: Están haciendo referencia...
0: ¡La tricolor!
1: Ay, bueno, van a seguir jodiendo.
2: Pero si aquí la gente está diciendo, ¿qué hacemos?
1: Ya, hablamos...
2: Yo apoyo a la tricolor,
1: Ya jodimos 90 minutos y más con lo del partido, bien. Pero esto sí es serio, muchachos, es
2: Karina,
1: preocupante.
2: Pero estamos hablando serio, de la tricolor.
1: No, amores, es preocupante de verdad porque he visto... que muchas personas han denunciado que las están amenazando, que porque supuestamente no se pueden poner la camisa de Colombia, que porque hacen entonces referencia a un candidato, entonces que uno ya no puede usar libremente la camisa de Colombia. Ustedes oyentes, ¿qué opinan de esto? ¿Les ha pasado algo en la calle? ¿Han dicho cosas?
2: ¿Cuántos colores tiene la camisa de Colombia?
0: Amarillo, azul y rojo, 3. Gané.
1: Con ustedes no se puede.
0: Pues ya.
1: Vea, dicen por acá, ¿ah? Dejen la joda. Ay, no, pero este sí lo voy a decir. Es que ¿cuántos conforman la Santísima Trinidad?
2: Es que mi mujer me dijo, llegué ya en 3 minutos.
1: Bueno.
0: Padre, hijo y Espíritu Santo.
1: No, muchachos, venga. Yo sí les quiero preguntar a ustedes qué opinan de lo de la camisa de Colombia.
0: Bueno, yo ahora sí te voy a dar una opinión y te voy a regalar 2 más para C3.
1: No, de verdad.
0: De verdad, entonces, a mí eso me parece algo tonto, algo ilógico, porque yo en estos días les estaba contando que hay una sola cosa que nos une a nosotros como colombianos.
1: Ajá.
0: Y es verdad. Porque tú eres de Nacional, yo soy de Junior, tú en este momento estás triste, yo en este momento estoy feliz. La próxima semana eso puede variar, eso puede cambiar.
1: Porque tres minutitos después Nacional puede ganar.
0: Entonces,
3: a ver, lo que tres minutos único, rápidamente.
0: Sí, y lo único que nos une a nosotros es la selección. Porque ni siquiera nos une tanto. No sé, la Fórmula 1 cuando estaba Juan Pablo Montoya, la Fórmula Car cuando él estuvo ahí, ni siquiera Garrantería nos unía tanto, sino que el fútbol. Entonces, la camiseta de la Selección Colombia representa eso, el fútbol, y nos representa a nosotros los colombianos. Entonces a mí me parece una vaina muy tonta, una vaina muy, muy ilógica. Como dice uno,
3: sí, tiene, no tiene bastante,
1: muy jopo. Vean lo que es una dice un oyente por acá. Me mandó un mensaje, dice: muchachos, buenas noches, ¿cómo están? Referente a lo de la camisa de Colombia, esta semana estaba en Bogotá, utilicé la camisa de Colombia y me miraban raro, como si yo estuviese debiendo algo. Eso es injusto porque la camisa es algo nacional.
0: Obvio.
3: ¿Algo qué?
1: Nacional. Dejen la bobada ya.
3: Ya no más con el Nacional, ya no más.
1: Miren en el televisor como ponen disque 3-3-3.
0: Mira, ya, yo ya. No me confiaría de ese resultado.
3: Uy.
0: No me confiaría de ese resultado porque resulta que nuestro equipo amado es especialista en ponernos a parir. Especialista en ponernos a parir. Y Nacional no se cocina con tres ollitas de sopa.
1: Mira lo que dice Sergio Vargas. A mí nadie
3: me la comenzó. ¡Uy, a mí me interesó! ¡Qué gobo! Se conectó, dice, Sergio Vargas.
1: A mí nadie me la compró, y menos otros que me vienen a joder cuando me la coloco. Cuando me la pongo, lo hago es porque me da la gana. Ah, muchachos, ustedes se tienen que poner las cosas cuando quieran. Nadie está obligado a nada.
2: Aquí dice alguien muy importante, dice Eddie. Karina, pero si me la compro original o me la compro triple A, ¿es lo mismo?
0: Freddy, no te metas con la...
3: Pero si Eddie lo está diciendo a través de Tropicana, Freddy, Colombia, ¿yo qué,
1: Marica,
3: hago?
1: Ya.
3: Dice camisa de Colombia original, no triple A.
1: Mira, dice que Junior, ay, que no sé qué, ya están tomando aguardiente y tapa verde.
0: Sí, claro.
3: O sea, están bebiendo.
0: Es que con la bandeja paisa solamente pegues el aguardientico, no pega otra vaina.
2: Esa cara que muestra.
1: Bueno, dice por acá, la camiseta es declarar que somos colombianos. Y cuando del lado izquierdo se la ponen, no dice nada. Es normal, no podemos dejar la camisa que sea solamente de un lado, ni juzgar a las personas que utilizan también la camisa por gusto.
0: O sea, si yo quiero venir mañana con mi camiseta de...
1: aguanta, caballo.
0: Si yo quiero venir mañana con la camiseta de mi Selección Colombia... No te escucho, mi amor, ¿qué me dijiste, mi reina hermosa?
1: ¿Ustedes saben cuántos minutos aguanta, caballa?
0: ¿La qué?
3: ¿Que cuántos minutos aguanta?
1: ¿Ustedes saben cuántos minutos aguanta, caballo?
3: ¿Para qué lo repite tres veces?
0: Sí. Tres minuticos, ya. Suficiente, tres minuticos. Ya.
2: Ay, qué bonito programa el de hoy. 9:43.
0: Freddy, ¿cuánto que le hizo el millonario nacional en los...
1: Tres tristes tigres.
3: Come trigo en tres tristes platos.
1: Dios bueno, dice, mío. Lo de la camiseta. Ay, Dios mío, es que lo dice con palabras fuertes.
3: Solo lea tres.
0: No, Karina. Aquí me están llegando noticias de vos, mi reina hermosa. Entonces, porfa, repite
1: el WhatsApp. Tíremela desde allá.
3: Tírelas, póngalas, caballito, y tiene por ahí noticia de voz de una.
0: Carinita.
3: Póngase unas tres nomás, porque no nos da mucho tiempo, pero coloque tres para opinar.
0: Carinita. Vale.
1: Pero muchachos, opinen, pero con tranquilidad. Listo, a ver qué dicen.
4: Caballo, es ilógico, pero tenemos que usar la tricolor.
3: Yo no puedo más con esto, ir a tomarme tres vasitos de agua. Y lo peor es que Karina, son los oyentes, Karina, son sus oyentes, sus amigos, los Jesús, que las marido, escuchan.
1: ¿Cuántos
3: todas
1: sobrinos
3: las noches
1: tiene el pato Donald? Escuchen,
4: pobre Karina, la tienen triste, los tres tristes tigres.
1: Azotada, que me azoten tres veces, pero de otra manera, pero no así, yo qué sé.
3: Karina intenta salir de que todo el mundo, ya acabamos el partido, no sé qué, pero bueno.
1: No, eso van a seguir jodiendo toda la noche y mañana. También los memes en redes sociales, me imagino.
0: Ay, hombre, Dios mío.
1: Bueno, ya.
3: Sigamos hablando de la camiseta. Que manden noticias a vos de la camiseta tricolor.
1: No, ponga un Freddy chiste más bien, porque a este paso.
3: Pero... pero Karina quería hablar de la camiseta de la Selección Colombia, ¿por qué no hacerlo?
0: Cari, pero bueno, ya en la próxima hora podemos hacerlo. Vamos a desarrollar ese en la próxima hora.
1: No, porque ya hablé lo que quería.
0: No.
3: Hasta
0: no,
3: los
0: no,
3: oyentes no, le acaba la piedra a Karina, ¿sí?
0: Karina, me pongo.
1: Ya están diciendo acá, vea, se están volviendo aburridores con esa bobadita.
3: Pero porque es hincha nacional, hincha nacional. El hincha del Junior ahorita está celebrando, son hinchas.
0: Karina. Los hinchas del Millonarios, perdón, que los hinchas.
1: Tres.
3: ¿Qué tiene que verlo? No me equivoqué tres veces en el programa, Alfa.
0: Ok.
1: Que Freddy tiré tres chistes.
0: Karina, no, que te escuches esto.
1: Vean, los veré llorar cuando acá le remontemos.
5: A la una, la dos.
6: Esa vaina se la han inventado. ¿Por qué? Porque yo soy de Cepeda. Voté por Cepeda y voy a volver a votar por Cepeda y me voy a poner la camiseta de la selección por Cepeda. No por Abelardo, sino por Cepeda. Cepeda es colombiano, Cepeda no es brasilero, no es estadounidense.
1: ¿Vio?
0: Ok.
3: Todo está bien.
7: Mira, yo apoyo a la izquierda. Toda la vida lo ha hecho y lo seguiré. Pero el tema de la camiseta me parece una tontería. Ponerse a discutir porque el otro se puso la camiseta, el otro... la exhibió, el otro la propuso.
1: Exacto.
7: Papi, el que tenga la camiseta se la pone cuando quiera, porque la compró y es algo, es un artículo comercial de uso libre. Entonces, es una oportunidad que el otro capitalizó. Ya si este man no vio la oportunidad y el otro sí, ya, ¿y qué vamos a hacer? Tenemos que inventarnos otra. Ahora, lo que debemos hacer todos los colombianos es, todo el que tenga una camiseta, el día que vaya a votar, póngasela, vote por quien vote, póngase la camiseta en honor
1: total
7: a la democracia de Colombia.
1: Total. ¿Ya?
3: Pero yo le digo una vaina. Fue una jugada muy inteligente. Así se la pongo.
0: No, claro.
3: Fue una jugada maestra, pero maestra.
0: Entonces, si yo fuera del marketing de la campaña de Cepeda, muy seguramente está bien. ¿Cuántas camisas de la selección hay? Vamos con regalo. Azul. El uno va con la amarilla. Nosotros vamos con la azul o la roja. Y
3: pero ya.
0: Y todo el mundo que salga.
1: Pero
0: vea caballito. Somos colombianos.
3: Vea caballito que ya no pueden hacer eso. Ya no.
1: Y
3: ya
1: no, el tema y no de la camiseta quedó estigmatizado. Por seguridad. Muchachos, ya. Y por seguridad es hasta peligroso. O sea, si están amenazando personas porque vayan con la camiseta amarilla... ¿Tú te imaginas que ya empieza la gente a marcarse al ir a votar? Peor.
3: No, ya quedó. Eso fue una jugada maestra que hizo ese man. Hay que decirlo. Sí. Abelardo la dio toda con esa jugada.
0: Y
1: nadie se dio cuenta.
0: Y lo que no me parece, muchachos, lo que decíamos ayer, nosotros somos hermanos, somos colombianos, no nos podemos matar y no podemos normalizar que yo violente, que pegue, que le diga bruto, que le diga mamerto, que le diga tantos improperios y tantas cosas horribles a mi hermano colombiano. Nosotros somos de la costa, ustedes son paisas, son rolos, son cuyabros, son cucuteños, pero somos hermanos, vivimos en esta finca, brother. ¿Por qué razón nos vamos a matar? ¿Por qué nos vamos a pegar? Vivimos en este, como dice la abuela mía, en este cuchitril. Y tenemos que buscar la forma de salir adelante. ¿Cómo vamos a salir adelante dándonos palo? ¿Cómo nos vamos a dar palo? Tenemos que ponernos de acuerdo. Es muy difícil, si es verdad, porque cada quien piensa distinto. Entonces yo le voy a decir a Karina que es una ta-ta-ta-ta porque ella piensa distinto que yo.
1: Entonces, no, yo sí le digo a usted. Usted es un ta-ta-ta porque piensa distinto.
3: ¿Cuántas ta-ta-ta dijo Karina?
0: Tres.
3: Oiga, chiste.
1: Pero chiste, ya, lo dijo cinco veces.
3: Ah, sí, solo había que decirlo tres.
0: Freycinho, tres en uno.
3: Tres en uno. ¿Qué diferencia hay entre el caballo y un torero?
1: Olé.
0: Lo callo.
3: No, una corrida.
0: Otro.
3: A ver, otro. ¿Cómo se llama la cámara donde toman fotos los pescados?
0: Cámara de... ¿Qué? ¿Cámara de agua?
3: No, un camarón.

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0: en Tropicana, en Que No Me Duermo. Un saludito para toda la gente que se conecta hasta ahora. Que No Me Duermo de Tropicana, bienvenido. Póngase, sientes en este sillón morado, en este sillón de terciopelo, donde usted la va a pasar muy bien hasta las 12 de la noche. Estábamos hablando ahorita, mi querido caballo, como para ponerlo en contexto, y Karina también, que está por ahí. El caballito mandó un video de un hincha del Junior. Dijimos, vamos a poner el video hasta que lleguemos a 100,000 likes.
1: Hey, sí.
0: 100,000 likes.
1: Ese video vale plata, vale
0: y
1: oro.
0: Y lo ponemos.
1: Sí, vale oro.
0: Bueno. Uy, los hinchas del Junior cómo celebran los 3 goles que le metieron a Nacional. Pero lo ponemos cuando vayan en 100,000 likes. A la gente que está en Tropicana Colombia, que nos ayude.
1: Vamos,
0: métale
1: en cuenta,
0: el dedito. Estamos en 27,000 más o menos, 26,000.
1: Ah, no, estamos bajitos, no.
0: Estamos bajitos, sí.
1: Vale
0: sí.
1: Oro, vale plata ese video.
0: Descríbalo, ¿qué es lo que usted ve en ese video, caballito?
1: Para que la gente se motive. Veo el sabor del caballito. Resulta que me puse un pantaloncillo, me puse un brasier rojiblanco y el pantaloncillo también rojiblanco. Y estoy vacilándola.
0: Está vacilando en este momento.
1: Yo me siento en ese video. Joder, el sabor, ¿no? La locura también. Y eso es la alegría. Esa es la alegría del fútbol.
0: Solo disfrutar del fútbol,
1: sí,
0: es
1: sí,
0: bonito.
1: Sí. A mí, el que bote el chupo, el que se quiera dar mala vida, el que quiera pelear con el otro, es porque no le encuentra el sentido esto al deporte. El deporte nos da muchas alegrías.
0: Sí, es
1: también
0: verdad.
1: Tristezas, pero ¿por qué te vas a matar? ¿Por qué te vas a tirar a morir? No, para nada.
0: Disfruten la vida. No se maten la cabeza por pendejadas. Esto es muy cortico, sí. Esto es un baile de una sola pieza, así que háganlo, disfrute de la vida. Ríase, pásela rico. Bueno, ahí le van dando tac-tacito, mi querido caballo, le van dando tac-tacito a todos los que están conectados en A Que No Me Duermo de Tropicana, porque ahorita nos venimos a hablar de muchas cosas chéveres, muchas cosas de las que vamos a disfrutar, muchas cosas de las que de pronto vamos a debatir. Por ahí estaban pidiendo también soldado caído, mi querido caballo.
1: Vea, viejo Freddy, el tema del soldado caído, ayer estaba llamando a una chica. Y yo creo que últimamente, no sé qué está pasando, que las mujeres están al día con la seriedad, le están metiendo a la fidelidad. Tengo rato que no hablo con una mujer y cada vez que hablo con una chica me dice, no señor, no tengo tiempo para esas vainas. Las mujeres están bien.
0: Están bien, han pasado la prueba, sí.
1: Lo que sí estamos malos son los manes.
0: Es verdad, es verdad.
1: Estamos bien graves.
0: Por favor, dele tac-tac a la pantalla, dele tac-tac, like. Oiga, hay un eco por ahí medio raro, ¿será ya caballo? ¿Tiene un
1: ¿Será que
0: pronto?
1: Sí?
0: Eco por
1: Aguántate
0: allá.
1: Ahí. ¿Ahora?
0: Mire, a ver, ahora sí, señor, se escuchaba.
1: Ah, bueno, debe ser porque por los monitores. Pero
0: por los monitores, tiene toda la razón. 10 de la noche, 10 minutos, se va conectando toda la gente. Nosotros pedimos 100 likes para mostrar el video del hincha del Junior que está con poca ropa, en donde vamos a... Y está bailando y celebrando el triunfo que le dio al Nacional, ¿no?
1: Hermano, y también estaba hablando
2: no
1: enamorado.
2: En este supuesto trío.
1: Viste, y ahí está.
0: Hola, mi Cari, ¿cómo estás?
2: Nunca mencionaron Karina, nada, ustedes conversando por acá y por allá.
0: No, nosotros
1: te
0: estábamos
1: es que tú
0: esperando.
1: Eres así, mi amor.
0: Sí.
1: Tú eres como los chinos.
2: No dijeron.
1: No, que apareces en cualquier momento. Mira, nosotros sabemos que esto está ya con nosotros porque.
2: En vez de decir, ay,
1: suena
2: Karina,
1: una canción,
2: tal cosa.
1: Suena una vaina que dice, Tropicana, mira. Ya llegó Karina. Entonces yo ya, esa es tu forma.
0: Eso, Karina.
1: Esa es Karina.
0: Esa es Karina, muy bien. Muy bien, pero necesitamos la cámara, Cari. Aquí la están pidiendo para poderla ver a través de.
2: Ah, sí,
0: la
2: ya se
0: cámara.
2: Me quieren ver. No me querían, pues, esconder, no sé qué.
0: ¿Se cambió la camisa?
2: No me he cambiado nada.
0: Muy bien, Cari.
2: Mi amor,
0: muy bien.
2: Camisa.
0: Eso hace un hincha.
1: ¡Gol de Junior! Ah, no, ese es el segundo.
0: Es la repetición, sí.
2: Un hincha se pone la camiseta, no va sin camiseta, listo.
0: Claro, uno tiene siempre que tener la camiseta puesta, es verdad, Cari.
2: ¿Vio? Ocho caballo.
0: Es verdad. Es verdad, pero bueno.
1: Señorita Karina.
0: Oiga, muchachos, están pidiendo soldado caído por acá. ¿Qué tal si damos el número a ver si de pronto hay un soldado caído que podamos llamar hoy? Las mujeres se han portado
2: muy
0: bien.
2: Sí, el soldado
0: bien.
2: Caído, voy a dar el número de caballo, ay, que le marque.
1: Karina, por
0: Uy,
1: Dios.
0: Uy, caballo.
1: Estamos diciendo que cero pelea, estamos diciendo que amor, sí. Paz.
2: Es que yo no estoy peleando.
1: ¿Y por qué vas a dar mi
2: Esa
1: número?
2: Es mi forma de conversar.
1: Ah, ok, tu forma de conversar. Mira, ¿ya se te pasó la radio?
0: Eso es lo mismo que cuando usted le dice a una mujer, está trabajando. No.
1: Mi amor, tómese 4 acetaminofén para que se le pase ese dolor de cabeza que tiene.
2: Sí, maravilloso.
1: Ok, está bien.
2: Es que qué mal perdedora. Yo no soy mal perdedora, hagan el favor.
0: ¿Qué le están diciendo?
1: Bueno,
2: sí, caballo, la buena.
0: Cari, los, mira, los números de celular, Freddy, en Colombia empiezan por... No, Cari, ya era el chiste, ya. Y es la gente, oiga, es que la gente sigue montada en el...
2: Bueno, ya.
0: Bueno, ¿qué estábamos hablando entonces?
2: ¿Tema de quién?
1: Contándole a Freddy que va a ser muy difícil, que José Enamorado estaba diciendo que va a ser difícil en Medellín porque Nacional se hace fuerte y que todavía no cantemos victoria. Le está diciendo al hincha barranquillero que cojan la suave, que se tranquilicen y que Junior tiene que hacer un partido casi que perfecto allá.
0: Pues yo digo que el Junior tiene que ir a defender. Ya no tiene que hacer nada más, no vaya a meter goles en Nacional ni en el Atanasio ni nada. Defiéndase. ¿No? ¿Qué más tiene que hacer?
2: Obvio.
0: ¿Qué más tiene que hacer?
1: Freddy, no, lo que pasa es que si Junior sale a defenderse, en algún momento un mal rechazo, de pronto, algo siempre pasa. Como te hagan el primer gol,
0: tres arqueros ahí que pongan
1: a buscar los otros dos golecitos. Ay, Dios mío.
2: No, pero les voy a decir en serio, Nacional tiene claro que también debe ganar, o sea... Cada equipo tiene su meta puesta, o sea que muchachos, no se puede cantar victoria. Es uno de los equipos que ha ganado muchas veces así, teniendo la fuerte, da duro, complicado, teniendo que remontar, y ahí lo puede hacer también.
0: Carajo, las mujeres de Barranquilla son muy lindas, ¿no?
1: Sí, aquí hay un montón de bollitos, mira eso.
0: Una cantidad de niñas muy, muy bonitas.
1: Sí, aquí son muy queridas. Y cuando una mujer barranquillera te dice, ven acá, pelado, siéntate ahí que te voy a decir una cosita, joder, no hay nada.
0: Bueno. Si hay soldado caído, por favor que nos envíen a través del WhatsApp. Cari, ¿cuál es el WhatsApp?
2: 301-7422-989, que se conecten, por favor, yo los espero.
0: Sí, por favor, nos tiene que enviar la notica, pues de voz entrando, o no de notica, escríbanos más bien porque no podemos escucharla, pero todo el contexto de por qué debemos llamar a esa persona. Mire, quiero que llamen a mi pareja porque yo sospecho de ella, quiero que el caballito le eche los perros para saber cómo ella habla con los manes. Y nosotros le hacemos el favor en el soldado caído de A Que No Me Duermo de Tropicana.
1: Yo le hago el favor de enamorársela para ver si lo deja o qué es la
0: vaina.
1: Y
0: si hay alguna mujer que esté dudando de su hombre, de su pareja, pues Karina lo puede llamar y si le acepta la cita, pues soldado caído. Y usted escucha qué tal habla ella con hombres, qué tal habla él con mujeres. Y ya, si cae es soldado caído, usted... tomará sus propias conclusiones.
2: Busque aquí no la trata. Firmeza de su pareja, que si es firme o no es firme, que si le responde bien o no le responde bien a un desconocido, si acepta salir o no.
0: Es verdad. Soldado caído hasta ahora rápidamente, pero mientras envían soldado caído, les tengo un video, muchachos.
2: Cuente a ver.
0: Yo lo envié a Malumita para que escuchemos y les voy a hacer esta pregunta, ¿vale?
1: Haga tres si quiere.
0: El marido de una mujer la mantiene y hasta ahí bien. ¿Y el amante le da placer?
2: Hasta ahí bien.
0: O sea, ¿una mujer quiere eso en un hombre? ¿El marido la mantenga y el amante le dé placer?
2: No, pues ¿cómo?
1: Si tiene amante es porque algo le falta
0: en
1: su casa.
0: Cierto. Pero yo digo, ¿y tiene esposo? Es porque el esposo quiere que la mantenga. Quiero que
1: también
0: escuchen.
1: Puede ser.
0: Esta petición que le hace una mujer a su amante. Y ustedes me van a decir y sacar sus propias conclusiones. Escuchen esto, Malumita, dale play, por favor. En Tropicana Colombia pueden escucharlo también.
3: Yo no me puedo separar. No me puedo separar porque yo me llego a separar y te me saca patita en la calle con una mano delante y otra atrás.
1: ¿Qué? Pues, pero hostia, Maluma, ¿por qué no le baja la velocidad?
2: Esa está en 2X,
0: ¿está
2: o qué?
0: Está como multiplicado el audio, por favor.
2: Ah.
1: Está por 3G.
4: Así habla la señora.
0: Así está hablando, pero está rápido.
2: No le creo.
0: No jodas.
4: Te lo juro.
0: Toca traducirlo.
4: Te lo juro. Esa es la voz de la señora. Vamos a ponerlo
0: serio?
4: Otra vez.
0: A ver, póngalo otra vez, a ver si escucha mejor.
3: Yo no me puedo separar. No me puedo separar porque yo me llego a separar y te me saca patita en la calle con una mano delante y otra atrás.
1: Señora,
3: estoy súper agradecida del amor y del cariño que me brindas, pero no es suficiente. ¿Sí? Este me mantiene económicamente. Bueno, no me puede mantener económicamente. ¿Sí? Y lo sabes muy bien. Así que teneme paciencia, así como yo te tengo paciencia a vos, hasta que consigas un trabajo estable. Mientras tanto, mantengamos lo nuestro secreto, ¿sí? Que estamos bien así. Vos a mí me das placer, me das amor, que es lo que a mí me hace falta. Pero también me hace falta la plata, y lo sabes. Así que teneme paciencia y no te pongas loquito, por favor, por el amor de Dios. ¿Sí? Estamos bien así. Te quiero, te amo, y bueno, te dejo porque me tengo que ir a cocinar.
1: Como quiero, te amo, me tengo que ir a cocinar.
0: Como es.
1: Y imagínese, así lo señora, hacen si muchas, lo el man.
0: Así lo hacen muchas mujeres, caballito. Y Karina también. Hablan con su amante así, todo porque el amante le está diciendo, deja a su marido y se va conmigo. La otra, usted no tiene con qué mantenerme. Usted nomás me da placer. ¿Cómo la ve?
2: Qué miedo, no.
1: Pero bueno, la señora por lo menos la tiene clara. Ella sí tiene clara qué es lo que quiere. Estar con el marido que la mantenga y el otro que le dé placer. Y el hombre como no le da placer.
2: Pero ahí me parece muy bobo los otros dos.
1: ¿Por qué?
2: ¿Cómo que por qué? No, también.
1: Muy seguramente ellos, si ellos no
2: saben. Están
1: pasa es que
2: aceptando también
1: no
2: eso
1: sabe.
2: De una u otra manera.
1: Pero vea, muy seguramente no sabe.
0: Uno en el papel diamante tiene que aceptar su papel diamante. Uno en el papel diamante es la llanta de repuesto del carro.
1: Claro que sí.
0: Claro.
1: Uno estando amante, viejo Freddy, no puede pedir cosas, por ejemplo, como la fidelidad. Usted solamente tiene que pedir disponibilidad. El día
0: ¿usted,
1: que ella...
0: caballito, ha sido amante?
1: Claro, muchas veces.
0: ¿Sí?
1: Claro.
2: ¡Ah, sí!
1: El día que tú, Karina, me digas sí...
0: Oye, ¿la cámara de Karina qué?
2: Que no me mire, que no me mire.
1: Caballito, vamos a tener algo serio. Yo me alejo de toda esa vaina, porque no me hace falta.
0: ¿A usted qué le pedían o qué exigencia le pedían siendo amante?
1: Disponibilidad.
0: A mí también.
1: Disponibilidad. Ey, ven acá, ¿qué estás haciendo? Tal cosa. Ok, dale, desocúpate y llega acá a la casa.
0: A mí me decían lo mismo. Tocado. Tú eres mi amante, pero para que me quites las ganas. Entonces ya sabe que tiene que estar rico, disponible y rico, con ganas Freddy. Cuando lo busque.
1: Freddy, y qué rico. Qué chévere que es así. Nadie te molesta, nadie te friega, no tiras la puerta de tu casa, nadie te reclama, nadie te revisa el celular, que por qué hablaste, que por qué saliste, qué vaina tan bacana.
2: Ah, no, entonces yo estoy buscando amante, por Dios.
0: Y me mandaban dinero, me mandaban dinero.
1: Dices tú que no sabes si has sido amante. Freddy Ciño, a mí nunca mandó plata.
2: Ah, a mí
0: no. No, ha tenido una pareja que... No, o no, no una no. Pareja, no, una mujer que le envíe dinero.
1: No, no, no. Sí me han invitado a salidas, por ejemplo, de rumbita, que una botella, que la cervecita.
2: La prima.
1: Que el motel. Ella.
0: Que yo utilizaba la de las mujeres. Lo que pasa es que las mujeres, si usted se da cuenta, ellas comentan los problemas, cosa de que el hombre se los solucione. Es decir, yo a mi amante le decía, mi amor, estoy estresado porque no he pagado el celular y pues tú sabes que ahorita quedarme sin minutos y vamos a quedar incomunicados los dos y eso me estresa y no sé qué. Y ella me decía, no te preocupes, ven, yo te presto la plata. Y siempre me decía, yo te presto la plata y al final no te la voy a pagar. No, tampoco, ahí eso son bobadas. Y ya,
1: pero buena técnica.
0: Buena técnica. Mira que te funcionaba. Y a mí me la dijo una mujer. Yo hablé una vez con una mujer y me dijo, vea, lo mejor es que usted le cuente los problemas al hombre para ver si él tiene con qué solucionarlos.
1: Es más, cuando a mí, bueno, porque hablábamos de cuánta vaina. Ay, no, imagínate que ando como estresada porque ya llegaron los recibos, que esto, que lo otro. Mi amor, ¿tú sabes qué te cura eso?
2: ¿Qué?
1: Una revolcada de padre, señor mío, y me iba a fallar. De vida. Porque plata no tengo yo. Lo que a ti te quite el estrés. Y yo así le decía, mami, pero te vas a estresar por esa vaina.
0: ¿Sabes Karina, qué te eso? ¿Algún man alguna vez le ha mandado plata?
1: No, pues no me quitó 70,000 barras.
2: No, nunca.
0: No, pero que le mande plata. No, toma Karina ahí para que te compres alguito. ¿No?
2: Estoy necesitando que alguien me haga eso.
0: Se lo ha puesto
2: que
0: decir.
2: Es más, si quieren, les doy mi cuenta.
0: Dice, Karina, me voy a vivir a Medellín solo por escuchar esa voz de Karina. Me enamora su voz,
2: mi amor, Fabián.
1: Karina,
2: ¿qué quieres?
1: ¿Tú le has dado muela a un man?
2: ¿Que yo qué?
1: ¿Le has dado muela a un man?
0: ¿Muela?
2: ¿Cómo así? A ver, a paisa, tradúzcame, por favor.
1: Ah, ok, bueno. Muela, que has cogido a alguien de cajero automático.
2: Yo odontóloga no soy.
1: Bueno, nosotros acá le decimos muelera. Muelera es la persona o la chica. Las mujeres son las mueleras. Que cogen de Paganini al man. Entonces, ay, mi amor, vámonos para aquí. Ay, amor, yo quiero ir a playa. Yo quiero ir a piscina. Quiero ir al cine. Cómprame esto, cómprame lo otro. Cómprame un cuco, cómprame esto. Y no le dan aquello.
2: Ay, no, yo no soy así.
0: Dice por acá, Freddy, mi amor, venga, le pago la factura del agua, la luz, del gas. De una princesita, yo le voy aceptando.
2: Ve acá, va. Ay, un montón de oyentes opinando ahí, mandando notas de voz.
5: A ver. Capitana, buenas noches. No, me pasó algo igual. Una persona tenía a su marido y supuestamente ella quería plata conmigo. mientras que yo no tenía plata, ella quería acostarse conmigo y yo le dije que no tenía plata. Yo era, porque yo tengo mujer. Yo no soy capaz. Hay hombres que no son capaces de traicionar a su propia mujer.
2: ¿Vio?
0: ¿Vio?
2: A ver, ¿qué más dicen? Buenas, buenas.
6: Por eso hay personas que tienen su amante. Ella, la señora no trabaja, entonces ella dice que se separa. Se va con una mano adelante y con otra atrás. Entonces tiene el amiguito para que le dé placer y para ser bien rico, claro. La mayor parte de las mujeres son muy mantenidas. No aportan nada, quieren que las mantengan.
2: ¡Saludos para la gente de Montería!
1: La gente de Montería, qué bacano. La sabana colombiana. Vea, yo estoy que me voy a la feria ganadera para Montería. ¡Qué espectáculo!
2: ¡Ay, yo quiero ir!
1: Karina, unos ejemplares, un flow, unos shows.
0: ¿En Montería?
1: En Montería, qué rico.
0: Qué chévere.
1: La feria ganadera. Qué
0: que bacano. Nos inviten, yo, y vamos. Iré. Que nos inviten, por favor.
1: Mira, y una de las cosas más deliciosas que tiene Montería, además de su gastronomía.
2: Los monterianos.
0: Las monterianas.
1: No, además, ahí en la ronda del Sinú, de pronto tú llevar a Karina a almorzar con tu esposa, con tu pareja, ahí a la orilla del río Sinú. Uf, Dios mío, Padre amado, bendito, qué experiencia tan bacana.
0: Yo una vez le dije a una amiga, te voy a dar como Sinú.
1: ¿Cómo?
0: Como si no hubiera otra noche.
2: Escuche.
7: Tropicana, la más bacana, bacanísima. Claro. La mujer que más me dio a mí económicamente, me regaló a mí casi 130 millones en 3 años.
2: ¿Qué?
7: Las
2: ¿qué?
7: Acciones de 3, de 2, de 1, de 500, o sea, así. Una locura.
2: Oh my God.
1: Oh my God.
0: Oh my God. Vea, pues. Yo sí recibo plata de una. ¿A usted alguna vez lo han marraneado, caballito? Que usted diga, uy, me marranearon.
1: Sí, claro, sí, sí. Sí, sí, sí.
0: Sí,
1: sí, sí, sí.
0: ¿Qué fue lo más caro que le sacaron?
1: Que la pelá me había marraneado y yo ayudándola con las meriendas, yo ayudándola también con los zapaticos y tal. Y resulta, compañero.
2: Es que las meriendas, oí.
1: Es que los compañero, que no me dieron nada, me pegaron, fue mi cipote cayera.
0: Oye, Karina, ¿por qué no está conectada? Me está escribiendo aquí ya Paulo.
2: Ay, ¿sí?
0: Aquí le voy a responder.
2: ¿Para qué me están jodiendo tanto?
0: Pero le va a
2: responder. Vea, Pablo, le voy a explicar lo siguiente. Como perdió Nacional, no dejan sino que yo medio me conecte, y como tengo la camisa de Nacional, entonces empiezan que el 3, que mañana,
1: bueno,
2: es que 3.
1: Bueno, yo espero que tú la próxima semana.
2: Que Padre, Hijo, Espíritu Santo, y 3, que vea, que 3, que entonces pasado, presente y futuro son 3. Que entonces empiezan con eso, entonces pues por ese tipo de cositas.
0: Dijo aquí Pablo, dígale a Karina que se tiene que conectar estas 3 horas. Yo ahí sí no sé, yo aquí
2: escuche.
0: Nomás
2: soy un...
0: A ver,
8: buenas noches, equipo de Tropicana, Karina, Freddy,
0: ¿qué hubo,
2: mi amor?
8: Bueno, yo fidelidad, no creo. Yo no creo en eso. En estas instancias de la vida no lo creo, porque yo hice eso en un tiempo que yo tenía mi pareja, que quería estabilizarme, que quería salir adelante, y miren cómo me pagó. Ya casi 4 años que no estoy con esa señora, no menciono nombre, pero me pagó de la peor manera. Boté lágrimas y estuve a punto de hacer cosas locas, y yo me centré.

0: algunos, pero para otros no.
1: Oiga, nadie quiso ver el video de el hombre de Barranquilla que estaba bailando en poquita ropa. Dijimos que 100,000 tac-tac, los que se han conectado en Tropicana Colombia. Ayúdenos a darle tac-tacito ahí.
2: Es que se nos había olvidado, Freddy.
1: Sí. Vamos a meterle ahí. Ahora sí coloquemos a Karina y verá que esa vaina se llena de gente de una. Ahí, eso es, Cari, con su camiseta del Nacional presente. Eso es.
3: A mucho honor, mi amor. Yo sí no la escondo ni nada.
2: Mi Nacional, olé,
1: por favor, denle tac tac. Dijimos 100,000 y mostramos al más de Barranquilla. Más de Barranquilla que está con poquita ropa bailando, lo vamos a mostrar en el video, pero si la gente de Tropicana Colombia, los que están a través de TikTok, le dan me gusta. Dele me gusta, dele ahí a la pantallita, me gusta, rápidamente 100,000. Bueno, estamos demorados hoy, estamos demorados.
3: ¿Mientras van a escuchar lo que dice este otro oyente o
1: por
3: no?
1: Favor.
4: Oye, Lolito, oye, caballo. Mi amorcito hermoso, querida, linda.
3: Mi amor.
4: No, a mí sí me anda platica. Tenía yo entre 17 y 18 años recién cumplido. Pero era para hacer el mandadito a una amiga de mi mamá.
3: ¿Qué?
4: Que regaba la vida. Hasta Dorsai me regalaba.
2: ¿Qué te regalaba, Dorsai? Esas eran unas colonias deliciosas.
3: Oí. Bueno, tengo más oyentes. Buenas noches, Tropicana.
5: Todopoderoso. Buenas noches, con las buenas noches. Así que acá de la parte de Barranquilla, yo acaba. Ay, Cayaquito.
1: ¡Chuvo!
5: Mamita, paisita, nos comimos esa bandeja paisa bien comida, mi amor. Bien comida. Preser.
3: Vio, pongo la cámara y empieza.
1: Cuando manden notica de voz, por favor, bájenle un poquito ahí a que no me duermo de Tropicana. Usted le baja un poquito, graba la notica y ahí sí después le vuelve a subir.
3: Amor, venga, le bajo un poquito.
1: ¡Oye!
2: Karina, ¿por qué eso sí no me lo dices a mí?
3: ¿Por qué
2: eso sí no me lo dices a mí?
1: Bájale un poquito el volumen a tu Tropicana.
2: Se lo dices a Malumita, se lo dices a los oyentes, pero a mí por qué no me lo dicen.
1: A mí ya me dijo, qué rico, ya puedo dormir hoy tranquilo. Qué rico.
3: Calmarse.
1: Qué delicia. Vaya dándole me gusta al live que tenemos en TikTok, por favor.
3: Ay, un oyente me dijo, amor, mándeme el número de Nequi y yo le mando.
1: Sí.
3: Yo no tengo Nequi.
1: Ah, se jodió, pero
2: se fregó. Sí,
1: nos puede mandar a nosotros.
3: No.
1: ¿Será que no? ¿Será que alguien no le manda? Usted está viviendo en la cabina, Karina. ¿Está viendo Palatusa? ¿Está viendo Palatusa?
3: Bobo, no puedo mostrar la marca, pero ya ahí se ve.
1: Ah, bueno, sí. Está un té verde. Denle tac-tac, por favor, ya vamos a los primeros 40,000. Ayúdenos en el live.
6: Muelera, uy, no, caballito. Aquí le decimos calentahuevos.
3: Ay.
2: Aquí también, papi. Eso, mejor dicho, te cogen, te caramelosean, te cogen por aquí, te dan besitos en la nariz, te dan besitos en la oreja y te pegan tu muelera, pero no te dan nada. Puro toque-toque y de aquello nada.
3: Puro toque-toque y nada de paletas. ¿Qué dicen?
2: Vea,
3: aquí
2: quiero enviarle saludos a esta hora en Cartagena. Nos están escuchando la señora Ludis y mi amiguita Elena Nieto. Ahí están disfrutando de A Que No Me Duermo. Besazos bien grandes para ella en Cartagena, la heroica, el corralito de piedra.
1: Le va a sacar plata.
3: Bueno, escuche.
7: Pronto, de pronto. Sí, te voy a cocinar, pero la voz, esa voz no es de acá.
3: No se escucha.
1: ¿Qué? ¿Qué es eso?
3: Oyentes, bájenle, porfa, un tris al volumen de sus radios cuando vayan a mandar la nota de voz. ¿Qué más dicen? Buenas noches.
8: ¿A qué no me duermo de Tropicana? Buenas noches, Karina. No sé por qué ahora que el lunes a esa bandeja paisa se le va a adornar con un pedazo de tiburón.
1: Es que la gente está en modo fútbol hoy, nada que hacer.
3: Sigan.
1: Estaba mirando un video ahorita de todo lo que hablábamos. Yo no sabía que ustedes mujeres, porque ¿qué? Hay un tren de eso, en ¿qué? Donde cogen una botella de champán y la frotan en la parte de arriba y la botella destapa.
3: ¿Qué?
2: ¿Cómo así? ¿Cuál es esa, chino? ¿Visto?
1: Yo tengo el video acá y veo a mujeres hacerlo.
3: Bueno, pero venga, primero ponga el video de los de...
2: No.
1: Ese es cuando lleguemos a 100,000.
2: Y luego también me acaban de mandar un reporte, un video de una chica juniorista tirando pase. tirando pase de lo lindo. Uy, pase, ya también lo pase. Tiene Ronaldinho.
3: ¿De qué tipo de pase?
9: ¿De qué

0: Sí, por pase, sí, por favor.
1: Con los pies, con la mano no, con los pies.
2: Por favor.
0: Por favor, aquí toca aclararlo todo, por favor.
1: Tírate un pase. Karina, ¿tú qué haces tomando eso a esta hora? Eso te hace daño. Eso te hace daño. No, eso te hace daño. Me hace el por de aquí para adelante, tomas agua o toma tinto. No quiero que tomes eso.
0: ¿Pero los del Junior no están tomando té verde hasta ahora?
1: No, señor. No, que están tomando a esta hora es el aguardientico verde.
0: Por favor, denle en tac, me gusta el live. Ya vamos en 40,000. Dijimos que a los 100,000 mostrábamos el video del man de Freddy, el Junior de Barranquilla, bailando con poca ropa.
1: O sea, ¿será que me puedo tomar una costeñita esta hora? La puedo mandar a pedir.
0: No, de una. Y aquí en Bogotá también, hermano.
2: Escuchen lo siguiente.
3: María, por Dios, hombre. Nos dejaron con la bandeja para ese el torizo y la arepa completa. María, qué mano de tiburón que comimos pescadito. Bueno, seguimos ahí, veremos a ver la próxima, como dice el costeño.
4: Ajá, maná, vas a comer monda,
3: María,
2: por Dios. Esos oyentes que...
1: Pero ven acá, una cosa, mira, hay algo que nosotros queremos que ustedes entiendan. Ajá, maná, monda, eso, o sea, eso está raro. Porque nosotros en una oración, en una frase, nunca vamos a pegar eso. O sea, eso no se puede. Eso va en la mitad, al inicio o al final, para que tenga sabrosura.
2: O sea,
1: entonces, esas palabritas que son muy nuestras no pueden ir al inicio. Por ejemplo, yo cuando te digo, Karina, lo que pasa es que tú sabes que ajá, hasta ahí. Eso no le puedo poner otra vaina porque eso no pega.
0: A mí una vez me dijeron los caleños que uno no debe decir mira, ve. O dice mira o dice ve.
1: Ah, es correcto.
0: Porque pues es redundante si usted dice mira, ve. Sí.
1: ¿Ustedes nunca se vieron la serie Medusa?
2: Pero es que él cuando dice mira, ve, no quiere decir es para que observe, no.
0: Pero a mí un caleño me dijo, no, decimos mira o decimos ve.
1: Bueno, aquí mira, nosotros ve. También. O sea, la gente está equivocada cuando dicen o piensan que nosotros acá hablamos, eso es monda, este no jodo, que no sé qué. Eso es mentira. Porque no, o sea, eso no pega. Es más, la jerga de nosotros. ¿Viste? Yo a veces, Karina y Freddy, de verdad, yo aquí hablo casi que normal. Pero tú hablas
0: aquí
1: con
0: habla
1: una
0: persona.
1: Casi que normal, en serio. Pero tú hablas con una gente de la esquina, te tiran unas palabras que solamente conocen ellos.
0: Y hablan muy rápido, ¿no?
1: Y es más, yo a veces quedo como, che, ¿qué me dijeron a ella? Amores. Por ejemplo, ¿qué día me dijeron, papi? Hola, yo Cava, tú sabes que todo bien en la nave. Voy de Salbutamol 500.
2: ¿Qué es Salbutamol?
0: O sea, que ¿cómo? Ibuprofeno 300.
1: Yo quedé. Entonces me dijo, yo Cava, o sea, caballo. Yo Cava, o sea, caballo al revés, yo Cava. Yo Cava, en la nave.
2: Tiene que explicar.
1: ¿Qué? En la nave, que es en la buena.
0: ¿Que en la nalga?
2: En la nave.
1: Ey, en la nave.
0: Malumita también 500, habla así.
1: O sea que el man ya se iba a Salbutamol.
2: En cambio Salbutamol. Yo, vea como
0: pero
2: hablo.
0: Vea.
2: Oli, comis todos, que oye, ni si no, chin, si lo, y mi especial piritolis, y yo antes, que estén quinitos, que tripiconi. Y ni si no, chiquiri, mi silidor, y todo, y son chis, de y Johnny, por ni bor, guinodis, y pirtodi, pinti, ni si no, y ni si no, chin. Felicitaciones y todo el dispirtodi y todo el dispirtior y ningún coche.
0: ¿Qué es eso?
2: ¿Ya?
1: Esa vena se la acaba de inventar Karina.
2: No. Por ejemplo, ¿cómo se llama el caballo?
0: Me Kiboji. Amo, te amas, me amo, Kiboji. Me muestro, me salgo, no. Me hago.
2: Vea, ¿cómo se llama el caballo? Kiboji. ¿Y ahora Freddy sí. Cómo se llama? Freddy. Entonces,
1: ¿cómo así que Kiboji y Freddy?
2: Comitos Kiboji.
1: No, yo prefiero mejor decir las cosas.
2: Mire, traduzca pues, es que a ver si se entiende. Oli Kiboji, comistos.
1: Hola, ¿cómo estás?
2: Insilodi mis pisiol.
1: Ah, estás hablando con la I, con la I.
2: Inistinochi, insilodi mis pisiol pirito. Y pirito de lisillontis que estaban inscrichondi tropiconi.
0: ¿Cómo se diría?
1: Sí, la noche en Tropicana, sí.
0: Junior le metió tres a Nacional.
2: Johnny le metió tres, uno, sino.
1: Por ejemplo, mira, Karina, yo pongo aquí esta vaina y tú me lo vas a hacer con la I. Yo aquí pongo esto.
2: Pero yo no estoy solo con la I. Pero ponga pues que no estoy escuchando.
1: ¿No escuchaste?
2: Desde
0: no, aquí. ya me doy cuenta que la goleada no solo afectó al equipo, sino a los hinchas.
1: Nada.
2: No se escucha nada.
0: No se escucha nada.
2: Por písele, úntamelo.
0: Nada, no se escucha nada.
1: Sí, pero raro, ya está en programa 2.
0: No, no escucha nada.
5: Mi hermanito Ayogaba, ¿qué? Guayacán Orquesta.
2: Miriminoti, Gicovi, Kiuki. ¿Cómo es Gicovi?
0: No, no, mucho reto Tokio para Karina el día de hoy. No, no, no, no, no, no, no.
2: De nuevo, de nuevo, de nuevo, de nuevo.
5: Mi hermanito Ayogaba, ¿qué? Guayacán Orquesta.
2: Miriminoti, Gicovi, Kiuki. Y Gojikonil Kosti.
0: Me amas, te amo, te quiero, te aporro y te doy.
2: Mi homis, tío, mi ticori, tipoji.
0: ¿De dónde salió eso, Karina? Explíqueme, por favor.
2: Eso lo aprendí por unos amigos gays.
1: ¡No! Así, yeah. Como... O sea, ahora me vienen a joder la vida a mí con las antenas. Mejor cambiemos de tema, porque ya van a comenzar que el caballo fue el que comenzó con ese tema de las antenas.
0: Con razón, no, el caballo lo sintió familiar.
2: Amores.
0: ¡Ay, sí! ¡Dime esto con la I!
2: Oiga,
0: ¡ay!
2: No, eso lo aprendí porque ellos hablaban así cuando veían un man muy bonito o muy bueno. Te le decía, uy, qué pitotis sin Rockies, qué cosi mi Rocky, qué hicis por eso.
1: Ay, qué cosa
2: Rocky,
1: más rica.
0: Uy, el
2: qué
0: caballo
2: patotas
0: que por
2: tan
0: la
2: ricas, qué cosa tan rica, qué hombre tan rico. Entonces le decían así, qué pitotis sin Rockies, qué cosi mis deliciosi, qué hicis por eso.
1: Ay, qué cosa más deliciosa. Ah, ya te entendí, ahora sí, ya te entendí.
2: Está entendiendo.
1: Ya te entendí.
2: Listo.
0: Yo no puedo creer que tengamos 500,000 de personas viendo esta vaina en este momento.
2: Con neurosis, pirimilimoti, quistisintodi, mi quimpitidor de Frody.
0: ¿Qué, Freddy? ¿Qué? yo no algo de Frody. Es lo único que le entiendo.
2: A ver, vamos a ver si lo saben. Onsilodi, pirimilimoti, quistisintodi, y ni quimpitidor di Tropiconi Biguito.
1: Ah, en el TikTok de Tropicana.
2: No.
0: Estamos pidiendo 100,000 tac tac en el TikTok de Tropicana.
2: No.
0: No.
2: Un saludo para Malumita que está sentado en el computador de Tropicana Bogotá.
0: Maluma, ¿usted le entendió?
6: Toda, con mucho esfuerzo.
0: Positivo para Mar.
1: Sí, no te metas con Malumita, Malumita, pero tú cómo vas a decir, te vas a regalar así, Malumita.
0: Ella dijo que era el mensaje de los gays.
1: Papi, pero cómo te vas a regalar así.
0: Idioma.
1: Ey, Malumita, uy, tú, yo te quiero mucho, papi, esa vaina no, tú no puedes hacerla, tienes que decirle que no entendiste.
0: Cayó solito, Maluma, ¿qué hacemos, Maluma, ahí?
1: Positivo para Teatrón.
2: Bueno, a ver.
0: No.
2: Y si lo di... Espere que me le puse volumen. Insilodi, piritolis, birrinquilloris, quistanis, quichondi, tropiconis, dilistodi, invirrincogi.
1: Que nosotros estamos escuchando Tropicana del estadio porque hoy ganó Junior 3-0 al Nacional y están llorando ustedes.
2: No.
0: Uy, me preocupa que usted está...
6: Estoy preocupado porque esa la entendí fácil.
0: ¡No!
1: Esta Malumita que...
2: Por ejemplo, cae solo. ¿Cómo me llamo? Quironi. Oli Michigosti, sí, Kironi, Roby Guidoli.
0: Todos estamos sorprendidos.
1: No logro todavía comprender esa lado.
0: La goleada afectó al equipo y a los hinchas, por lo que veo, porque no. El único que entiende es Maluma. Maluma sí.
1: Ah, que
0: está...
1: eso se llama jeringonza.
2: ¿Qué?
1: Que eso se llama jeringonza, dicen por acá. ¿Es verdad o es mentira?
2: Es mintori.
1: Jeringonza.
2: No.
1: Vea, escuche esto.
7: Tropicana, buenas noches. Buenas noches, saludos a los tres.
0: Hola.
7: A los tres que están ahí. No joda, a mí también. Tuvo una época que la ligadura aquella. Claro que sí. Ustedes me regalaron 300 mil barras. Bacanísimo. Demoré 3 meses con la persona. 3 meses. Lindo.
2: Vea lo que dices, que Karina está tomando ayahuasca. Ay, la chichi se acuesta.
0: Karina está en la terapia del yaje.
2: Vea. 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Sí, sí,
0: yo no sé si reírme, si me dio a entender.
1: Karina, porque... mira, mira lo que dice este oyente. Escucha lo que dice este oyente,
2: sí,
1: mami.
2: Entendí.
8: Hey, Ocao, hoy te va a mandar la Macunaster.
1: ¿Qué es la Macunaster?
2: Dizque,
0: no sé, yo miro al Maluma porque Maluma se asiente con la cabeza, dice sí,
8: o sea,
0: yo.
8: Una bucana master. Eso se utilizaba así en el colegio, con la R, con la Q. Ya eso no se hace ahora porque ahora lo pelados es puro teléfono, pura red social. Anteriormente uno hablaba así en el colegio, con la R, con la Q.
2: Oiga, Alexander entendió, Alexander entendió. Karina está orando para que Nacional le vaya bien de vuelta. Entendió.
0: Pues ahí viene que es el mambo. No hay más que hacerle. Nueve minuticos para llegar a 100,000. Oye, me gusta.
9: ¿Qué tal, caballo? ¿Cómo anda mi hermanito Freddy? Cariño.
2: ¿Qué
9: entiende? Porque este es el idioma natural de los cacorrín. Y él es el rey de los cacorros acá en Barranquilla. Comenta.
1: Ay, velo, ve. Ojo de loca, no se equivoca porque tú también. ¡Ay!
2: A ver, por ejemplo. Voy a saludar a todos los que están ahí conectados.
0: Hoy se conectó mi Yuli, un besito para Yuli.
2: Un bici pirilloli. Mi ¿qué? Chochis.
0: Que no sé qué quiero. No, yo le quiero mandar un besito normal mi a chochis. Yuli. No, cuál chochis ni que nada. No, besito normal para Yuli.
2: Mi chochis quiere decir muchachos.
0: No,
2: ¿listo?
0: Chochis quiere decir otra vez.
2: Mi chochis.
0: Ah, ok.
2: Insilodi pirijoli. Juli, que está conectada.
1: ¿Quién es Juli?
2: Insilodi, Pirilordi,
0: No, hay una amiga que se conectó. Tropicana Colombia.
1: Ah, sí, amiga.
2: Que alguien le saque el espíritu a Karina. Escuchemos oyentes a ver qué dicen. Buenas. Hello.
10: Caballito, está contento porque ganó el Junior, ¿no? En la juega porque pueden quemar.
2: Ay.
10: En la puerta del horno se quema el pan.
2: Y Liporti, Lordi, Silicón,
0: adivine de dónde soy.
10: Chitrochi, pichi, cachi, nachi, lachi, mechi, jor.
1: Ya, de este malo yo grave, puro teatrón también.
2: Ese sí no sé qué dice, espera, escuchen.
10: Chitrochi, pichi, cachi, nachi, lachi, mechi, jor. Tropicana la mejor.
1: ¿Qué? Pero ese está más difícil.
2: Ese sí está más difícil.
10: Sí. Chitrochi, pichi, cachi, nachi.
2: Citrochi, pichi, cachi, así, ah, citropicana.
10: Lachi, lachi, mechi, jor.
2: Lachi, machi, mechi, jor. Es la mejor. Es tropicana la mejor. ¿Vio? Es que está poseído el espíritu de la derrota.
1: No, en este
0: momento Karina lleva solo el programa. Tiene 7 minutos, Karina, para que siga disfrutando con los otros.
2: Karina, todo bien en casa. Todo y vos.
0: Esa sí sería, todo bien en
1: casa.
0: Vea.
1: Yo sí quiero
2: todo
1: que ustedes vean lo que se está viviendo aquí en la ciudad de Barranquilla. A 100,000. A ver, vamos a hacerlo. 50,000 más. Es más, yo también me voy a meter ahí.
0: Métase una para que mandemos videitos. Videitos de todo lo que está pasando en Barranquilla en este momento. Oiga, pero tenemos que llegar a 100,000 likes.
2: Toquili Pintoji.
0: 100,000 likes los que están ahí en Tropicana, Colombia.
2: Toquili Pintoji, Toquili Pintoji, distintis voces.
0: ¿Que le toque el chochis a quién? ¿Cómo?
1: Karina vulgar.
2: Veces. Yo no estoy diciendo vulgaridades. Decir una vulgar es decir mil pirodi. ¿Qué más? ¿Comis todos? Usted dice mil pirodi.
1: Dele, tac, tac, 51,000. Dele.
2: Dolly TikTok.
1: Dolly TikTok.
2: Escuche.
11: Chubaca, Difrey, Narica, Dolusa, Talto, Ornija,
2: ¿qué?
11: Naga, Natsina.
2: ¿Qué dijo? ¿Qué dijo ese oyente? A ver.
11: Usa, Talto, Ornija, Naga, Natsina.
0: Yo creo que el man está pidiendo auxilio. Lo tienen secuestrado, está levantando las manitos. Ella está así. Dice que ayúdenme, sáquenme de aquí. Está pidiendo ayuda de la mujer. El man tiene la mujer al lado. Sáquenme.
2: Ay, oigan, les traigo una historia.
0: Esta mujer me pega.
2: Pero se las traigo después de las 11.
0: ¿Por qué?
2: Porque me lo dejó escrito por acá, o sea, es teso. Ay, juepuchica.
0: Quiero saludar a Mary Ortega. Todas las que van saludando por ahí, me encanta Mary cuando dicen buenas noches.
2: Sí, lo di, pirito.
0: ¿Qué?
2: Mary Ortega,
0: se va como a invocar a Chen Long, yo creo.
1: Mariana Naranjo también, gracias por la sintonía de corazón, un beso. Vea, vio Freddy.
0: Dice por acá, en Jeringonza quedaría así, apa, cacarinapa, cepelepe, zapaparopón, esa, lopos, es esa, ajá, capablepe, ¿qué dice ahí?
2: Así es.
1: Ah, pero bueno, si se llama Jeringonza, es Jeringonza.
2: Pero eso, Jeringonza es cuando la...
0: ¿Y el resto cómo se llama o qué?
1: Jeringonzi. Con la E, jerenguense.
2: Yo creo que está con estreñimiento.
0: No, caballo, a mí me preocupa más.
12: Uy, ya no joda, cosemos da. Caballo, Freddy, Karina, saludos total. Junior gana a Nacional.
2: Lo intento hacer. Es que, ¿qué está tomando en ese té verde? Ay... Yo hablo lengua chichombiana, sí, mi amor, obvio. Y les voy a enseñar a hablar así.
1: Bueno, pues.
2: ¿Cómo están?
1: Nunca había escuchado esa vaina. Es primera vez.
2: ¿No? Y lo bueno, ¿cómo es hablar eso? ¿Cómo es de bueno hablar eso así con alguien que también habla igual? ¡Ah, eso es una risa!
1: No.
2: No, es muy
0: chistoso. No, es muy chistoso, muy chistoso.
2: Arranque, caballo. Empieza a decirme algo, pues.
1: No, hombre, ¿tú crees que yo...?
0: Ay, ay, se dijo que le apaguen el micrófono a Karina.
2: Kilipogin el micrófono y Kironi. This is for it.
1: No, yo no doy para eso.
0: Yo no
2: pero
0: sé.
2: Pero porque no es capaz.
1: No,
2: que Karina es el partido.
1: Ya con lo que dijiste ahorita. Y que no, yo solo aprendí a hablar con unos amigos que son...
0: Yo no sé, pero usted le está enseñando. Y Maluma todo asiente con la cabeza. Que sí.
2: Cuando
0: sí,
2: les quiera decir cualquier cosa, les voy a decir así. Y ya.
1: Por ejemplo, tú en este momento, ¿qué me dirías a mí en ese jeringuín si es?
2: ¿Qué pidió si que
0: uy, qué hijo de puta. No, si grosería. No, este caballo la está tratando bien. No. Uy,
1: Karina,
0: sin grosería.
1: Karina, dime así. Espérate, Karina.
0: Pero dice, sensual.
1: Caballo, hazme el amor.
2: Que oye, es mi limor.
1: Ah, pero si se entendió, bueno, voy para ese de cabeza. A mí me encantaría, eso es que, sí.
0: Por lo menos se lo dice en otro idioma, caballo.
2: Es que a mí me encantaría. Ay, no. Listo, ya.
1: Está bueno.
0: Ya acabaron la pendejada.
2: Ti Rocky.
1: Vea, en la próxima Brody, hora, muchachos.
2: Chossi.
1: Le quiero hablar de algo bien serio, ya serio.
0: No, está muy bobo este programa el día de hoy. Perdonen a todos los que están en Tropicana Colombia. ¿Cómo era que no le han llegado los 100,000 me gusta? De la pendejada que estamos hablando aquí el día de hoy.
2: Venga, no, pero ponete ahí el videito del man en calzoncillos.
1: No, todavía no.
0: No, hasta que lleguen a 100,000.
1: Hay una chica que también estaba bailando, tirando pases para que la gente la vea.
2: Oiga, pero en calzoncillos y con topcito el man del Junior.
0: Si lo quieren ver, dele tac-tac ahí al live que tenemos en TikTok. Por favor, ayúdenos. Desgaste.
1: Y no vayan a salir con el cuento, yo, Freddy, no, que el man es cacorro, que el man es esto. No, señor, sino
2: es que no
1: esa,
2: quieren
1: esa es
2: peladas.
1: La alegría del barranquillero. Esa es la mamadera de gallo. Nosotros acá decimos que somos la ciudad del perrateo. Y eso es perrateo. Es más, se le ve al señor que tiene como una cirugía, ustedes le dicen como una chamba, ¿no? Tiene como unas chambas
0: sí.
1: Ahí. Entonces, no, el man se le estaba gozando con sus amigos y tomando cerveza y tal.
0: Bueno, dele tac-tac, por favor, al live que está ahí a través de Tropicana Colombia. ¡Chiste! ¡Freddy, chiste!
1: ¡Chiste
0: el número 3! ¿Cómo le quedó que van? Tres fantasmas cogidos de la mano. Tres fantasmas cogidos de la mano. Y de un momento a otro se cae el del medio.

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0: que no me duermo de Tropicana una hora más en esta noche de martes. En esta noche donde la estamos pasando bien, un saludito para Juli. Estábamos hablando ahí con Juli, estábamos hablando con Princesita Lili, estábamos hablando con el carro que buscas. Así se llama. Adrián dice, Florida Blanca es como un barrio más de Bucaramanga. Una guerra de camisetas mojadas entre Juli, Karina y Lili, dicen por acá. Vea pues, sería bueno. Uy, camiseticas mojadas.
1: Vea, fresco pues. De jurado.
0: ¿En serio?
2: Camiseta mojada. ¿Desde cuándo se están hablando de eso en Tropicana, que no me duermo?
0: Sí, ahí estamos hablando, mi querida Cari, en Tropicana. Ay, no. Vea, faltan 17,000 tac-tac, 17,000 me gustas para que por favor nos ayuden para mostrar el video del hombre que está en Tokio, en tanga, celebrando el triunfo del Junior sobre el Nacional. Pero necesitamos que por favor nos ayuden. Uy, vea, 15,000. Esto se mueve en bombas. Ayúdenos a darle likes. Like, ahí a través de Tropicana Colombia. ¿Qué más, Cari? ¿Qué más ha pasado?
2: More, es que hoy es el Día del Campesino.
0: Campesino
2: y no me han felicitado.
0: ¿Por qué?
2: Porque yo soy una campesina mucho enorme.
0: ¿En serio? Bueno, felicitaciones. Ojalá le siembren la yuca. No, digan eso. No, respete.
3: No. Yo a Karina, hablamos yo a Karina no le sembrará la yuca. Yo se la sacaría.
0: Es que todos queremos sembrar en esa finca.
3: Esa falta de respeto de ustedes, ¿qué les sucede con Karina? Sí, me hacen el favor y la respeta.
2: Finca, ¿qué tipo de finca?
0: Pues usted no dice que es campesina de tener su finquita llena de, no sé, hortalizas, animalitos. Yo sí me voy para esa finca a sacarle la leche y a sembrarle la yuca. Porque ella dijo que tenía unas vacas. Tenía unas vacas, entonces pues uno que sabe ordeñar. Entonces va
2: por
0: uno,
2: allá no da yuca.
0: Qué rica la lechecita. Que da la con vaquita al mundo. Ay, ustedes.
2: Con ustedes
0: sí.
2: No se puede, sinceramente.
0: Ustedes
2: de verdad,
0: sí. Vea, la gente está poniendo las 10 dándole like a través del live que tenemos el en vivo. Denle me gusta, por favor.
2: Bueno.
0: Y de una.
2: ¿Les ¿qué pasó, puedo Cari? Leer la historia de la chica?
3: Lo que tú quieras, mi amor. Este programa es tuyo.
2: Bueno. Hay una chica que nos escribió,
0: ¿cierto?
2: Dijo, Tropicana, a que no me duermo, buenas noches, quiero que me ayuden por favor con algo. Es que tengo un dilema, estoy en Pereira, feliz noche. Dicen por acá, entonces, ay Dios mío, un entonado acento. Tengo una relación a escondidas con la mamá de un compañero.
0: ¿Cómo?
2: Yo soy mujer y me da miedo que nos descubran. Ella es la mamá de un compañero, o sea, somos dos mujeres, una relación de dos mujeres. Queremos salir con tranquilidad, pero nos da miedo de lo que va a decir la gente. ¿Qué dice por acá? Espere. ¿Qué me aconsejan? ¿Sí entendieron la historia?
3: ¿Otra vez?
2: Oye.
0: Por favor, no la entendí bien.
2: Bueno, les resumo. Hay una muchacha, ¿cierto?, que está estudiando y tiene compañeros. Hay uno de esos compañeros que tiene una mamá, hasta ahí todo normal, ¿cierto? Y esa chica está enamorada y está saliendo como a escondidas con la mamá de ese compañero.
3: Ah, ok, ahora sí entendí.
2: La mamá del compañero y la compañerita, ¿cierto? Que ellas quieren salir.
3: Que monten una peluquería con ese pocotón de tijeras.
0: Pero yo sí creo.
2: Ellas quieren salir con tranquilidad, pero les da miedo como el que dirán, que le aconsejamos. No, mire caballo cómo se queda.
0: Es que hay uno que consejo puede dar.
3: Es que sigas disfrutando del momento, pero no digas absolutamente nada. ¿Por qué? Porque el tiempo lo cura todo y el tiempo es quien decide.
2: Ah,
3: y
2: bueno,
3: el tiempo, por supuesto.
2: Me puso por acá, tenemos una diferencia de edad de 21 años.
3: Ah, no, el tiempo. Eso es el tiempo, tú... Disfruta tu momento, disfruta. Disfruta tu momento, no te vayas a meter a loca... Y que a frentear la relación años. Con el compañero de trabajo, porque tú no sabes si eso va a durar. Así que disfruta tu momento mejor. Eso sí, no le meta corazón. Métale otra cosa menos el corazón.
2: Es que le va a meter.
3: Otra cosa menos el corazón.
2: Ay, no, pero es difícil.
0: Pero es complicado, si eso le iba a decir.
2: O sea, venga, ¿qué va a decir, por ejemplo? ¿Qué va a decir? Bueno, falta ver si el chico, el amigo, el compañero ya sabe que ella está saliendo con la mamá.
0: Y no podemos llamarla para que nos cuente la historia de todo.
2: Le voy a preguntar.
0: Ay, llamémosla, llamémosla. Que nos cuente la historia. Que nos diga a ver qué está pasando. En las palabras y textos de ella. A ver qué tal. Oiga, caballito, faltan 8000 likes a través de Tropicana Colombia para que mostremos el video. 8000 likes, ya eso
3: no
0: se
3: falta
0: va rapidito.
3: Nada, mi hermano, no falta nada.
0: Eso se va rapidito.
2: No,
0: ayúdenos,
2: falta
0: por favor.
2: Nada.
0: ¡De Tropicana!
3: Me encantaría tener la relación rítmica que tiene Karina con la música.
2: Debe ser fastidioso.
0: Tiene más oído una boca. Pero muy bien, muy bien, muy bien. Muy bien, le
3: encanta así como irregular.
2: La muchacha dice que no la llamemos porque ella quiere esconder su nombre.
1: Es que no lo diga.
3: Está bien que lo esconda, ¿eh?
2: ¿O le cambiamos la voz? Amiga, ¿le cambiamos la voz?
3: ¿Qué dice? ¿Qué dice la amiga? ¿Sí o no?
2: No responde todavía.
0: O que nos mande una notica de voz y nos cuente también. Puede hacerlo.
2: Una notica de voz
0: rápido, contándonos la historia y los pormenores y detalles de lo que pasa. Si ella quiere, claro está, si ella quiere. Gracias.
2: Sí, obvio, si ella quiere. No es que vamos a hacer aquí que la vaina que tenga mi amor.
3: Entonces, ¿quiso o no quiso?
0: En esta hora les propongo, vamos a decirle a todo el mundo que nos cuente historias prohibidas que han vivido.
2: ¿Historias prohibidas?
0: Sí, historias que son
2: frente,
0: inusuales.
2: Que historia prohibida.
0: Que son inusuales. Así como la que acaba de contar Karina.
3: Y estoy leyendo algo inusual.
0: A ver, ¿qué pasó? Disruptivo posible.
3: Y esto es una vaina súper disruptiva.
0: A ver.
3: Y ustedes van a decir, eche, pero eso es una vaina normal. Normal no es. Esto es una vaina súper disruptiva anormal. Freddy, hace poco una joven...
0: ¿Qué pasó?
3: Eso fue en Coveñas. Coveñas es el departamento de Sucre. Resulta que una chica...
2: ¿Qué
3: estaba
2: hizo?
3: Con sus amigos, estaba compartiendo, disfrutando, estaban de viaje.
2: Sí.
3: Habría sido abandonada por sus amigos tras sufrir un accidente en la vía de Coveñas. ¿Qué clase de amigos son esos, hey? ¿Qué clase de amistad tienes tú con una persona que necesita tu ayuda y tú lo que haces es irte? O por muy asustado que tú estés, tú...
2: No.
3: O sea, no debería pasarte en ningún momento por la cabeza dejar a una persona ahí tirada a su suerte. Resulta que dice, un accidente de tránsito ocurrido en la troncal de Coveñas generó indignación entre familiares y usuarios en redes sociales por el estado de salud de una de las víctimas, sino por las circunstancias que rodearon el hecho. La protagonista es María Chica, joven oriunda de Ovejas y residente en Sincelejo, quien resultó lesionada tras sufrir un accidente cuando se movilizaba en compañía de varias personas. Según versiones conocidas, los familiares y allegados, la joven habría quedado sola después del siniestro, sin el acompañamiento de quienes minutos antes estaban compartiendo con ella. ¿Ustedes creen que
0: ¿y por qué la dejaron sola?
3: La dejaron sola a su suerte.
0: Pero no se sabe por qué.
3: No se sabe por qué, porque muy seguramente o se fueron sin permiso y pasó lo que pasó, o pensaron que la muchacha había muerto y por los nervios la dejaron ahí tirada.
2: Ay, no, por Dios.
3: ¿Ustedes creen que estos pelos tienen que llevar a cárcel o qué tienen que hacer con ellos?
2: Vea, últimamente los tales amigos están saliendo con unas que no.
0: Vea
2: que
0: esta
2: es como
0: historia.
2: La misma historia del de Guatapé.
3: Son unas garbimbas, como dicen en el interior.
0: Dice por acá, yo me metí con la novia de un amigo y él se metió con mi novia al mismo tiempo, pero nadie sabía nada.
2: Ay, no.
0: ¿Ah? ¿Qué tal ese cuarteto?
2: Pues entonces vivan su vida aparte. Vaya usted para allá y usted para acá y listo.
0: Increíble,
3: mira, esa
0: ¿no?
3: es una canción que hizo Kale Morales que se llama Novios Cruzados, que la canta Alex Manga. Así tal cual.
0: Así, ¿en tal serio? Cual. ¿Eso puede pasar?
3: Sí, eso puede suceder.
0: No le creo.
3: Eso puede suceder, claro que sí. Vea, en la Viña del Señor hay de todo. Y yo conozco también historias. Es más, mira.
0: Caballito, ya llegamos a 100,000.
2: Uy, bueno, póngalo.
0: La gente quiere ver el video.
3: Freddy, ¿te acuerdas que nosotros qué día estábamos hablando del estreno de la película de Michael Jackson? ¿Y quién es el protagonista de la película?
0: Claro, el sobrino de Michael Jackson.
3: Y resulta que ella se casó con dos hermanos.
0: Es increíble, ¿no?
3: Hermanos de Michael.
0: Pero imagínese sin saberlo uno meterse con la novia del mejor amigo tan y el bandidos. Mejor amigo también con la de uno.
2: No.
3: A mí.
2: Dígame, es como por venganza. Ahí cuando se encuentren, ¿quién va a responderle a quién? Nadie, no pueden decir nada porque los dos están haciendo cacho.
3: Es correcto. Es más, yo sí digo algo que este mundo está bastante corrompido y uno siempre tiene que ir adelante. Así que si a usted se le presenta la oportunidad de comerse algo ajeno, hágalo, porque usted no sabe qué está haciendo.
2: ¡Qué ochaira!
3: Lo de su propiedad.
2: ¡Qué ochaira! ¡Qué ochaira!
1: Ya tengo el video.
0: Ya tiene el video. Sí. Atención, todo el mundo, váyase a través de Tropicana en Colombia.
3: El video. ¿Cuál va a poner, Malumita?
0: Que usted nos mandó del man.
1: El man del Junior bailando.
3: Y la chica no.
1: Bueno, después.
0: Bueno, vamos primero con el man del Junior que está bailando en tanga, atención, celebrando la victoria del Junior sobre el Nacional 3-0. Lo tenemos a través de Tropicana en Colombia para que vaya y lo chequee. Lo vamos a poner de una vez en el live que tenemos en Tropicana Colombia y en el canal de YouTube. Vea cómo está.
3: Póngalo.
0: Los hinchas del Junior, nos lo mandó el caballito. Así está ahorita Curramba, así está la Arenosa celebrando el triunfo en la final. Hoy del Junior.
3: Hey, muchachos, también les cuento antes de que suelten el video que se armó una trifulca de padre y señor mío.
0: ¿En dónde?
3: Y hay que decirlo. Ustedes se preguntarán por qué el caballo no estuvo hoy en la final y yo les estaba diciendo a ellos.
2: Porque no se puso la camiseta.
3: Si yo hubiese ido con dos personas más que.
2: Excusas.
3: No. Excusas no. Y ya les voy a mostrar el video. Excusas. Donde se armó una pelotera porque estaban excusas. Los amigos de lo ajeno.
0: ¿En serio?
3: Es
0: que lo que celular, hacen los traguitos, ¿no?
3: Papi, estaban robando celular a dos manos.
2: ¿Qué?
3: Entonces, ahí tengo el video, ya se lo voy a pasar.
2: O sea, usted no fue porque le daba miedo que le robaran el celular.
3: Ay, pero por supuesto.
2: ¡Qué si maravilla! Vaya con ese man, tu amiga de vida.
0: Va la segunda cuota y ya quiere que le roben el celular.
3: No.
0: De esas 58 que tiene ese iPhone 17. Papi, no.
3: Freddy Ciño y Karina Hermosa, se ha llevado una garrotera de padre y señor mío. La policía corriendo por toda la 44, por la 72. ¡Qué locura! ¡Qué garrotera!
2: No exageres.
0: Bueno, vamos con este primer video, caballito. Usted nos lo envió a través de Tropicana Colombia. Mírenlo en TikTok, por favor. Los que están conectados también a través de YouTube, vamos a darle play, mi querido Maluma. Así se está viviendo ahorita el triunfo del Junior ante Nacional 3-0. Dele play, por favor, gracias.
1: Ahí va el video
0: para que lo chequeen, Tropicana Colombia.
1: Es preocupante si llega a ganar Junior el torneo, porque imagínate.
0: A ver qué está haciendo de man. Uy, es que no, qué video tan boleta, no me creas tan pendejo. El man se está quitando la camiseta. No, y tiene un top del Junior debajo. Uy, qué barriga tan horrible, man. Y tiene tangas y todo, tangas del Junior. Eso le queda apretadísimo.
3: Tiene más puntos que Junior en la Libertadores.
2: Déjalo ser feliz.
0: Hermano, pero como una persona por un equipo de fútbol puede hacer eso y todo el lado aplaudiéndole. Mira el man que está atrás. El man está
3: con
0: atrás
3: cerveza,
0: mirando.
3: Cerveza.
0: ¿Le están echando cerveza?
2: Un bañito.
0: No, ¿qué es eso? Vea todo el mundo
2: ponteado de la risa.
0: Y la señora de allá atrás le tapa los ojos y dice, uy, no, que esté tan. Y mira esa señora gorda con el celular, mira para otro lado y filma.
2: No.
0: Dice que eso es contaminación visual.
1: Imagínate. Ay, si no. Llegan a ser campeones, Dios mío.
0: No, imagínate donde llegué a ser campeón. No, sí, no, en no, este momento. Pero
3: hoy. ¡Celebra los Curramba!
0: Preño,
3: mira la barriguita, parece un burro parando dos patas.
0: Porque tiene esa barriga como un buñuelo de señor. Y además de todo es calvo.
2: Es que como un buñuelo, que pereza con Freddy.
0: Pero uy, Karina, es que usted que le ve sexy a eso, horrible.
2: No, nada, pero tranquilo, no exageres, qué pecado el señor.
3: Mira la gente gozando, ese es el vacile de Barranquilla. Mira, hoy sí parece un martes de carnaval. Es más, hoy es martes de carnaval. Hoy imagínese, es martes de carnaval.
0: Mañana todo el mundo, le tengo un video de su esposo.
1: Soldado caído.
0: Se le acabó la relación.
3: Y te la voy a tirar plena. Mañana, más del 80% de los barranquilleros van a llegar al trabajo en Guayabajo con las gafitas negras.
0: ¿En
3: tomándose
0: serio?
3: El cafecito, de esto que lo otro. Oh, ¿y a qué hora te acostaste? A las 3 de la mañana celebrando el Junior. Ahora
2: y empiezan a contar, algo. No, es que mirá, ¿cómo festivo. Le parece, pan?
3: Y ahora te puedes imaginar el festivo.
0: Mañana me imagino que todo el mundo abre por allá locales a mediodía.
2: ¿Cómo es que es la cancioncita del Junior?
3: A ti, jurón, yo lo sigo donde juegue, yo lo quiero de verdad. Bueno, lo que yo sí tengo que decir.
0: Karina, yo sé la quiero meter.
3: Lo que yo sí tengo que decir es que mañana el shopping center va a estar cerrado.
0: ¿El qué?
3: El shopping center.
0: ¿Eso qué es?
2: Es un centro comercial.
0: ¿Centro comercial?
3: Eso es un centro comercial donde solamente hay paisa.
0: Yo me imagino. ¿Eso qué es?
3: Es el de que le gusta a Karina. ¿Cómo dice?
2: Me parece muy chévere la letra. Yo lo sigo donde juegue, yo lo
3: quiero de verdad. Ya.
0: Es que a Karina yo la quiero saclavar.
2: Nada como este, vea. ¿Qué?
0: Olé, olé, vamos a clavar. Olé, olé.
1: Mira, aquí está el video de la otra muchacha.
4: Juegan de lo lindo.
2: Espera que no lo cortan, no lo cortan. Ahí.
0: Pero eso es que, para que llore más nacional.
4: Y nacional, lloré.
0: Vamos a poner esta canción con la vieja que está bailando del Junior de Barranquilla. Póngale cuidado a través de Trovillar a Colombia. Los videos que nos está mandando del triunfo ahorita del Junior, la alegría que está viviendo en Barranquilla. Caballito nos lo está mandando a través de TikTok. En Tropicana de Colombia, dele like, por favor. Vean a esta mujer cómo está bailando. ¿Esta señora qué está haciendo, caballito?
3: Papi, le está metiendo al goce la sabrosura, bailando bien sabroso. Esa es la alegría del barranquillero.
0: A ver, vamos a poner el video. Dele play, mi querido Malumita. Para chequear cómo es que está bailando ahí, por favor. A ver, ahí le ponemos sonido.
2: Dele.
0: Ay.
2: Pepa,
0: Esta señora parece matando cucarachas.
2: Quisiera uno aprender a bailar así.
0: Y vea las estrellas detrás del Junior allá. ¿Y por qué tiene el pelo en la cara?
3: Porque ese es el flow barranquillero.
0: ¿Tener el pelo en la cara?
3: Mira, y la brisita alborotándole la cabellera, la melera, con la camiseta azul y blanca del Junior.
0: La brisita. Deberían darnos a nosotros entradas para ir el próximo lunes a Medellín a ver el partido los tres.
3: Deberíamos, mira eso. La belleza de la mujer barranquillera, carajo.
0: Vea, dicen acá, no se mueve nada, se mueve más un sal de fruta en una mazamorra. Ay, ¿qué hacemos, caballito? Que envíen videos, por favor, de todo lo que está pasando en Barranquilla en este momento con el triunfo del Junior. 11 de la noche. 22 minutos.
3: Que manden videitos.
0: Mándele videitos ahí al WhatsApp de lo que está pasando en este momento en Barranquilla. El caballito va a poderlo reproducir a través de Tropicana Colombiana, que no me duermo. Bueno, ¿qué más ha pasado por ahí, muchachos? Mucha gente conectada, vea, qué chévere.
2: Oiga, la muchacha no me terminó de mandar como si mandaba nota de voz o algo. A ver qué dicen por acá los oyentes.
0: Videos, por favor.
2: A ver, espere, momento.
0: ¿Qué dicen por ahí? Hola.
5: Pasó lo mismo. Oye, Tropicana, buenas noches. Yo tengo unos amigos que le pasó lo mismo. Uno andaba con la novia del otro y el otro andaba con la novia del otro.
0: No jodas.
5: Y hoy en día viven ambos cuatro.
0: ¿Qué?
5: ¿Tienen hijos? ¿Tienen
0: cuatro?
5: Y que viva el cacho, carajo.
0: Hay historias.
2: ¿Viven los cuatro?
0: Hay historias muy raras en el mundo, ¿no?
2: Ay, muchachos, pero uno cómo hace ahí, si es difícil convivir de pronto con una persona.
0: Pero ahorita está muy de moda la poligamia, ¿no?
2: Pues sí, todo, pero ¿qué es esto?
0: Sí, ahorita es muy de moda la poligamia, ahorita hay relaciones de tres, de cuatro.
2: Venga, ¿y cómo hacen para aguantarse los celos?
0: Pero ahí no existen celos, ¿por qué?
2: Por eso, ¿y cómo?
0: Pero ¿por qué habría celos?
2: ¿Ah?
0: ¿Por qué habría celos?
2: No, pues porque se mantiene con la otra, o al contrario.
3: No.
2: Ay, no, muy bravo.
3: Ve, yo le voy a decir algo. En este tema de la poligamia hay algo, Karina, en este tema de la poligamia hay algo que es innegociable.
2: ¿Qué?
3: Y es la lealtad. Porque fidelidad ya no hay, pero sí hay lealtad, que tú siempre vas a elegir a tu pareja por encima del que sea y no debe haber ningún tipo.
2: No hay fidelidad.
3: De secretos.
2: Ya no hay fidelidad.
3: Ya no hay fidelidad.
2: ¿Es en
3: porque
2: serio?
3: Estás con otra persona estando con él. Pero sí hay.
2: Venga,
3: lealtad.
2: De
3: mira,
2: uno
3: pasó
2: a
3: esto
2: diez,
3: y voy a hacer esto. Todo tiene que decirse
2: de
3: como tiene que ser.
2: Fidelidad hoy día.
3: No hay fidelidad. Pero sí hay lealtad.
2: Ni poquito.
3: Hay lealtad.
2: No. Joder.
0: Caballito, ¿usted por qué es así? ¿Usted por qué manda ese video? ¿Usted por qué manda ese video? Ya lo acaba de mandar al Malumita. ¿Usted por qué manda ese video? Ya lo descargué y te lo mandé ahí, Malumita. En este momento nos mandan video de los hinchas del Nacional. Los hinchas de Nacional en este momento.
1: Ahora sí que Karina ponga ole, ole, Nacional y la ponemos.
2: Por siempre, no importa.
0: Ponga el video, no importa, mi querido Malumita, por favor. A ver el video.
1: que la ponga.
2: A ver, pues está el video.
0: Eres señor, señor, se le fue media vida en ese partido. Un video que estamos viendo a través de Tropicana Colombia, para los que están escuchando Tropicana, un señor de Nacional sentado, pero no se inmuta, el man no llora, no dice nada.
1: Que tiene una cerveza en cada mano.
0: Tiene una cerveza en cada mano. Yo no sé por qué tiene dos cervezas.
1: Eso es cuando iban 2-0, después le faltó la tercera.
0: No entiendo, es la cara de decepción en este momento de ese video. ¿Qué le pasa? Y es que lo que están viendo no es una foto, es un video, sino que parece una foto. El man no se inmuta.
1: Ni espabila.
0: El man no sabe qué hacer y no entiendo por qué tiene dos cervezas en la mano. Sentado ahí, al lado de la corona. Ay, no.
2: Cálmense, sí. No.

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1: Va ganando.
2: Hágale. Yo me he quedado calladito, yo no he dicho nada, yo solamente estoy observando el panorama.
3: El caballo está hablando con la tía,
2: No, no, para que después no vengan a decir, caballito, que tú, que esto, que lo otro. Yo no he dicho nada, Karina, tú sabes que yo me quedo calladito.
3: Nadie va a hablar, en la que no me duermo, nadie va a hablar, nadie va a opinar nada.
2: No, porque resulta que si yo digo algo, yo opino algo con respecto al partido, ya Karina me viene y me coge por delante y comienza a decir un poquetón de barbaridad. Entonces,
3: ¿y usted
2: yo
3: no quiere que lo coja por delante? No, ¿usted no quiere que lo coja por delante?
2: No, por detrás.
3: ¡Ay, go!
2: Por ejemplo, usted me preguntó que si yo quería coger a Karina por delante. No, por detrás. Así, abrazarla.
3: Juli dice,
4: ese man Junior hoy a Nacional.
3: Empeñó la casa el hincha del Nacional hoy. Se lo juro que más de uno perdió plata apostándole a la Nacional. Se lo juro, se lo puedo jurar.
2: Yo también.
3: Más ¿usted le apostó a Nacional? No.
2: No. Más de uno perdió el parlay.
3: Ay, Dios mío.
2: Ay, Padre Santo bendito.
3: Karina no dice nada, sí. Los que la están viendo ahí en Tropicana Colombia.
2: Karina,
3: dice,
2: no, mi amor, voy a decir, pero no te pongas nada, así, mi reina hermosa, tranquila, relájate. No pasa nada.
1: Tranquilos, llegará el momento. Listo,
3: ¿qué tal que remonte el Nacional el lunes? Uy, nos toca comernos todas las palabras. Puede pasar.
2: Eso puede suceder. Junior, ¿qué tiene que hacer Junior? Pararse en la raya plenamente y echarle para adelante.
3: Es que Karina, por favor, no te quedes con las directivas.
2: Nada que hacer.
1: Los odio.
3: Dios
1: listo,
3: mío.
1: Ya ustedes no tienen nada más que opinar esta noche. No traían ni siquiera un tema, es que algo especial, que no sé qué.
2: Es que yo trajo un tema, sino es que ustedes no me han dejado.
1: ¿Podrías contarlo, sí?
3: Ay, mire, se está reconciliando Junior y Nacional, a ver.
1: Ay, no.
2: ¿Puedo hacerlo o no puedo hacerlo?
1: Y para acabar de ajustar, están dando de la repetición del partido.
3: Ay, no. Bueno. A ver, caballito, puede dar su tema. Claro que sí, bienvenido. Porque se ríe, caballo.
2: Los celos. ¿Tú eres celoso, Freddy? ¿Qué tan celoso eres tú más bien?
3: Yo soy muy celoso.
2: Por ejemplo, si yo en una fiesta, tú me presentas a tu señora y le digo, Freddy, ¿será que puedo bailar con tu señora?
3: No la dejo.
2: ¿Tú accedes a eso o no?
3: No. No, porque o sea, si estoy yo, pues ella baila conmigo.
2: Ah, pero si yo estoy solo ahí.
3: Pues busca tu propia yegua. Tu yeguita.
2: Karina, ¿tú eres celosa o no eres celosa?
1: Para nada. Ni poquito.
2: O sea, que tú, si de pronto el man coquetea con alguien, tú ahí normal. O sea, no coquetear, sino un intercambio de sonrisas.
1: No, yo
2: palabras.
1: Soy celosa. Si ya me entero así, tenga fun, fan, fun. Pero de esas celosas que hay, ay, estresantes. No.
3: A ver, pongamos un ejemplo. Si llega un equipo que es de la costa.
1: Ah, pero ¿por qué tiene que meter equipo? Con ustedes no se puede.
3: No sean así. Estamos dañando la historia del caballito.
2: Cuéntala, ponga.
3: Cuéntala una tercera vez.
1: ¿Caballo va a contar la historia o no la va a contar?
2: Le estoy preguntando que si ustedes son celosos porque una pareja, ahí le mandé la...
1: O sea, la pareja suya.
2: No, señor, una pareja, ahí se la mandé a Malumita. Una pareja duró 20 años en silencio por celos. Pareja duró 20 años.
3: ¿Eso sí será verdad?
2: Por celos.
3: ¿Será?
1: Yo me aguantaría los 20 años.
2: Convivió
1: pero
2: con
1: fuera,
2: su esposa y tres hijos. Sin dirigirle una sola palabra por 20 años. Y adivinen por qué. Por el tema de los celos. O sea, el señor solamente llegaba, hacía lo que tenía que hacer, tin, tin, tin, tin, tin, tin, tin.
3: Pero con razón duraron 20 años.
1: Sin hablarse.
2: Ella le hablaba a él, pero el señor no le hablaba a ella por los celos.
1: Sin hablarse.

0: Mira, y compartían todo. O sea, en todo momento, ellos nunca se dejaron. Nunca se dejaron.
1: Pero ¿cómo hacían por decir para las deudas de la casa?
0: Muy segura, muy segura.
2: Le decían a los muchachitos, vaya, dígale a su mamá. Vaya, dígale a su papá.
1: Sí, yo creo. Sí, yo creo.
0: Y tú sabes que las mujeres son cantaletosas. Aunque tú no me hables a mí, yo te voy a decir lo que está pasando en esta vaina. Me tienes que dar 1 millón de barras porque ya llegó el recibo de la luz. ¿Sabes que las mujeres son así? Entonces, esto sucedió por allá en 1997. Desde ese entonces, convivieron bajo el mismo techo, cenaban juntos, además formalizaron su familia, pero jamás mantuvieron una conversación. La situación fue tan extrema que sus 3 hijos crecieron sin escuchar nunca a sus padres hablar entre sí.
2: ¿Qué?
0: Pero ellos, el silencio era completamente normal. O sea, los hijos normalizaron ese silencio. Una vaina que es anormal en las parejas, porque las parejas tienen que,
2: ¿qué hubo, noticias?
0: Hablarse. Eso fue en Japón. Ustedes...
1: Tenemos nuestro reportero en Japón. El caballito Toco Díaz. Yo sí toco Castillo. ¿Qué está pasando desde el lugar de la noticia?
2: Toco Castillo.
0: En este momento estamos hablando de los celos. Resulta que uno de nosotros, de los chinos,
1: pero
2: un chino, ¿cómo que un chino?
0: En este momento, ¿es el mismo que un japonés?
1: Se nos metió el espíritu de John Robot. En este momento Terminator está hablando. Bienvenido a Que No Me Duermo.
0: Y es verdad, mira, aquí, ahí dicen
2: que... ¿O será que ellos no se hablaban porque tenían una discapacidad, eran mudos?
1: Uy, qué hijo. Uy, ahorita todo el mundo de la vera Karina encima. Uy, qué hijo de madre.
2: No, pero es que puede ser así. Un oyente lo escribió.
1: ¿Cómo dos mudos se dan el sí en la iglesia? ¡No, no, no! ¡No, no, no! Uy, ustedes venga, son malos.
2: Entonces vivían malo, de puro tilín, tilín, tilín, ¿o qué?
0: Total, mira que le hicieron tres hijos.
2: Pero entonces, ¿cómo hacían? Es que tilín, tilín, entonces...
1: No, pis, no, pija, pisú, pisa, pisa, pues irá, la vieja se pone.
2: Así es que...
0: Y mira, mira, y escucha lo que dijo el señor. Qué chiste. Abro comillas. Esto le dijo él a ella. Cuando nacieron los niños, te convertiste en una madre increíble y estabas totalmente ocupada cuidándolos. Yo me sentí desplazado, me encerré en esos celos. El señor lo admitió. El señor se encerró en esos celos, unos celos con sus hijos, porque ella dedicó toda su vida, en todo momento eran sus hijos. Muy seguramente cuando el señor quería se tibiritábara después de los pelados, ya ella no quería.
2: Tibiritábara.
0: El tibiritábara.
2: Así se dice en Japón. ¿Cómo le hacía? O sea, por ejemplo, ¿cómo le hacían ellos?
0: Muy seguramente, si no se hablaba, él con el
2: codo.
0: Tuk, tuk, tuk. Volteate.
2: Pero si no le podía decir, volteate.
0: Por eso, así ve. Con señas.
2: Es que...
0: Porque tú sabes que duermen nalga con nalga. Vea, cuando la pareja está de pelea, duermen nalga con nalga.
2: Entonces, ¿cómo hacía? Es que. Nah. Míreme. Es que.
0: El señor se acomodaba en cucharita y comenzaban a hacer así.
1: Yo no entiendo qué están hablando, Maluma.
0: Así, con señas, porque
1: yo no me imagino los que están escuchando Tropicana Que No Me Duermo. El señor propio, de un lado y el
2: poniendo. Es que ya.
3: Imagínate los que los están escuchando solamente y no los están
1: viendo. Sí, los que no lo están viendo, yo no sé qué están en este momento pensando. Yo por eso estaba. Yo cerré los ojos por un momento.
0: Y lo que pasa es que no podemos decir esas cosas que estamos haciendo aquí.
1: O sea, ¿ustedes están igual que la pareja? ¿No se hablan o qué?
0: Mejor que la pareja,
2: no,
0: que
2: nosotros la digamos. Estamos dramatizando y ellos cómo se.
1: Y ahora, Karina, ¿por qué quedó de cabeza? No entiendo. Karina está de cabeza en el live.
2: Le dije a Malumita que me iba a voltear.
0: No.
1: Ay, ahora se pasó para el Junior.
2: Ahora sí, así mismo le dijo la señora al señor, me voy a voltear, pero.
0: Barranquillero que baila arrebatado. Barranquillero, sí.
1: hágale que tenemos que mantener este programa pues entonces, hasta las 11:50.
0: Caballo. Entonces pregúntale a la gente, vamos a preguntar a la gente caballo, qué opinan al respecto. ¿Qué tan celoso usted?
2: Usted es el man y yo soy la vieja esa. Listo.
1: Tenemos que ir en este pedale otros 5 minutos por culpa de
2: Karina. Vamos a ver. ¿Usted cómo propondría?
1: Popo.
0: Viste, ya se popó.
1: Claro.
2: Si no puede hablar, es muy duro, es así.
0: ¿Por qué razón?
2: ¿Cómo que por qué razón?
0: No, eso no es tan duro.
2: No.
0: Usted, la mujer entiende, cuando uno se pone así de cucharita, a medio lado, ajá, solamente basta con tocar la espalda o la nalga. Ya usted sabe que el carro se quedó sin freno.
2: Es que se quedó sin freno.
0: Y allá va el carro. Y listo. Eso es lo que tiene que... Bueno, pero me imagino si no que habla. Eso era lo que sucedía.
2: A ver qué dice aquí.
4: Si no, esa historia la sacó el caballo porque nos está preparando. Porque así va a vivir 20 años con la mamá que tiene preñada y el peladito ese que tiene por ahí. No joda. ¿Tú le crees que es un cuento?
0: No, ahí no se
4: metan con eso. Es la historia del caballo.
2: Es la historia suya, es la historia suya.
0: No, ¿por qué? No. Eso no es ninguna historia mía. Es más, ya yo se la pasé a Malumita. Malumita la tiene ahí.
2: Dice que le respira al oído y lo muerde. Y ya ahí sabe.
3: Muy bien. Sí.
2: Ah, es que...
0: Otra también, que las personas duermen sin ropita. Huh. Y ahí, tin. Y hacen el tin, tin, tin.
2: Qué más raro.
1: No. Yo los voy a dejar ahí en su pedal.
2: Bueno,
0: pregúntale. Mira, vamos a preguntar a la gente.
2: A ver.
0: Es más, yo sé que son incapaces.
2: Puro lenguaje del amor. Ni que ellos podían hacer.
0: Ah, bueno, cuidado. Sí. Si usted no se habla con su pareja y quiere tener el trintran, el tilín o el tibiritábara, ¿usted cuál sería esa seña o qué haría para que ella entendiera que usted quiere ir para esa? Eso, ¿le quiere pegar al perrito?
2: Dice que le eriza hasta los pelos del talón.
0: No, pero que mande la nota de voz, porque...
2: ¿Ustedes tienen pelos en el talón?
0: ¿En dónde?
2: En el talón.
0: Karina, pero habla duro que no te escucho.
2: En el talón, que si te quieres.
0: En el talón.
1: ¿Quién carajos tiene pelo en el talón?
2: ¿Qué? Es que acá dice un oyente que le erizaba hasta los pelos del talón. ¿Ustedes tienen pelos en el talón?
0: No, ajá.
3: En el talón no salen pelos.
2: ¿Ah?
0: Se manquea.
2: No.
1: Ese chiste está igual que el video que le acabo de mandar, Maluma, por favor. Vamos a poner el video del muñeco para reírnos un rato. A vamos a divertirnos en esta noche, vea, para que lo vea Karine, para que lo vea Calla.
2: Hace rato no jugamos cosas
1: que hay. Uy, sí, vamos a jugar cosas que hay. Tiene toda la razón en un momento. Coloques el videito del muñeco. Mire lo que le hace este señor a este muñeco. Ríanse, por favor.
2: Va, dicen, tres, yo duermo en
1: dos, bola. Uno. ¡Ríanse! ¡Disfrute!
2: ¡Ay, no!
1: ¿Viste eso?
2: ¡Qué miedo!
0: ¿Cuál sacó los ojos?
2: ¿Cómo hace para abrir los ojos?
1: Le sacó los... No sé, es un muñequito ahí.
2: ¡Ay, se le salieron los ojos! ¡Ay, no!
1: Qué rico coger a Karinas. Bueno, 11 de la noche, 40. ¿Cosas que hay o qué?
2: Sí, cosas que hay.
0: ¿En dónde?
1: ¿Cosas que hay?
2: No sé, que los oyentes digan o qué.
1: Juega Malumita, ¿qué?
3: Cosas que hay en el estadio donde Junior le ganó a Nacional.
2: Ah, no.
0: Sí.
1: Uy, no sean así. Ustedes son muy malos.
2: Bueno, vale, una, no importa, diga. ¿Cómo empezamos?
1: Karina, Caballo, Freddy, Maluma.
2: Listo.
1: Karina, Caballo, Freddy y Maluma.
2: Ok.
1: Cosas que hay en el estadio donde jugó Junior Nacional esta noche. Arrancamos.
2: Perfecto. Grama.
0: Balón.
1: Pañuelos.
3: Lágrimas.
2: Arcos.
0: arcos.
2: Ya no, dije,
0: No estoy escuchando, me voy a poner esta vaina.
2: No,
1: caballo.
0: Bueno,
1: caballo.
0: Hay petos.
1: Camisetas verdes en rebaja.
2: No hay en Revan, o sea que perdió mi hijito. A mí no me empiezan a jugar con esas cositas porque hay un letrero de que se venden camisas verdes.
0: Es correcto, se ven. No, no, no. Es más, las estaban regalando en la esquina del estadio.
1: Continuamos, bueno, Maluma.
3: Tres goles.
2: Eso no son
1: uy,
2: cosas.
1: Uy, qué hijo de madre, sí.
2: No son cosas. Maluma, diga pues.
3: De director técnico.
2: No es no cosa.
1: Son
2: es un
1: cosas.
3: Gracias.
2: Bueno, celulares.
0: Pitos.
1: Videos de los goles.
3: Tarjetas.
2: Pantalonetas.
0: Agua.
1: Agua. Botellas de champán.
3: Medias.
1: ¿De guaro?
2: Guayos. Guayos.
0: Vendas.
1: Balones.
2: Ya lo dijeron.
1: ¡Ya!
0: Hoy te cayó el pelo porque perdiste.
1: Sí. Hagamos que los oyentes digan cosas que hay en qué.
0: Vea, sería bacano también jugar con un oyente, ¿no?
1: Sí, tocaría llamarlo, tocaría que nos diera el número.
2: Un oyente que quiera jugar.
0: Sí.
1: Un oyente que quiera participar como hoy participó Junior con Nacional y quiera jugar con él.
3: Digo, con nosotros.
2: Mire, vea, me mandaron, espere, perdón, interrumpo.
1: A ver, oiga, ¿qué pasó? Mire, y vea, venga a Cali para que
2: me
1: vea.
2: Me acabaron de mandar un video que dice, vea Karina, desde aquí en Australia, en Sydney, se ven las ballenas, hay lanchas ahí a lo lejos, que hay gente en ellas viéndolas ballenas.
1: Pero usted dijo que en la orilla se veían las ballenas.
2: Dice, lo digo por el día que te cogieron de parche el caballo y Fredo diciendo que aquí no se ven. ¡Ah!
1: Usted dijo que en la orilla.
0: Mentira. Que muestre una foto donde se ven las ballenas. Que la muestre.
2: Ya, mandó video.
0: Que no sea inteligencia artificial.
2: No, es que no es inteligencia
1: artificial. Ahí lo vamos a detectar, que lo mande al grupo de una para que el que Malumita lo ponga.
2: Ya se lo va a mandar.
1: Y chequeamos.
2: Y desde Sydney.
1: Sydney.
2: ¿Creen que uno es bobo?
1: Es de Sydney.
2: Yo no dije eso.
1: Usted dijo Sydney. Bueno, ¿cierto? ¿Cierto que dijo Sydney?
3: Lo dijo tres
2: veces. Hola, Tropicana.
5: Hola, Tropicana.
2: Buenas.
1: Está hablando cariño
6: buenas,
1: con ella misma.
6: ¿Tú?
2: ¿Con quién buenas, hablo?
6: Buenas. Ahora es con Julián del Carranga.
1: Tiene que escucharla por el teléfono, amigo. Tiene que escucharla por el teléfono.
2: Escúchame por el teléfono. Está desde Bucaramanga.
6: Ya. Espera abajo.
2: Ay,
6: ya, listo.
2: Ah, bueno. Listo, ya me está escuchando.
6: Uy,
2: por el teléfono.
6: Qué melodiosa voz que tiene esa Karina.
0: ¡Ay,
6: mío.
0: Pero qué meloso!
1: Tiene 6 minutos para que hable con Karina. Hágale.
6: Vamos adelante.
2: Venga, no, mi amor, ¿usted de qué parte de Bucaramanga es?
6: Soy aquí del barrio más grandioso de Bucaramanga.
2: ¿Y usted es grande como el barrio?
6: Ritoque.
2: ¿Cómo?
6: En Ritoque.
2: Pero que si usted es grande como el barrio.
6: ¿Cómo?
2: Que si usted es grande como el barrio.
1: Empezó hablando, ¿sí o no? Todo tiernito y terminó madreándolo.
2: Ay, no lo escucho. Ay, amor.
6: Dime, pues.
2: ¿Por qué no le escucho bien? ¿Qué pasa?
6: Te oigo en eco.
2: ¿Me escucha en eco?
3: Qué grande y sordo.
2: No importa. Bueno, ¿quieres jugar cosas que hay o no? ¿O estás aburrido? ¿Qué quieres hacer?
6: ¿Cómo que es contigo?
1: Ah, contigo. Ahí lo dejamos. Chao, nos vemos.
6: Cuando quieras venir a Bucaramanga, aquí está la puerta abierta.
2: Ah, yo quiero ir a Bucaramanga.
6: Claro, tú digas cuándo este puente. Ahorita aquí estamos en el mes de los puentes. Te esperamos aquí.
2: ¿Qué cosas ricas hay para hacer allá?
0: No, pues sí, Freddy. Vámonos a esta vaina porque creo que están escuadrando una salida. Porque, Freddy, entonces.
2: Maravilloso. Ah, ¿cómo es que es tu nombre?
1: Su madre.
6: ¿Cómo?
2: ¿Cómo es que es uno?
0: Ey, loco, yo sí te voy a decir una vaina, que si tú quieres salir con Karina, mínimo tienes que estar ganando como 10 millones de barras. Y de esos 10 millones a Karina tienes que invertirle 6.
1: A usted le va como 2 millones en la primera cita, amigo.
0: Eso sí,
1: le
0: digo. Sí.
1: Y no hay
6: no
1: ni
6: le importa.
2: Que no le importa. Que no le importa.
0: Es Paganini, le dice la mandarina.
1: Uy, hermano, no, así, lo van a marranear así.
0: Le dice la mandarina a Aria, lo pela y no se lo come.
6: No importa que le diga la mandarina, no importa, todo por Karina.
1: ¿Y a dónde la invitaría, amigo? Cuente a dónde la invitaría.
2: A
1: ver.
6: No, aquí hay muchas partes donde buscar.
1: No, pero ¿dónde? ¿A qué plan? Cuente el plan.
6: Ah.
1: Cuente el plan.
2: Tengo ganas de que usted los invite a ellos.
1: A ver, cuente el plan. ¿Dónde la llevaría? ¿Qué le invitaría? ¿Qué le haría?
6: Puede ser a piscina privada, al club.
2: Ah, rico. ¿Y qué se puede comer rico allá?
1: A un club del Junior.
6: Oye, como si, hombre, Dios mío, tenerla a mi lado, mejor dicho.
1: ¿Pero qué comida es rica para que le invite? ¿Qué comida hay allá?
6: Sí.
1: Porque ella le gusta comer muy bien.
2: ¿Qué hay de todo? ¿Qué
6: ah,
2: hay
6: el mute.
1: El mute, claro. La invitar al mute. Claro.
2: Delicioso, mi amor. Bueno, no me cuento.
0: Oye, acá, esto se puso interesante.
1: ¿Una qué?
2: ¿Qué quieres preguntarle?
6: ¿Cómo?
2: ¿Qué quieres preguntarme?
1: Si le gusta el mute.
6: Oh.
2: Freddy, deja hablar, qué pereza.
1: Qué tan caliente.
6: Entre más miro, más me acerca esa mirada, mejor dicho.
2: Hoy se parezco no. como con dos hermanos aquí, esos fastidiosos que no dejan hablar con nadie.
6: No, callales. El caballo que relinche por allá, por otro lado. Y el rolo.
1: Ah, y después de ir a comer mute, ¿para dónde la lleva?
6: Y lo hay calladito.
1: Después
6: calladito
1: de comer mute.
6: Mejor se ve la emisora así calladito. Mejor. Así mejor. Con solo
1: después
6: la voz,
1: de comer mute, ¿para dónde la lleva?
6: Buen programa, triunfa.
1: ¿Para dónde la lleva?
2: Después pero Freddy, déjame hablar.
1: Espere que quiero averiguarle que le estoy haciendo la cita perfecta. ¿Para dónde la lleva después del mute?
0: Papi, tienes que llevarla para el hotel. O para la casa.
6: A rumbear.
1: Para un baño.
2: A rumbear.
0: No Mor, se la lleva a rumbear, venga, compañero, porque pregunta, ese moto lo deja en el baño.
2: La pregunta técnica antes de despedirme. ¿Eres soltero o casado?
1: La lleva a cobrarle el mute.
6: Solterito para ti, mi amor.
2: Soltero.
1: A ver. Dígale un piropo bien bonito, conquístela. A ver, rápidamente. Tiene 30 segundos, amigo.
6: Karina, tú eres como la flor hermosa, mejor dicho, que cojo en una pinta. Cojo y no gasto de coger la hermosita tuya.
2: No entendí.
1: Yo tampoco. Estaba hablando como su idioma, yo creo, porque no le entendí.
2: Más duro. Mi amor, porfa, más duro, sí, más duro.
6: ¿Ah?
1: Amigo, muchas gracias, que esté muy bien, cuídese.
6: Bueno, Dios los bendiga, gracias.
1: A usted, bacano, mi hermano, gracias por entrar en el Basile, esa es la idea. 11:49, nos vamos despidiendo. Chao, mi querida Cari, cuídense mucho.
2: No, qué pereza con ustedes. Me dañaron ahí la conquista. Ustedes no dejan.
1: Que chao, chao, caballito, cuídense.
0: Chao, los quiero mucho. 3-0.
2: Karina Uribe 28, un besito. Y el lunes remontamos.
1: Mi nombre es Freddy, producer arroba, soy Freddy Tropicana. Malumita Freddy también estuvo por acá. Dígame, viejo caballito.
0: Freddy,
1: ¿qué pasó?
0: Karina se despidió con una frase.
1: ¿Cuál?
0: ¿Y cuántas palabras tenía esa frase?
1: Tres.

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Con los muy buenos días y con la bendición de Papito Dios, vamos a pedirle a nuestro Dios que nos regale un día maravilloso, que nos dé un buen inicio de día, que sea Dios acompañándote en todo lo que vayas a hacer, emprender en esta nueva mañana, que sea Dios acompañándote y protegiéndote de todo peligro y de todo mal. Tú que vas a salir de casa, tú que a esta hora te alistas, tú que alistas a los niños para llevarlos al colegio, tú que a esta hora ya estás trabajando, la gente que madruga a trabajar, un abrazo y muchas bendiciones. Que Dios te acompañe el día de hoy, que Dios esté contigo, que Dios nos ilumine para cada decisión, para cada cosa que vayamos a hacer, para todo lo que tengamos en mente, presente, listo para realizar el día de hoy. Deje todo en manos de Dios. Deje la angustia, la preocupación, el problema, la ansiedad. Deje todo eso en manos de Dios. Deje que Dios actúe en su vida y verá cómo cambian las cosas cuando uno cree en Dios. Buenos días, feliz mañana, bienvenidos. ¿Cómo amaneció Popayán de Tropicana?

0: Buenos días, buenos días, buenos días, buenos días, buenos días, buenos días, buenos días, buenos días. Hoy es el día 154 del año. Es 3 de junio del año 2026, miércoles, mitad de semana. Es la semana número 23 del año. Es el primer miércoles del mes. Próximo festivo, este fin de semana viene con festivo. El lunes 8 vamos a estar de festivo nuevamente a nivel nacional. Este fin de semana, para la gente que anda perdida, este fin de semana viene con festivo. Popayán amanece con una temperatura de 16 grados centígrados. Se espera una máxima para el día de hoy de 24 grados centígrados. Y hay probabilidades de lluvias pocas, bueno, hasta del 41%. Dice el IDEAN que después de las 2 de la tarde, para que lo tengan en cuenta. A las 6 de la mañana, 11 minutos. Paolita, buenos días. ¿Cómo amaneciste?
1: Muy bien, gracias a Dios. Estamos aquí ya iniciando el tercer día de esta semana, tercer día de este mes, en el que deseamos que le vaya muy bien a todos nuestros oyentes. Como siempre, dándole los buenos días, acompañándolos mientras se levantan, mientras preparan el tinto, mientras arreglan a los niños. Ya muchos van saliendo de casa. Que les vaya muy bien. No se olviden agradecerle a Todopoderoso. No se olvide usted de darle las gracias por cualquier cosa que le regalen el día de hoy. Y, por supuesto, encomendar toda esa jornada con él para que le vaya muy, muy bien a todos en casa. Un abracito les enviamos, calurosito, la mañana sí se siente muy fría, así que abríguense muy bien y vamos a estar pendientes de la temperatura, porque ayer siempre cambió después del mediodía, ¿no?
0: Sí, se puso fría la tarde, ¿cierto?
1: Se oscureció bastante, se nubló en algunos lugares y nos decían, hay una medio brisita ahí como para refrescar, y sí, de pronto nos hacía falta también para bajarle un poquito al calor de Popayán.
0: Por otro lado, las autoridades aquí en Colombia piden extremar precauciones ante la posible llegada del fenómeno del Niño. Pues las autoridades ambientales de Colombia alertaron sobre la alta probabilidad de que el fenómeno del Niño se presente en los próximos meses, lo que podría traer aumento de temperaturas,
1: Dios mío,
0: disminución de lluvias, sequías, incendios forestales y problemas en abastecimiento de agua. Según los pronósticos, existe una probabilidad superior al 80% de que el fenómeno se consolide durante los meses que vienen, durante el mes de junio, julio y agosto aquí en nuestro país.
1: Eso quiere decir que si ya estamos con altas temperaturas, ¿hasta qué temperatura podríamos llegar en un fenómeno del Niño? Tendríamos que prepararnos muy bien, por eso en algún momento,
0: sobre todo agosto, que
1: se hablaba de la conciencia. Uy, es que en agosto,
0: dice verano.
1: Claro que los últimos agostos no fueron tan así, ¿no? Lo que pasa es que ya no confiamos puntualmente en lo que cada mes nos llegaba en cuanto al clima. Sí se ha dado una variación muy importante y este inicio de año lo hemos visto. Vamos a estar pendientes de cómo se comporte por lo menos el fenómeno del Niño ya para lo que resta de este año, ¿no? Porque si son altas temperaturas, si ya estamos llegando aquí a que a 28 es la más alta que hemos tenido acá.
0: 28, sí.
1: ¿Cierto? Más o menos, ¿cuánto podemos llegar si hablamos de temperaturas un poco más fuertes de las que ya hemos tenido?
0: Bueno, las autoridades también pidieron a gobernaciones, alcaldías, empresas de servicio públicos y comunidades activar planes de contingencia para enfrentar posibles efectos sobre la agricultura, la generación de energía y el suministro de agua potable.
1: Que son discusiones que se han venido realizando desde hace muchos años, pero que ya cuando empieza a acercarse esa temperatura tan alta empezamos a preocuparnos. Hay personas que en su forma de ver las cosas dicen, ay, el agua no se va a acabar, eso es mentira, no sé qué, pero nos estamos dando cuenta de la afectación tan grande que ya tenemos en el medio ambiente, la pérdida de muchísimos árboles, de muchos sectores que nutrían siempre las cuencas de agua. Yo creo que también el tema de la siembra de arbolitos.
0: Que nosotros aquí en el Cauca somos afortunados.
1: Todavía, porque tenemos pues buena agüita,
0: tenemos
1: sobre todo para el macizo.
0: Buena fuente de agua en el macizo, nace el agua aquí en de gran parte de Colombia, nace del macizo colombiano.
1: Museo del agua, imagínate, en el macizo, aquí a Pepa y Cuarta de nuestra tierra, y a veces no lo valoramos, no nos damos cuenta que realmente depende de nosotros también, que en el caso de una alta temperatura o de un fenómeno muy grave.
0: Cuando uno va para el sur, ¿no, Paola? Hay pedazos que uno se encuentra que el agua se está derramando. No es que se esté derramando.
1: Con
0: es
1: las
0: agua
1: chorreras.
0: Que están haciendo, las chorreras.
1: Las
0: ¿sí?
1: chorreras, las famosísimas chorreras, sí. Y se siente.
0: ¿Sabes qué me gusta? Que
1: clima.
0: La gente pone una manguera y de ahí mismo coge el agua.
1: De ahí mismo toman el agua. Hay mucha gente que lo aprovecha. El tema de las siembras que tú dices, para eso precisamente aprovechan mucho esta agua. Y uno se da cuenta del cambio del clima, de las temperaturas también en lugares en donde se cuenta con esas ventajas, con esos regalos de la naturaleza. Por eso cuidémoslo. El tema de la siembra de arbolitos, de reciclar, de cuidar mucho. Hay muchas formas de poder aportarle en caso de que lleguemos a temperaturas que serían muchísimo más alta, pues, de las que ya hemos tenido aquí en el departamento del Cauca. ¿Quién sabe cómo se comporte, no? No le creemos mucho al IDEAM porque últimamente nos ha dejado...
0: No le ha pegado.
1: Nos ha dejado como mal, sí, pero estaríamos pendientes también de la preparación que deba tener a nivel nacional en el cuidado, pues, del agua, del tema de la energía. Hay muchas recomendaciones también a nivel
0: hoy
1: nacional.
0: Hoy es 3 de junio del año 2026. Un día como hoy, Paola.
1: Apacho.
0: Hace 64 años, 3 de junio... Fue el primer gol olímpico en un mundial y es marcado por un colombiano. Imagínate, Marcos Coll, jugador de la Selección Colombia, marcó el primer gol olímpico de los mundiales en Chile de 1962.
1: ¿Me recuerdas cuál es el olímpico?
0: El olímpico es el que es desde el tiro de esquina.
1: Ah, el del tiro de esquina, ya.
0: Que hacen el gol desde... La banda del tiro de esquina, ya. De la punta.
1: Sí, sí, sí.
0: Y ¡fum! Lo meten
1: que va para adentro de una.
0: Eso. Ese es un gol olímpico.
1: Ah, vea pues, colombiano, no sabía. No, un tampoco colombiano. Nunca había escuchado.
0: Marcos Coll, jugador de la Selección Colombia, marcó el primer gol olímpico en los mundiales en Chile en 1960.
1: A propósito del mundial, de que estamos preparando.
0: A propósito, mira, sí, es una buena fecha. Siempre, esta es la fecha del mundial, solo que en pandemia lo pusieron en diciembre.
1: Cortate, es que fue loco
0: Qatar.
1: También, ¿no? Fue loco,
0: el
1: sí.
0: El de Qatar, ese mundial fue diferente, que fue por diferente. La pandemia, que porque el confinamiento. Entonces tocó para diciembre, cuando ya estábamos saliendo de la pandemia.
1: Y como por la pandemia no se podía llegar a las casas de todos los jugadores para contar la historia, entonces veíamos el recorrido del bus.
0: Claro.
1: Sí, sí, fue bien diferente ese mundial,
0: tenés
1: ¿cierto?
0: Tenés toda la razón.
1: ¿Qué pasaba? No, ya el mundial, ya van a iniciar los partidos y era el recorrido de los buses, pues entró en ahí porque no había como más cubrir. Pues a diferencia de lo que siempre se hace, ¿no? Que van a la casa de los jugadores,
0: que el familiar,
1: los hinchas
0: que el
1: afuera.
0: Tío, que la mamá, que mostraban la foto desde pequeñito.
1: La profesora, sí, él era juicioso.
0: El colegio donde estudió.
1: Pero en épocas de pandemia, pues, que uno no podía salir y que esos tumultos.
0: Muestran el colegio donde estudió, ¿no? Y hoy no va a haber clase porque van a ver al estudiante que se graduó de aquí del colegio. Entonces muestran
1: todo
0: el colegio.
1: ¿Y dónde estudia usted? ¿Dónde estudió Falcao? ¡Qué maravilla!
0: ¡Ay! ¡Qué buen país!
1: ¡Qué recuerdos tan bellos de mi país!
0: Este es Colombia.
1: Es una maravilla. Es
0: bueno, un día como hoy, vea. A propósito del Mundial. Y a propósito de fútbol, Paola. Junior gana el día de ayer al Atlético Nacional.
1: Bien,
0: en el partido
1: ¿verdad?
0: De ida
1: estuvo?
0: En Barranquilla, 3-0 le metió Junior al Nacional.
1: No
0: los
1: jodas.
0: Hinchas del Nacional hoy amanecieron aburridos. Bueno, desde anoche están aburridos porque 3 goles en una final. Hágame el favor para remontar eso. La tiene difícil el Atlético Nacional. Falta el partido de vuelta que es en Medellín.
1: Bueno, pero no es imposible.
0: Pero le cogió ventaja, mucha ventaja, el Junior de Barranquilla.
1: De verdad que cuando iba subiendo a casa empecé a ver lugares en donde uno que otro con la camisita del Junior y obviamente mucha gente del Nacio viendo el partido, preparándose. No recordaba que era ya el partido de la... Primer partido de la final, o sea que el otro es el domingo, ¿cuándo dijiste?
0: El otro partido es la otra semana, Paola.
1: La otra semana, sí, claro, ya tiene que ser entonces, tiene que entrar duro Nacional. Con razón, los amigos del Nacional no sonaron.
0: El partido es el lunes, Paola, que es festivo.
1: Ah, ya.
0: Festivo, imagínate.
1: Pero en el fútbol cualquier cosa puede pasar.
0: Sí. Partido de vuelta el lunes 8 de junio. Atlético Nacional Junior, ahí está de local Nacional, ese partido va a ser allá en Medellín.
1: Vea pues, ánimo verdecitos, cualquier cosa puede pasar en ese partido, o sea que ese festivo va a estar bastante movidito también. Fin de semana, recuerde, ese lunes es festivo, entonces a propósito, ese lunes conoceremos quién es el ganador, por lo menos para este primer semestre.
0: Claro que sí. Hay otra tendencia, Paola.
1: Señor.
0: Se está hablando muchísimo y es que Donald Trump da su respaldo completo y total al candidato Abelardo de la Espella de cara a la segunda vuelta aquí en Colombia. Ayer lo dio a conocer en un trino a través de su cuenta, porque él tiene su red social propia, ¿no? Él
1: sí,
0: no
1: claro.
0: Es que comente pues en las redes sociales donde lo hacemos.
1: Donde lo hacemos todos los
0: todos,
1: cristianos del
0: donde
1: común.
0: Lo hacemos todos, no. Él tiene su propia red social. Y obviamente la red social es famosa por él.
1: Pues claro.
0: Por Donald Trump.
1: Sí, claro.
0: Solo él escribirá ahí, pero bueno, lo hace, Paola, y por ahí saca los comunicados.
1: Pero es que además es el presidente, entonces todo el mundo está pendiente de lo
0: claro.
1: Que pueda manifestar. Es un honor darle mi apoyo, entre comillas, un polémico respaldo, dicen, que le ha dado Donald Trump a Abelardo de la Espriella de cara a la segunda vuelta de las elecciones presidenciales en Colombia. No es secreto tampoco, porque en muchas de las entrevistas el señor Abelardo ha manifestado que tiene buena conexión con la gente en los Estados Unidos, que por las empresas pues él tiene la oportunidad de hablar con esta gente y que han hablado incluso de cosas para el beneficio de Colombia. O sea, yo no lo veo... pues diferente o que no sea novedoso. No me parece novedoso, pues, por los comentarios que había hecho en algún momento el candidato colombiano. Sin embargo, pues, ya lo hizo público. Entonces, pues, es lo que ha llamado la atención a nivel internacional.
0: Felicitaciones, abro comillas. Felicitaciones al candidato presidencial colombiano, el Tigre, le puso así. El Tigre, el Tiger, the Tiger. Abelardo de la Estrella, un líder inteligente, fuerte y firme por su decisiva victoria en la primera vuelta de las elecciones presidenciales en Colombia, escribió el mandatario estadounidense en su cuenta de Truth. Así se llama la cuenta, la red social de Donald Trump, se llama Truth.
1: De hecho, también hizo apartes en los que comentó que tendría un éxito tremendo al liderar a Colombia para poder hacer crecer la economía, crear empleo, promover el comercio, detener la inmigración ilegal, tomar medidas enérgicas contra el crimen y las drogas y restablecer la ley y el orden, cierro comillas, le escribió también Donald Trump en apoyo a Beraldo de la Espriella.
0: Bueno, lo han criticado, Paola.
1: Claro.
0: Que el presidente de los Estados Unidos no se puede meter en la política de Colombia. Ahí vienen los temas de conversación, las opiniones divididas, obviamente.
1: Muy, muy
0: del que
1: divididas.
0: Apoya y del que no apoya a Abelardo de la Espriella, sí, del que está de acuerdo y no está de acuerdo con esas declaraciones de Donald Trump.
1: Pero vienen también los comentarios de si el presidente de nuestra tierra también se mete en cualquier otro país, entonces, exacto, ¿por qué no podrían hacerlo dando un respaldo? Realmente, pues, no es que vaya a reflejarse mucho en las elecciones, ¿no? Ya tendría que depender netamente del 21 de junio lo que pueda suceder y quien gane la presidencia, pero pues obviamente sí ha llamado mucho la atención ese respaldo que le ha dado el presidente Donald
0: Trump. Ha dicho Donald Trump en su publicación, los resultados de esta elección son muy importantes para el futuro de Colombia y su relación con los Estados Unidos. Que si llega a ganar Abelardo de la Espriella, Paola, yo lo que veo es una muy buena relación con los Estados Unidos.
1: Pues, que no es malo, que no es malo, porque siempre estamos hablando desde el beneficio de Colombia. Se dice que en campaña el señor Abelardo también viajó y habló con algunos congresistas, incluso con el subsecretario de Estado de los Estados Unidos, y que ya ha estado como en algunas conversaciones, dado que si gana la presidencia, pues facilitaría mucho en las relaciones.
0: Por otro lado, Paola, esto puede ser de gran beneficio, y ahora que viene el Mundial, que la gente está comprando televisores, porque la gente lo que compra por estos días puros televisores.
1: Oye, sí, el sábado estaba impresionante la venta de televisores.
0: Lo que pasa es que hay muchas promociones de televisores.
1: Demasiado. O sea, habían unos casi que 50% y uff.
0: Los almacenes de cadena la tienen clara para sacar ese tipo de promociones y saben cuándo sacarlas. ¿Cuándo necesitas tú un televisor? O la gente, ¿cuándo cambia de televisor? Según esto. Cuando viene el Mundial, Paola, cada 4 años.
1: Con razón, sí, porque en los descuentos no estábamos hablando de descuentos mínimos.
0: Y la gente para ver el Mundial no busca el televisor pequeño, busca yo
1: el
0: conozco,
1: grande.
0: Yo
1: el
0: conozco
1: grande.
0: Gente que es fanática del fútbol y le gusta verse los
1: partidos en
0: un televisor grande.
1: Tamaño gigante, sí, correcto. Y el sábado que estuvimos haciendo un cubrimiento comercial nos dimos cuenta de la cantidad de gente que aprovechaba esas promociones, ¿no?
0: Ah,
1: sobre
0: bueno,
1: todo la que te digo.
0: Era precisamente por
1: era
0: eso.
1: Era para eso, era para eso. Porque
0: para
1: estaban,
0: anunciar las promociones de los televisores.
1: Y era tecnológicamente hablando, digamos, todos los productos como tal de tecnología, pero la gente salía casi que toda con su carrito, era con el televisor. Televisor. Por
0: pero
1: ahí un parque
0: televisor.
1: Los vi con el de 98, es que hay uno.
0: Uy,
1: 90
0: sí.
1: Y sí, te toca salir a ti.
0: Yo me acuerdo una vez.
1: Te toca salir a ti para poder llevarte.
0: Compré un televisor. Yo no, yo lo llevo en un taxi.
1: Ajá. No, sí, no cabe.
0: No cabe.
1: O sea, es que ya puesto tú lo ves pequeño.
0: ¿Y yo qué? ¿Lo amarro en el techo o qué? ¿Qué hago?
1: Dios mío. Increíble.
0: No tocó llamar a un piallo.
1: Increíble. Sí, es, en serio que sí, pero lo que pasa es que lo que tú dices es muy cierto de los descuentos. Había unos que llegaba perfectamente al 50% de descuento. Sí. Entonces la gente dice, no, pues si con ese dinero me iba a comprar uno de tantas pulgadas.
0: Por ejemplo, yo en esos momentos, yo no te doy más de 1.500.000 pesos por un buen televisor.
1: ¿De cuántas?
0: No, grande. Póngale usted de 70 pulgadas o 65, pues. No te doy más de 1.500.000. O sea, y debe tener de todo, pues. Lo último en guaracha.
1: Debe prenderse solo.
0: Sí,
1: debe escoger lo que yo quiero ver.
0: Para yo darte 1.500.000 pesos, porque eso está muy barato.
1: Porque están baratos, claro.
0: Muy barato.
1: Y te aseguro que en el marco de este mes que lo van a jugar todo con la prima.
0: Claro.
1: Me imagino que sale muchísimo más económico.
0: Es que es mundial, es prima.
1: Día de padre.
0: También.
1: Sí, yo creo que muchos jugarían.

0: de este y el siguiente fin de semana, pues que son las fechas puntuales.
1: Pero estamos hablando de los televisores.
0: De los televisores.
1: ¿Por qué? Porque el dólar bajó. ¿Y por qué bajó el dólar? Tras las elecciones presidenciales, el dólar en Colombia cierra con una caída de más de 120 pesos. La bolsa de 3,57%. Y bueno, Ecopetrol gana también ahí unos punticos. Esa es la noticia, que el dólar está bajito, Paola, y es el momento para comprar. ¿Cierto? Para comprar. No para invertir, no para pagar, sino para comprar. Entonces se ponen baratos los celulares, los televisores, los electrodomésticos, los carros. Y ayer, sí, ayer hice una compra por internet, pagué en dólares.
0: Ajá.
1: Claro, y yo cuando voy a pagar, obviamente convierto a peso. Yo le, pero eso porque está tan barato.
0: Hice mal la
1: y
0: cuenta.
1: Voy a hacer, otra vez. Voy a revisar en cuánto está el dólar y muy barato.
0: Y sí. Sí. Bueno, mira que sí, entonces se puede aprovechar, o muchos lo harán, como tú dices, sobre todo en compras por internet, que por estos días se van a
1: levantar. Está en 3,577 pesos colombianos.
0: Va a comprar.
1: El dólar para el día de hoy. 3,577, que hace rato no lo veíamos en ese precio.
0: ¿Qué compramos, Amaury? ¿Qué compramos? ¿Qué compramos?
1: El televisor.
0: El televisor, el computador, el celular, que es lo que uno generalmente más usa, ¿no?
1: Claro.
0: El computador, el celular.
1: Esencial. El celular en ese momento es buena época para comprar celular.
0: Bueno,
1: miren, los mercados financieros colombianos reaccionaron con optimismo tras los resultados de la primera vuelta presidencial. El dólar cerró con una caída superior a los 120 pesos frente al peso colombiano, registrado en uno de sus mayores descensos de los últimos años. Al mismo tiempo, el índice de la Bolsa de Valores de Colombia subió el 3,57%. Es una buena noticia. Ya la gente, los economistas y la gente que maneja bien el tema, están optimistas con el tema de la caída del dólar en Colombia.
0: O sea, empiezan a hacer sus recomendaciones, que eso es lo que también hacen los analistas al momento de presentarse una situación como esta, para que la gente haga rendir el dinerito.
1: Por ejemplo, Paola, para comprar una moto, buena opción.
0: También.
1: Para comprar un carro.
0: Un carrito.
1: Un carrito.
0: ¿Qué carrito, dime?
1: El que quiera. Pero
0: vamos
1: es el momento,
0: buscar el carrito.
1: Es el momento de comprarlo, porque no sabemos qué pueda pasar en las elecciones, o se dispara o sigue cayendo.
0: Sí, una de las dos. Obviamente.
1: Y más con esas declaraciones de Donald Trump, hay que esperar a ver cómo sigue el comportamiento del dólar el día de hoy para Colombia.
0: Más de uno empezó a entrar a la página de lo que quiere comprar para ir a chequear a ver en cuánto le sale, a ver si lo alcanza a comprar, si lo alcanza a separar, a llevárselo, a pedirlo. Aprovechen, bueno, aprovechen.
1: Ahí está entonces. Así amanece Colombia y el mundo a esta hora. 6 de la mañana, 27 minutos. Buenos días para todos. Feliz mañana. ¿Cómo amaneció Popayán de Tropicana?
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1: Saludemos a los oyentes. Lindo día con Tropicana. ¿Cómo amanecieron? Hola.
3: Buenos días, Tropicana, la más
1: Buenos
3: bacana.
1: Días.
3: Yo soy Joaquín, rumbo a mi colegio con toda... Feliz y bendecido miércoles para todos.
1: Bueno, Joaco, que te vaya muy bien. Gracias por escuchar Tropicana. Juiciosito, buenos días.
4: Tropicana, buenos días.
1: Sí.
4: Ya que ustedes están hablando sobre...
1: ¿Sobre qué?
4: El fenómeno del niño, las altas temperaturas. Ajá. Sería muy bueno poder recomendarle a las personas que tengan sus negocios o está en las mismas casas, por favor, afuera sacar baldes o tarritos con agua para los perritos de la calle.
1: Claro que sí. Tarritos con agua para los perritos de la calle y los gaticos. Y sobre todo, por ejemplo, a su peludito, póngale un cubito de hielo, un pedacito de hielo ahí
0: sí,
1: en el agua.
0: O estarle cambiando constantemente el agüita a ellos, es muy necesario. Póngale afuera, como dice la oyente, no solamente para los perritos, mira que los pajaritos también a veces bajan buscando sombrita y también puede poner, enredársele por ahí bajo una matica o un arbolito también, una coquita de agua para que ellos también puedan refrescarse, porque sí está bien alta la temperatura.
1: Buenos días, feliz mañana.
5: Buenos días, Tropicana, la más bacana.
1: Hola, buenos días.
5: Dándole gracias a Papito Dios por un día más de vida, le mando un saludito a Paola y a Mauri.
1: Gracias. Buenos días, feliz mañana.
6: Tropicana, la más bacana, Paulita, Mauri, muy, pero muy buenos días. Sí, aburridos, pues, porque perdió nuestro Nacio. Ah, pero eso remontamos en mi
0: vida. Ánimo, epa.
6: Pero más
0: epa.
6: Aburrido que hoy descansaba, me dio por levantarme al baño y cuando volví ya la cama estaba tendida.
1: ¡No! Ay,
6: a salir me tocó. Tropicana, la más bacana.
1: No lo
0: a codazo,
1: ver
0: lo levanta,
1: ver acostado
0: mi amor.
1: En la cama.
0: Rayitico.
1: No, la remontada está dura, dura. Es que remontar tres goles, bueno, que uno diga un gol, dos goles, pero tres goles.
0: No, pero se puede, se puede. ¿Tú dura crees que los hinchas no van a estar ahí pendientes hasta el último momento viendo a ver qué pasa?
1: Por eso están diciendo, Junior, tu papá. Además que trajeron a Luis Fernando Muriel, que jugó en la Selección Colombia, que el man siempre fue buen jugador de la Selección Colombia. Uh-huh. Está jugando ahora en el Junior, Paul.
0: ¿Pero viste el partidito?
1: Sí, claro.
0: ¿Qué tal? Bueno, bueno, o sea, sabroso, no aburrido, Muriel, bacano.
1: No, bueno, bueno, sí,
0: chévere,
1: bueno.
0: Esos son los partidos
1: Muriel,
0: buenos.
1: Gran partido el de Muriel.
0: Sí.
1: Sí, tremendo jugador, hizo goles, imagínate. Buenas.
0: Y culpable.
7: Eso es obviamente que llevan una buena relación porque le sigue enviando polvito blanco, lo que les gusta a los de allá.
1: Vea, hombre,
0: ¿No ve? Bueno, amanecimos en alegrones.
1: Buenos días.

0: a perder igual.
1: Dios te bendiga.
2: Buenos días.
3: Tropicana, muy buenos días, te habla Omar. Ya desde muy temprano, gracias a Dios, hoy un nuevo día, ya trabajando aquí en la Escuela Normal Superior, en la sede primaria. Un saludo muy especial a todos los niños que van ingresando hoy a un nuevo día de estudio. Un saludo muy especial a los profesores, a nosotros los administrativos, muchas bendiciones el día de hoy. También un saludo muy especial en el barrio Retiro a mis padres, al señor Florentino y al señor Otilia, a mi esposa allá en la finca La Brea, los tendidos Nancy Jimena Lame y mi hija Marjorie Ayana. Mil bendiciones a todos ustedes. Tropicana, la más bacana.
1: Bueno, familia completa.
4: Mi cara la más bacana, bendecido día. Qué gran noticia del dólar, qué gran noticia. Y así, aunque digan que el presidente no ha hecho nada. Feliz día para todos.
1: Feliz día.
5: Buenos días, Tropicana, la más bacana. Gracias a Dios por un nuevo despertar, un nuevo amanecer. Un abrazo, Paola de Amauri. Que este día sea cubierto de muchas bendiciones para ustedes. Un abrazo, chau chau.
1: Bueno, lo mismo para ti, mi reina.
2: Por acá, buenos días. Ya hay tranca asquerosa en Lomas de Granada por los kioscos. Ay. Paola, ya hay tranca. Comenzó la tranca tempranito ahí en Lomas de Granada. Buenos días.
6: Amauri y Paolita, muy buenos días. Como siempre, toda la gloria y la honra sea para Papito Dios y Mamita María, aquí activos a todo volumen con la mejor Tropicana, la más bacana, haciendo aceito, ayudando en la casita para salir a laborar con
1: muy
6: la
1: bien.
6: Mejor Tropicana, la más bacana. Buen día para todos.
2: Hágale, Fabián.
1: Qué vicioso.
2: Me envió por acá un video. Tropicana, buenos días. El volcán está cayendo mucha ceniza, me dicen aquí a través del WhatsApp de Tropicana. Me envían un carro por acá. Uy, un carro está lleno bastante.
1: Sí,
2: con
1: bastante aquí.
2: Ceniza. Bueno, el oyente que nos diga por dónde. ¿Qué sector será? Si es en el norte, en el sur, para el oriente. Ahí nos envían un reporte del volcán a esta hora. Buenos días.
7: Bacana, Tropicana. Ahí va un camión. Como para el sur. Va de norte a sur. Va por tabla panamericana. Va con más o menos unas 10 personas encima de ese camión. Sí, se nota que son migrantes. Y van unos 5 niños. Qué peligro. Qué peligro. Tropicana, la más bacana.
2: Qué peligro tan grande. A Cierto. Veces el conductor ni se da cuenta de que lleva.
1: De que ellos
2: ahí,
1: se van ahí.
2: De que lleva personas ahí en el camión.
1: Por no caminar, por no pegarse la patoneada, que sí es difícil para los caminantes.
2: Buenos días.
8: Buen día, Tropicana, la más bacana. Como siempre, reportando sintonía desde el Empedrado. Que tengamos un miércoles bendecido por Dios nuestro Señor, tanto ustedes como nosotros. Feliz día, gracias por la programación.
2: Bueno, doña María Eugenia, buenos días.
9: Muy buenos días a Mauri y Paulita desde Villahorizonte con Blanca. Qué tristeza da desde las palomitas en el centro, que no tienen agüita, no hay una fuente donde se bañen, donde estén bebiendo. Escasamente por ahí tienen comida y eso los que compran maicito para darles. Muchas gracias, Tropicana, la más bacana.
2: Ay, verdad, tiene
1: por allá
2: toda
1: la temperatura,
2: razón.
1: Claro. De pronto quienes estén cerca ahí a las oficinas, alcaldía, bancos, de pronto los negocios,
2: la
1: que puedan poner un buen
2: Parque Caldas, ¿no?
1: Sí, un buen platoncito
2: claro,
1: de
2: tiene
1: agua.
2: Tiene toda la razón, sí. Sí, doña Blanca. Buenos días.
10: Tropicana, la más bacana. Importante el pronunciamiento de Estados Unidos hacia el apoyo de Colombia con hablar de la spray. Ya hay que tener en cuenta que en el gobierno Petro el plan Colombia se suspendió. La fuerza pública del gobierno de Abelardo Araspe lleva a tener más inteligencia, más recursos. Tropicana, la más bacana.
2: Bueno, opiniones de nuestros oyentes a esta hora. Buenos días.
11: Hola, Tropicana, la más bacana. Para decirles a todos los estudiantes de las universidades públicas que la matrícula cero es gracias a nuestro vicepresidente José Manuel Restrepo. No coman cuento.
2: Bueno, ahí están los oyentes, vea, con sus opiniones a las 6:34. Vamos a contarles más noticias, más información de lo que ha pasado en las últimas horas, de lo que ha pasado aquí en el departamento, de lo que ha pasado en la ciudad, para que esté al día a través de Cómo Amaneció Popayán de Tropicana.
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2: 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Ya venimos a contarles, mucha atención.
1: Les contamos en un instante, Medicina Legal de Villavicencio está compartiendo fotografías de 3 jóvenes oriundos del Cauca que lastimosamente perdieron la vida en enfrentamientos armados entre estructuras ilegales. ¿De quiénes se trata? Ya venimos a contarles. ¡Tropicana! Capturado aquí muy cerquita de Tropicana, un presunto ladrón, luego de ser retenido por la comunidad, quería quitarle las cosas a algunas mujeres que iban aquí en el barrio El Recuerdo y los vecinos se alertaron. Ya les tenemos la información. ¡Tropicana! Renunció

0: alcaldesa encargada de Cajibío y la gobernación designa un nuevo mandatario provisional para este sector. ¿De quién se trata? Ya venimos a contarles. ¡Tropicana! Desde hoy, la Operación Sonrisa realiza una jornada gratuita de cirugías para pacientes con labio fisurado y paladar hendido como cada año. ¿Cuáles son los sectores beneficiados este año? Ya les venimos a contar. ¡Tropicana! La Corte Suprema absuelve a un representante a la Cámara, ex representante a la Cámara, luego de un proceso judicial que se prolongó por varios años aquí en el departamento del Cauca. Ya les venimos a contar de quién se trata. ¡Tropicana! Está circulando una información en redes sociales pidiendo apoyo porque una mamita de la ciudad de Popayán y sus dos hijos fallecieron en Nueva Zelanda. Están haciendo una campaña para poder, pues, mirar si pueden viajar los familiares para poder darles cristiana sepultura o, en el mejor de los casos, poder trasladar sus cuerpos. Aquí vamos a estar pendientes de lo que sucede en cuanto a este caso. Ya les venimos a contar. ¡Tropicana! A propósito de estudiantes, a nivel nacional se hicieron diferentes movilizaciones en algunas ciudades en apoyo al candidato Cepeda por parte de estudiantes. Aquí en Popayán también se realizó, pero no se presentó nada. Todo fue en el marco de la normalidad, para que lo tengan en cuenta. ¡Tropicana! Y les compartimos también el día de ayer a Mauri oyentes un video de la alerta que se tiene en Santa Rosa, en el sur del departamento del Cauca, por el desbordamiento de una quebrada. Estamos hablando de varias familias, decenas de familias que tuvieron que ser evacuadas precisamente para evitar cualquier riesgo.
1: Y quedó registrado en el video cómo se viene todo eso, ¿no?
0: Empieza,
1: la cantidad de tierra, de
0: ellos
1: lodo.
0: Empiezan a grabar y dicen, bueno, ya por intermedio de las casas se está empezando a pasar el agua. Tuvieron que ser alrededor de 40 familias evacuadas. Ya les contamos.
1: Todo eso y mucho más, solo aquí. A través de Cómo Amaneció Popayán, de Tropicana, la más bacana. Buenos días, bienvenidos a nuestra emisión, a la entrega del día de hoy. Miércoles 3 de junio. No ha cambiado el pico y placa, porque eso es lo que está preguntando la gente todos los días aquí a través de Tropicana.
0: Oye, si están embaratados con eso.
1: Tropicana, ¿ya roto el pico y placa? No, no. Seguimos normal todo el mes. El próximo 1 de julio es la nueva rotación del pico y placa del segundo semestre del año 2026.
0: Que recordemos, como cada semestre tiene que tener también sus días, su semana de pedagogía.
1: Semana pedagógica. Ya les vamos a contar. Todavía no, Paula, cuando nos vayamos acercando más a la fecha, porque si no la gente se enreda, se va a embolatar.
0: Nos embolatamos y después, bueno, tenga por ahí su multa o su sanción. Es mejor que tengan en cuenta que sigue común y corriente, no cambia nada.
1: Común y corriente, no ha cambiado nada. Vamos normal el pico y placa para hoy miércoles 5 y 6, desde las 7 de la mañana hasta las 8 de la mañana. La rotación del nuevo pico y placa es a partir del otro mes, a partir de julio. Para que lo tengan en cuenta. Ya venimos con más.
2: Ya venimos con todo el resumen de noticias en Cómo Amaneció Popayán de Tropicana.

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1: 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Son las 6:42. Que no se le haga tarde. 6:42.
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0: días, queridos oyentes de esta tu emisora Tropicana, la emisora que conduce, que dirige nuestro Dios. Oremos al iniciar nuestra jornada en este día miércoles con las palabras del apóstol Pablo dirigidas a Timoteo. Por esta razón te recuerdo que reavives el don de Dios que hay en ti por la imposición de mis manos, pues Dios no nos ha dado un espíritu de cobardía, sino de fortaleza, de amor y de templanza. Así pues, no te avergüences del testimonio de nuestro Señor ni de mí, su prisionero. Antes bien, toma parte en los padecimientos por el Evangelio, según la fuerza de Dios. Él nos salvó y nos llamó con una vocación santa, no por nuestras obras, sino según su designio y según la gracia que nos dio en Cristo Jesús desde antes de los siglos. Palabra de Dios, te alabamos, Señor. La palabra de Dios que escuchamos hoy, queridos oyentes, nos regala una invitación llena de esperanza. Dios no nos ha dado un espíritu de cobardía, sino de fortaleza, de amor y de templanza. Estas palabras de San Pablo a Timoteo también son dirigidas hoy a cada uno de nosotros. En medio de las dificultades de la vida, de las preocupaciones familiares, de las incertidumbres, de las tensiones sociales y de tantas noticias que quizá hoy nos pueden generar miedo, desánimo, el Señor nos recuerda que no estamos solos. Él ha puesto en nuestro corazón un don, una gracia, una fuerza que viene de su Espíritu. Ciertamente hay que decir que a veces podemos sentirnos pequeños frente a los desafíos que debemos enfrentar. Quizás pensamos que no somos capaces de cambiar una situación concreta, de perdonar una ofensa o una mentira, de comenzar de nuevo o de dar testimonio de nuestra fe. Sin embargo, Dios hoy te habla al corazón y te dice: no tengas miedo. La fortaleza que necesitas no nace únicamente de tus capacidades humanas, nace de la presencia de Dios que habita en ti. Me llama mucho la atención este pasaje bíblico porque San Pablo también nos invita a reavivar el don de Dios. Reavivar significa volver a encender ese fuego cuando aparece a apagarse. Tal vez nuestra oración, pensémoslo, se ha enfriado. Quizá te quiero preguntar cómo está tu esperanza hoy. ¿Se ha debilitado? ¿O tu fe se ha visto golpeada por las pruebas? Pues este es el momento de volver a acercarnos al Señor, de confiar nuevamente en Él y de permitir que su gracia ilumine nuestra vida. Que en este nuevo día, queridos oyentes, no permitamos que el miedo tenga la última palabra. Que hoy podamos decir en este momento de oración y al iniciar tu jornada, allí en el trabajo, en el estudio, en los oficios de casa, que tú puedas decirte a ti mismo: el amor va a ser más fuerte que el odio, la esperanza será más grande que el desánimo, y mi fe me impulsará a seguir adelante con confianza. Te quiero dejar el compromiso para hoy. Repite durante el día esta frase de la palabra de Dios: Señor, dame un espíritu de fortaleza, de amor y de templanza. Y procura hoy transmitir una palabra de ánimo a una persona que quizá está pasando por un momento difícil. Que Dios los bendiga abundantemente en esta jornada, en el nombre del Padre, y del Hijo, y del Espíritu Santo. Amén.
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0: 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Centra está presentando ¿Cómo amaneció Popayán de Tropicana? Son las 6 de la mañana, 53 minutos. Ya les venimos a contar. Mucha atención aquí a través de Tropicana, la más bacana.
1: Ya les venimos a contar qué fue lo que sucedió ayer aquí en el sector norte de la ciudad de Popayán. Cogieron a una rata quitándole las pertenencias a unas mujeres y los vecinos reaccionaron. Ya les tenemos la información. ¡Tropicana! Hablaremos también de lo que dicen las autoridades a nivel nacional en cuanto a lo que se tiene preparado ya para las elecciones del próximo 21 de junio. Téngalo en cuenta que lastimosamente si no se inscribió en la pasada, si no cambió de puesto de votación, pues no lo va a poder hacer, así que hay que esperar en próximas elecciones. Ya les contamos.
0: Ya les venimos a contar porque la venta de carros en Colombia aumentó un 48% durante los primeros 5 meses del 2026. Uy. La gente está comprando más el carrito.
1: Pues es mucho más cómodo, ¿no? Claro. A pesar de, es mucho más cómodo.
0: Sí, obvio.
1: Lógicamente.
0: Pero más caro.
1: Sí, claro.
0: Ya venimos a hablar de esta noticia. Son las 6:54 minutos en Tropicana.
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0: 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En Tropicana son las 6 de la mañana, 56. Que no se le haga tarde, 6:56 minutos.
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0: el reporte de...
1: ¡Tranca asquerosa!
0: La tranca.
1: ¿Por dónde meterse y por dónde no hacerlo?
0: ¿Qué pasa en las calles?
1: ¡El hueco en la vía!
0: En la María, ¿cómo está eso por allá?
1: ¡El semáforo dañado! Tropicana te cuenta dónde está la tranca asquerosa.
0: ¡Tropicana! Haga la tareita ya mismo, notica de voz, 310-370-9815. 310-370-9815. ¿Dónde está la tranca? Tranca. Y si la vía está normal, sin ninguna novedad, envíenos el SN Tropicana, sin ninguna novedad. Y de esta manera también le damos una manito a la movilidad de Popayán y también en las carreteras del departamento del Cauca.
2: Lo hemos escuchado de ustedes, nuestros oyentes, cuando nos mencionan que gracias a esa nota de voz que hizo un oyente en el norte, en el sur, en el occidente, de la tranca, del accidente, del semáforo, han logrado a tiempo tomar una vía alterna y por eso han llegado a sus destinos. Por eso es importante, así que los escuchamos.
0: Notica de voz, por favor, notica de voz, haga el reporte ya, levántese, deje la pereza, deje dormir tanto. Que con esa pereza, con ese sueño, no va a conseguir nada en la vida.
2: No, correcto, los sueños hay que tenerlos ahí, bien en la cabecita, pero hay que madrugar a camellarles para poder cumplirlos, sí, claro. Y el día se está pasando muy rápido, Mauri, y a uno le está haciendo falta tiempo para poder cumplir con todo. Madruguen, hagan ejercicio, coman muy bien, disfruten mucho de los suyos, trabajen juiciosos con responsabilidad y siempre póngale buena cara a cualquier actividad que esté realizando para que al final del día tenga el mejor balance.
0: Bueno, envíenos la nota de voz y ponen la palabra tranca. Según esto de los oyentes, está todo normal, Paola, tranquilito,
2: sí, no hay parece ningún reporte. Que sí, parece que no hay mayor novedad en la ciudad de Popayán a las 7 y 10 de la mañana, teniendo en cuenta lo que mencionábamos ayer. Muchos ya empezaron incluso a bajarle al ritmo del término de semestre o de clases, entonces de pronto también eso se refleja en las calles de Popayán.
3: Bendecido miércoles, Tropicana, Mauri, Paulita, SN, terminal hasta la Esmeralda, hasta el cementerio, SN.
0: No, eso es una ciudad muy tranquila, Paola. Muy, muy tranquila.
2: Como nos la merecemos.
0: Claro, hombre, Popayancito. Buen vividero, Popayancito. Bueno, así como el Nacional le metieron tres, nosotros también le vamos a meter tres noticias.
2: Ay,
0: de
2: me venías preocupando, ¿cómo así?
0: No fue uno.
2: Ni fueron dos.
0: Fueron tres.
2: Fueron tres.
0: Tres que le metieron al Nacional. Vamos a meterle entonces tres noticias a los oyentes de Tropicana.
2: Vamos
0: a que se vayan bien informados a camellar con Tropicana.
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0: Vamos a arrancar con la primera, mucha atención.
1: Primera.
2: En la primera noticia les contamos, mucha atención, las autoridades de Santa Rosa en el sur del departamento del Cauca emitieron una alerta preventiva luego de que un movimiento en masa de gran magnitud provocara la caída de lodo y de material vegetal sobre la quebrada San Bernardo. La situación mantiene en vigilancia a las comunidades cercanas, teniendo en cuenta de que se está hablando incluso de alrededor de 40 familias que han tenido que ser evacuadas mientras evalúan los posibles riesgos. Barrios como El Libertador, Primero de Mayo y Sector 3 son algunos de los sectores que permanecen bajo monitoreo por la alcaldía y el Consejo Municipal para la gestión de riesgos.
0: Ahí les montamos el video a través de @tropicanapopayán en nuestro Instagram. Está el video donde pueden observar, donde pueden ver de esta creciente, Paola, de esos deslizamientos en Santa Rosa.
2: De hecho, pueden ver la fotografía para que más o menos dimensionen la magnitud del riesgo por lo que se emitió la alerta preventiva, pero además también un video que comparte la comunidad en donde se dan cuenta que el agua está empezando a invadir las viviendas.
0: A ver qué dicen los oyentes. ¿Qué pasó? Buenos días.
3: Accidente en José Eusebio Cano.
0: Ay,
3: una moto con un vehículo. En la moto iba una niña con una señora.
0: Ah.
3: No fue nada grave, gracias
2: a Dios.
3: Gracias,
2: bueno, bendito Dios.
0: Gracias. En el José Eusebio Caro. Ahí por la María Occidente, justamente donde están dañados los semáforos, Paola.
2: Sí, y que habíamos acabado de decir que estaba todo tranquilo, y es muy raro, pues, porque a esta hora también ingresan todos los colegios a clase.
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0: Vamos con la segunda, mucha atención.
1: Segunda.
2: En la segunda noticia les contamos, mucha atención, a través de redes sociales, la familia de Lady Andrade Avirama y sus dos pequeños hijos están haciendo una campaña, lastimosamente, pues, pidiendo ayuda para poder viajar a Nueva Zelanda y a despedir a esta mujer con sus dos hijos fallecidos. Aparentemente fueron hospitalizados luego de sufrir un grave accidente de tránsito en Nueva Zelanda. Lastimosamente perdieron la vida por la gravedad de las lesiones y ahora, pues, este doloroso suceso tiene a los familiares aquí en la capital caucana enfrentando no solamente el duelo, sino también la situación económica que representa viajar al otro lado para poder acompañar los procesos funerarios. Están solicitando el apoyo. De pronto ustedes se encuentran con las campañas a través de redes sociales. Lo que sí se pide siempre es que verifiquen que realmente esa cuenta de Nequi que se esté compartiendo sea la de Zuli Patricia Vélez Avirama, porque lastimosamente en estas situaciones también aparecen los vivos a querer recibir dinero también aprovechándose de las circunstancias. Por ahora, pues, lastimosamente les podemos compartir esta información. De pronto muchos conocidos de Lady Andrade Avirama pueden verificar ese contacto y si quieren ayudar y pueden hacerlo, pues se estaría aportando a esta familia para que puedan ir a darle cristiana sepultura a Lady Andrade Avirama y a sus dos hijos.
0: Es que ya es duro viajar, Paola.
2: Ahora en una situación de esa.
0: Pagar.
2: Duro, ¿no?
0: Sí, eso debe ser muy caro.
2: Cambiar su vida, además.
0: ¿Dónde está? Nueva Zelanda.
2: Nueva Zelanda.
0: Bueno. Y están compartiendo y la gente se aprovecha también, los vivos aprovechan, pues, que ponen los números de teléfono, de Nequi.
2: Correcto.
0: Donde la gente quiere apoyar, la gente quiere dar su aporte, ponen otros números para robarse la plática.
2: Sí, de hecho, nosotros no lo vamos a mencionar precisamente por eso, porque no falta la persona que abusa de ese tema, pero sí los cercanos, los que conocen a Zuli Patricia Vélez o incluso ella, pues, que está haciendo la campaña para poder reunir el dinero, pueden verificar y pueden apoyarle de alguna manera para que puedan viajar.
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0: A ver qué dicen los oyentes, buenos días.
4: Hola, Tropicana, buenos días.
0: Buenos días.
4: Tropicana, anoche sí que hizo frío, ¿ya?
0: Sí.
4: Qué frío tan berraco.
0: Sí, sí, bastante.
4: Y yo me pregunto, ¿será que el señor Cepeda se enoja si uso la cobija cuando te
0: dice? Serio, hombre.
2: Ustedes no colaboran.
0: Yo.
2: ¿Qué pensabas que iba a decir?
0: Yo pensé que iba a hablar algo del clima.
2: ¿Del clima?
0: Claro.
2: Yo de hecho te iba a decir, mira que nos estamos acostumbrando al clima caluroso.
0: Ajá.
2: Porque ya anoche llegué a casa a lavarme las manos, el agua estaba muy fría.
0: Sí,
2: dije,
0: sí,
2: Dios
0: sí.
2: mío, ¿no? Ya hizo falta el solecito. Pensé que era de eso que ibas a hablar.
0: De la
2: que te ibas a,
0: no.
2: Que te ibas a referir a eso.
0: Después dicen, ay, es que ustedes son abelardistas, ay, es que ustedes apoyan el tigre. No, pero no somos nosotros, es la gente. ¿Uno qué hace, Paola?
2: Esto los mandó Paola a decir eso. Eso fue sí a Mauri.
0: Increíble.
2: De todo se ve en la viña del señor.
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0: Como el Nacional, 3-3, atención.
1: Tercera.
2: Tristemente, pero se siguen presentando casos de robo aquí en la ciudad de Popayán y al día de ayer fue capturado ese presunto ladrón luego de que la comunidad le echó mano, le echó guante, no lo dejaron ir aquí en el norte de la ciudad. Fue la oportuna reacción de la gente la que permitió que se retuviera a este hombre señalado de haber hurtado pertenencias a algunas mujeres que estaban ahí en el barrio Recuerdo aquí en el norte de Popayán. Según las versiones, habría cometido varios robos minutos antes de ser identificado y alcanzado por los ciudadanos, quienes lograron interceptarlo. Durante el hecho, pues algunas personas intentaron tomar justicia por mano propia, situación que fue controlada por la llegada de las autoridades. ¿Qué llama la atención? Que le muestran el rostro. Bueno, la gente hace el video con la idea de que estén pendientes los demás por si se vuelven a presentar casos como estos. Pero hay quienes dicen que lastimosamente se ha hecho la denuncia varias veces, se lo llevan por algunos días, lo encierran unos días, vuelve y sale y en las mismas.
0: Y ya sabe cómo funciona la ley, Paola, entonces.
2: Que no le va a pasar nada.
0: No me pasa nada.
2: O lo guardan unos días
0: y
2: ya.
0: Sí, 2, 3 días, 5 días máximo. Lo sueltan y sale a seguir robando. Sí,
2: pues muy bien por la gente que se hace la denuncia, pero
0: ese parquecito ahí del Recuerdo Norte.
2: Uy, es movidito.
0: Eso ahí sí que roba.
2: Es movidito.
0: Sí que roba lo que es desde el Recuerdo Norte, desde el parque, hasta allá donde termina Ciudad Jardín.
2: Sí.
0: Uy, Paola, toda esa calle, por ahí eso es nido de rata. Roban demasiado.
2: Qué tristeza, porque lastimosamente, así como se ve solo y tú dices no pasa mayor cosa, es el lugar en donde también pues están por ahí escondiditos o en la cancha o en el parquecito, que es bastante amplio.
0: Lo que pasa es que ese parque también es muy oscuro.
2: Es oscuro,
0: y aparte de ser oscuro, tiene muchos árboles.
2: Entonces, sí, claro, y frondosos, tienen dónde esconderse.
0: Tienen dónde esconderse.
2: ¿Cómo esconderse? Lastimosamente, eso es un sector comercial, bastante comercial.
0: No, y tiene muchas salidas. Ese parque, el Recuerdo Norte, tiene muchas salidas. Entonces roban.
2: Se escabullen por cualquier lado.
0: Cogen la cesta, cogen acá la Panamericana y se van.
2: Sí, yo tengo unos amigos que estudian por ahí cerquita y eso, mejor dicho, ellos
0: claro,
2: dicen que hay que salir a toda de ahí.
0: Ahí está la Universidad, la María Cano.
2: La María Cano, institutos de belleza. Hay centros odontológicos por ahí al lado. Es que es bastante
0: comercialmente
2: comercial.
0: Es muy movido.
2: Sí.
0: Es muy movido.
2: El peligro
0: pero
2: es que tengas que pasar a pie.
0: Claro, yo que viví por ahí, yo vivía por ahí cerquita pues al parque y eso no se daba cuenta la gente que roba. Uno solamente escuchaba los gritos. ¡Ah!
2: Pero es que son segundos, en serio, lo despiertan a uno.
0: Mucho cuidado pues con esas ratas.
2: No hay más que hacer.
0: Son las 7 de la mañana, 18 minutos. Ya venimos con más. Aquí a través de Cómo Amaneció Popayán de Tropicana. Nos dicen por acá, nos envían video. Tranca asquerosa, variante norte. Semáforos de Café La Palma. Bueno, la tranca de todos los días, Paola.
2: Sí.
0: Bastante larguita.
2: Paciencia.
0: Dice por acá, la intersección de la vía al barrio San Bernardino no respetan y se arma la tranca. Es que ahí se mete la gente como pueda.
2: A como
0: los
2: sea.
0: Los de San Bernardino y los de Entrepino se meten, el que pueda meterse primero.
2: El que salga primero del atolladero.
0: El que salga primero, Paola.
2: El que lo logre.
0: Pues claro, a esta hora de la mañana vienen llegando toda esa cantidad de carros, camiones, carros particulares. Por eso el atolladero, por eso la tranca, ahí los semáforos de Café La
2: Palma. Qué difícil. Cuéntenos usted cómo está su sector, con qué se encuentra en este momento que sale de casa. Una notica de voz para darle una manito a la movilidad.
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0: Sigue dando de qué hablar ese muchachito Westcol, Paola.
1: ¿Y ahora qué se inventó
0: el muchacho? Bueno, ya entrevistó a Abelardo de la Espreya y ha dicho Westcol que ahora lo que va a buscar es un debate entre Abelardo de la Espreya e Iván Cepeda, a ver si lo puede lograr porque nadie lo ha conseguido en este país.
1: Pero ya los candidatos están dispuestos.
0: Claro.
1: Ya por ahí tiene lo más fácil.
0: Claro.
1: Ya dijeron sí.
0: Ya quieren. Bueno, por lo menos por el lado de Iván Cepeda, que era el que estaba como negado al asunto de los debates.
1: No, no negado. Nunca fue ninguno, ¿no? ¿O sí estuvo en
0: algún? No, no estuvo en ninguno y dijo que no iba a participar en debates.
1: Pero, fue claro en decir que nunca iba a estar en un debate.
0: Que no iba a participar. O bueno, que iba al debate, pero con las condiciones que él iba a poner para el debate.
1: Y entonces lo que quiere hacer este niño es un debate ahora.
0: Ahora lo que busca Westcol, después de su éxito de la entrevista con Abelardo de la Espreya, que fue viral y ya tiene una cantidad
1: de
0: números.
1: Niño está, es que aprovecha el momento político.
0: Ahora lo que está buscando Westcol, y ya salió a decirlo en sus redes sociales, es que va a buscar que Abelardo de la Espreya e Iván Cepeda estén en un debate, pero con Westcol. Él va a ser el moderador, Paola ha dicho.
1: Ah, sí.
0: Y a través de streaming. Imagínate la cantidad de gente que va a ver
1: no,
0: eso.
1: No, pues todo el mundo quiere ver eso.
0: Una locura.
1: Pero ven, Westcol es quien ha invitado a los candidatos.
0: Westcol.
1: Porque él primero iba a entrevistar a Paloma, ¿recuerdas?
0: Sí.
1: Uh-huh. Que después pasó no sé qué con el otro...
0: Con el otro influencer y dijo que Paloma. Entonces, no, okay. Que se fue con el otro influencer. Entonces, pero... ahí fue donde invitó a Abelardo de la Espreya. Claro, Abelardo de la Espreya me dio esa oportunidad y le dijo de una, sí,
1: hágale. ¿Y por qué no invitó a Cepeda?
0: Sí, también lo invitó.
1: ¿Ah, sí?
0: Él dijo que lo había invitado 3 veces. Y siempre le dijo que no. Esas fueron las declaraciones de Westcol anoche en un video.
1: Perdió la oportunidad también entonces de poder estar ahí con la gente.
0: 3 veces lo invitó y le dijo que no, entonces...
1: Yo pensé que no lo había invitado.
0: Y ahora se dieron cuenta, pues, de la cantidad de seguidores, de la cantidad de gente que ve los streaming de Westcol. Que cómo ha cambiado la política, ¿no, Paul?
1: Sí, imagínate.
0: Ha cambiado muchísimo.
1: ¿Sabes qué me gusta? Que ya no se ve tan empapelada la ciudad. Eso sí me parece una maravilla. Y lo poquito que hay, espero yo que... cualquiera que sea la campaña, haya ganado o no, se dediquen a limpiar la ciudad, pero ya no se ve como
0: ya
1: antes.
0: No se ve como
1: es que antes era la contaminación visual horrible.
0: Le metían por todo lado. Pero. Abrí el celular, Paola.
1: Contaminación digital.
0: Las redes sociales están inundadas.
1: Todo, y no solamente todo. Redes sociales. Tú abres cualquier portal de información, lo primero que te aparece son política, o sea, colombiano, ¿no? Sí. Colombiano. Obviamente los demás, los internacionales, también lo refieren, sobre todo hoy, por lo que dijo Trump.
0: Pero bueno, de pronto los portales, porque muy poca es la gente que entra a buscar la noticia en una página.
1: Pero es lo primero que
0: cuando quiere ampliar la noticia, sí, claro, no lo encuentra. Pero abrí Facebook en esos momentos.
1: No, te sale las campañas.
0: Campaña.
1: De lado y lado.
0: Instagram.
1: De lado y lado.
0: Por
1: campañas.
0: Todo lado.
1: Publicidad
0: TikTok,
1: en cantidad.
0: TikTok ni se diga.
1: Publicidad por donde tú quieras.
0: A propósito de TikTok, ahí estamos en vivo y ¿ya? en directo hablando de política.
1: A propósito. No tenemos ni idea de la política, pero les contamos lo que más o menos pasa. Eso de la política.
0: Arroba Tropicana Popayán, ahí estamos en vivo. Arroba Tropicana Popayán. Fíjate arroba
1: que
0: Tropicana
1: no me he
0: Popayán.
1: Conectado. ¿Cómo así que ya estamos y no me he conectado? Vamos
0: ahí
1: a saludar.
0: En vivo y en directo, arroba Tropicana Popayán. Así están las tendencias en el país en esos momentos. Huescos buscará que el debate entre Cepeda y de la Espreya sea en su canal. Dice Westcol, me interesa que se haga el debate, claro.
1: Y ese chinín está aprovechando muchísimo. Que da miedo lo que está pasando con los candidatos.
0: A través de sus plataformas, de sus cuentas, en sus redes sociales.
1: Sofía nos dice buenos días, mi Dios los bendiga, a ti también, a Nana, a Alba, bienvenidos, buenos días, vayan a conectarse a Nubi, Seba. Está Joan Delgado, está Piedad Bolaños, Jaimín Bachí. Vamos a vernos también a través de nuestro TikTok.
0: Los leemos, los escuchamos. Bueno, leemos a la gente de TikTok. A los del Tropi WhatsApp, sí, solo nota de voz. Solo los escuchamos. Buenos días.
2: Hola, buenos días.
1: Hola.
2: Tropicana la más bacana. Un saludito acá desde España. Lamentando la muerte de nuestra compatriota. Allá tan lejos, Nueva Zelanda, al lado de Australia,
0: sí,
2: lejísimo.
0: Señora, lejos.
2: Por eso es bueno un seguro de repatriación, porque eso te cubre todo. Y como están los pasajes de caro, Dios mío bendito, eso es un dilema. Y la repatriación de un cuerpo, ni se diga. Que esto sea un llamado para todas las personas, para la generosidad, y podamos ayudar y aportar un poquito para ver si se puede repatriar el cuerpo de esta compatriota. Que Dios los bendiga. Sí. Un saludito.
0: Eso es lo primero que hay que hacer, este tipo de seguros. Bueno, aunque a veces uno prefiere invertir o ahorrar la platica, pero Paola, si yo estuviera en otro país, lo primero que yo haría estando en otro país, que llegara de migrante a otro país, lo primero que haría es la documentación. Primero mis papeles.
1: Sí.
0: ¿Cierto? Un ejemplo. Yo conozco casos de gente que ha estado 15, 20 años en los Estados Unidos y ni siquiera tienen la cédula colombiana porque la han perdido, porque la han botado, porque se les perdió, porque ya se le venció el pasaporte, la visa y están allá de ilegales, sin papeles, sin documentos y sin nada. Eso es lo primero que hay que hacer. Usted llega a otro país, lo primero que tiene que hacer es ponerse a buscar de qué manera le dan los papeles.
1: Le dan
0: que pueda estar tranquilo, para que pueda viajar.
1: Para que pueda trabajar, que finalmente a eso es que se va. Que lo dejen trabajar tranquilo.
0: Exacto.
1: Pero dime tú, ¿quién de las personas que buscan cumplir un sueño, llegar a otro país, piensa en un seguro de estos?
0: Pero es importante tener.
1: Si a veces aquí uno dice, hay personas
0: es que ni siquiera lo tenemos aquí.
1: Exacto, fallece el familiar y ahora el tema funerario, que es costoso.
0: Sí.
1: Es muy costoso.
0: Pero hay gente que sí, sobre todo cuando hay personas mayores en la casa, en la familia, la gente le paga su... ¿Cómo se llama eso? Su seguro fúnebre.
1: Sí, de hecho, pues no sé, en mi casa, hace muchísimo tiempo se paga.
0: ¿Sí?
1: Sí. Sí,
0: lo pagan mes a mes y eso no sale ni tan caro.
1: No, eso no es costoso, pero por lo menos, dada la mala noticia, te ayudan a cubrir todo.
0: Ahora, es un seguro de repatriación, eso es carísimo, Paola, porque es Nueva Zelanda, no tienen que viajar en avión.
1: Sí, es caro aquí de ciudad a ciudad.
0: Sí, es caro aquí dentro de la ciudad, aquí mismo en la ciudad.
1: Ese tema es muy costoso, eso es de lo que hay que prevenir. Eso es de lo que hay que tratar de invertirle, de que se afilien a cualquiera que sea la empresa y que paguen mes a mes, porque la situación siempre se complica y esas malas noticias llegan cuando uno menos tiene por ahí un dinerito. Ahora entendemos a la familia
0: y lo otro,
1: que sucedió.
0: La gente que está en el exterior, la gente que nos

0: deber de sacar los papeles. Es difícil, sí, pero inténtelo.
1: Hagan el esfuerzo.
0: Inténtelo, por lo menos que tenga una solicitud. Vea, yo estoy intentando sacar la residencia en este país. Por lo menos un papel que le demuestre algo, Paola. O por lo menos que lo intentó. Pero hay gente que se va a otros países.
1: Y andan así.
0: Como si nada, como si estuvieran aquí en Colombia.
1: Y mira, mira situaciones como esa, qué difícil.
0: Sí, muy difícil. Muy difícil. Muy tenaz.
2: Tropicana, la más bacana para opinar sobre la contaminación, eso está muy bien para presidencia, ¿no? Pero espere que les toque alcaldía y gobernación, ¿verdad que eso en cada poste hay un letrero?
0: Sí, la gobernación y la alcaldía sí seguimos a la antigüita, Paola.
1: Sí, sí,
0: ah, pues correcto. Lo vimos en lo de Cámara de Representantes y Senado. Eso había publicidad por todos lados.
1: Papelero, todavía hay uno que otro por ahí, sí, ¿no? Que te encuentras en los postes.
0: Buenos días, hola.
3: Tropicana, la más bacana. Que tengan un lindo y excelente y bendecido día. Que Dios y la Virgen de Guadalupe los bendiga a ustedes y a todos los oyentes. Si de pronto me pueden regalar información sobre la Operación Sonrisa, muchas gracias, les agradezco y un excelente, excelente día.
0: La Operación Sonrisas, Paola, que se hace, bueno, cada año.
1: Sí, lo que pasa es que al día, a lo que se han enfocado más esta vez en esta jornada, es hacia el norte del departamento del Cauca. En las anteriores se habían centrado un poco más aquí,
0: aquí en Popayán,
1: a la ciudad de Popayán. Esta vez, pues de hecho, inicia el día de hoy hasta el próximo 7 de junio, pero será ya en la clínica Palma Real de Palmira. Lo que pasa es que, pues en el marco de estas alianzas, van a beneficiar a algunos pacientes del norte del departamento del Cauca. Entonces, no se puntualizó, no se centraron esta vez aquí en, sí, la ciudad de Popayán, de pronto si era lo que buscaba en información.
0: Pero igual vamos a pedirle información también, sí, a nuestro gran amigo, el médico Germán Ardila, quien es la persona que opera a, sobre todo a niños, ¿no, Pablo? Sí. A muchos niños.
1: Sí, realmente hay casos muy puntuales para estas
0: intervenciones. Que nos dé toda la información para este año, ya lo hemos tenido aquí en Tropicana.
1: Sí, o que de pronto lo alcancen a incluir, así les toque pegarse el viajecito a la ciudad de Cali. Puede ser también.
0: También puede ser.
1: Sí.
0: Sí, porque ellos cuando lo hacen aquí en Popayán, viene gente de otros municipios.
1: De otro municipio, sí. Y es, pues, es un poco más cercano por lo que se hace con el Susana López de Valencia, ¿no? Entonces, de pronto, está un poquito más cerca para ustedes y con mayor facilidad.
0: Me dicen por acá, Tropicana, la más bacana, buenos días, para reportar que acá en la vereda Calibío, La Sabana, está cayendo ceniza, Paola.
1: ¡Ay! Otra vez el volcán.
0: Está cayendo, se despertó nuevamente.
1: Otra el, vez volcán,
0: el volcán a esta hora de la mañana. A ver, ¿qué dice Eduard? Que Eduard está en España. Buenos días, Eduard.
4: En España. Hola, Mauri. Hola, Paulita, buen día.
1: Hola, mi amor, ¿cómo
4: al
1: estás?
4: Tema de los seguros de repatriación, ¿sí? Yo personalmente pago el de mi hija y el mío, ¿sí? Y me sale por 31,000 pesos adicional al seguro que tengo allá con la funeraria Los Laureles. Entonces Los Laureles tiene el plan internacional y el plan nacional. Y 31,000 pesos es muy barato, muy para barato, todo lo que cuesta uno repatriarlo en caso de que uno pierda la vida en el extranjero.
0: Mira, Paola. Mira. 31,000 pesos mensuales. O sea, lo paga aquí en Colombia con la funeraria. O sea, la funeraria en Colombia te ofrece ese plan de repatriación.
1: También lo podrían hacer.
0: Por 31,000 pesos mensuales.
1: Nunca había escuchado ese tema,
0: yo también,
1: ¿sabes?
0: No, primera vez.
1: Pero es buen dato. Buen dato
0: y
1: para los que están afuera.
0: Está económico.
1: Está económico, sí.
0: Buenos días, feliz mañana.
5: Muy buenos días, Tropicana. Una pregunta. Para uno suscribir la cédula, ¿será que la puedes escribir? Porque pues no la pude, la vez pasada no pude aquí en la ciudad hacer la escribida aquí en la ciudad de Popayán. Pero me tocaba La Vega. Para La Vega, pues, para uno ir hasta allá es complicado, complejo, por la situación de orden público que están en esos momentos, que ya no puedo subir para allá porque para allá, no sé, ahorita está muy duro para subir. Entonces yo quería pronto guardar aquí en la ciudad, ¿no?
1: Claro.
5: Me pasa a suscribir la cédula aquí de pronto las restaurías, si de pronto están dando vuelta la oportunidad para hacerlo.
0: Lastimosamente ya no se puede.
1: No se puede ni la inscripción de cédula ni el cambio del puesto de votación, que lo referíamos hace algunos días, porque hay gente que cambió de casa, cambió de barrio, pero no cambió de puesto de votación.
0: No se puede, ya como
1: ya no se
0: está,
1: puede.
0: Así como votó en la primera vuelta, así mismo vota en la segunda vuelta.
1: Eso sí, estén pendientes, porque en cuanto la registraduría empiece a hacer la campaña, aquí siempre les avisamos para que puedan hacer esa rotación de puestos o cambiar de lugar o inscribirse.
0: Y mira que ahora
1: si
0: es muy
1: hecho.
0: Fácil. La última vez que lo hice, obviamente, cuando llegué aquí a Popayán, fue fácil, y ahora es mucho más fácil, porque es que ahora es con una tablet que tienen los de la registraduría. Pones la huella, te dan los datos. ¿Para dónde lo quiere pasar? Ah, usted vive por aquí cerca. ¿Dónde está viviendo? ¿Qué le pongo? Por aquí cerca está esto y esto y esto. ¿Qué quiere?
1: Este. Y ya.
0: Listo. Esperen su correo, le llega la confirmación en 8 días.
1: Y listo.
0: Y listo. Uno
1: sí,
0: le
1: eso
0: llega.
1: No tiene más. Lo que pasa
0: supuesto
1: es que uno
0: de votación,
1: se le olvida.
0: Cambio, sí.
1: Se le olvida
0: uno no está
1: uno
0: pendientes
1: ese tema.
0: De las fechas cuando programa la registraduría para los cambios de votación.
1: Correcto.

0: registro.
1: Sí, lastimosamente hay muchos que nos han preguntado si pueden inscribirla porque lastimosamente se les pasó para la primera vuelta. Ya no lo pueden hacer, ya no lo pueden hacer, ya no van a poder hacer parte tampoco de la segunda vuelta.
0: Entonces le tocó ir a votar a La Vega, mijo, no deje perder ese voto. Vaya, vaya a La Vega.
1: No, pero si es difícil y si él dice que está riesgoso, mejor no.
0: Pues Paola, yo conozco.
1: A Mauri conoce de todo en todo el mundo.
0: Te digo, uno tiene que relacionarse para poder venir a hablarles aquí.
1: Estás metido en todo lado.
0: A uno poder venir a hablar aquí a Tropicana.
1: A ver, cuéntame, ¿qué conoces, amor?
0: Yo conozco una persona que viajó del exterior.
1: A votar acá.
0: Vino directamente. Había estado aquí.
1: Ajá.
0: Había estado en enero para los carnavales. Estuvo aquí.
1: Viajó para los carnavales.
0: Sí, viajó a los carnavales, pues diciembre y enero. Pues fin de año, estuvo carnavales, estuvo aquí en Popayán, vino a disfrutar de la familia. Y ella viene cada año. Esta persona viene cada año a disfrutar de su familia.
1: Sí.
0: Pues esta vez se vino única y exclusivamente a votar.
1: Y no podía votar donde estaba.
0: Pues no, ella dijo, yo me quiero regresar otra vez.
1: Necesitaba una excusa para volver. Listo,
0: quiero
1: ya.
0: Volver.
1: Ok, el voto.
0: Y vino por el voto.
1: Y obviamente el 21 vuelve.
0: Vino por las elecciones. No.
1: Ah, bueno.
0: No, espérate un momentico. Ya votó en primera vuelta. Obviamente está aquí, va a votar a segunda vuelta.
1: Ah, se va a quedar.
0: Termina la segunda vuelta finalizando mes. Chao, se va nuevamente.
1: Ahora la gente con plata, sí, es que en serio, ¿no?
0: Para que vean. Ahora que no vas a ir a La Vega, pues.
1: Cuando yo sea grande voy a hacer así.
2: Buen día, Tropicana, la más bacana. Yo también soy de La Vega y viajé desde el día sábado. Voté allá y el día de ayer me regresé.
0: Vea, pues,
2: y
1: listo.
2: Pues la situación de orden público es normal.
1: Bien.
2: No sucedió nada, gracias a Dios.
0: Ah, bueno.
1: Me alegra eso.
0: Aprovechó y vio a la familia.
1: Qué bueno, qué bueno.
0: Buenos días.
3: Tropicana, la más bacana, para hacer una denuncia.
0: A ver.
3: En el barrio La Mayor Occidente, en los semáforos del CAI, están haciendo una obra, ya llevan más o menos 2 meses en esa obra, y les quedó muy fácil cerrar la vía del semáforo, y a veces ni se ve nadie trabajando en la tarde ni en la mañana. Entonces, por favor, no sé si es del acueducto, del alcantarillado, para que por favor agilicen, porque nos están perjudicando como ciudadanía.
0: Cerraron la vía ahí en el CAI. Yo tengo entendido que ese CAI también lo cierran por seguridad, ¿no?
1: Sí, pero si ella habla de las obras.
0: Y hay que dar una vuelta, Paola, cuando cierran ese CAI.
1: No, la vuelta es grande, claro que sí.
0: Sí. Bueno, listo, ya vamos a preguntar a ver qué fue lo que pasó. Buenos días.
4: Tropicana, la más bacana, buenos días. Este parque del recuerdo es muy inseguro porque está habitado por las personas que sufren la misma adicción del presidente, los adictos al café.
5: Buenos días. Yo escucho Tropicana, la más bacana. Muy buenos días. Yo estoy de acuerdo, suena cruel, pero estoy de acuerdo que estos ladrones, estos parásitos de la sociedad, los cojan y les den en esas manos. Así le fracturan esas manos, así no siguen robando. Qué cuento llevarlos a la... y soltarlos en la otra esquina, que así es la policía, lastimosamente.
0: Pero está muy cruel, señor. Buenos días.
6: Muy buenos días, Tropicana. Si llega a subir, ojalá y Dios no permita que en la segunda vuelta gane Cepeda, porque si llega a subir ese monstruo de Aspriella, estamos jodidos.
0: Buenos días.
7: Tropicana, la más bacana. Buenos días, Paulita, Mauri.
1: Hola.
7: El que vote por Abelardo tiene que estar dispuesto a que sus hijos vayan a la guerra. Si están dispuestos a eso, hay que hacerle. Si no, mejor que no voten así, porque Abelardo va a la guerra. Entonces, el que esté dispuesto a eso, que vote por él.
0: Opiniones de nuestros oyentes. Buenos días.
8: Tropicana, ¿para qué es Estados Unidos si tenemos a China, el dueño del nuevo orden mundial?
0: Dicen por acá, Tropicana, la más bacana, pero no lleva 2 meses, es una alcantarilla que están organizando en la María Occidente.
1: O sea, sí es acueducto.
0: Ajá.
1: Acueducto de alcantarillado.
0: A ver, doña Ligia, buenos días.
9: Tropicana, la más bacana, buenos días. Para los que no se han dado cuenta, hace rato que Petro nos tiene en guerra con la delincuencia.
10: Tropicana, la más bacana, firmes por Cepeda.
11: Tropicana, buenos días, no hablen de política, hablen de Junior, tu papá.
0: Peor.
1: Peor, si uno no sabe qué es peor.
0: Uno no sabe qué es peor, si la política, el fútbol o la religión.
1: Uno no sabe con qué se apasionan más o qué les duele más.
11: Tropicana, la más bacana. Tenemos que votar por Abelardo. Ya se acabarán los bloqueos a Popayán. El tema de las basuras. Vamos a tener seguridad. Tropicana, la más bacana.
0: Bueno, se alborotaron. Dios mío, se llenó el Tropi WhatsApp. Medio tocaron ahí la política y se llenó esto. Y hablando de Junior, tu papá, hombre, 3 goles le metieron al Atlético Nacional.
1: Está que estuvo bueno el partido
0: ayer, chévere. Buen partido.
1: Falta pero sí, vuelta. Bien peleadito.
0: Lo que pasa es que el partido de vuelta ahora es en Medellín. En Medellín. Ay, ah, eso que el Junior bueno. Ayer jugó en el Romelio Martínez, que es el otro estadio de la ciudad.
1: Pero si mire
0: porque
1: también
0: el Metropolitano,
1: que...
0: uy, el ajá. Metropolitano, Paola, es lo están poniendo bello. El estadio de Colombia. Bello. Digno estadio de nuestra amada selección Colombia, se lo merece. Es más, por ahí vi una entrevista de Alejandro Char, el alcalde de Barranquilla, uh-huh. Y el man decía que el estadio va a tener como, va a tener 4 camerinos, Paola. Es decir, que si hay un partido de Colombia y hay un partido del Junior, se puede jugar con normalidad. Se termina uno y arranca el otro, porque ya va a tener camerinos para los otros 2 equipos y camerinos para el equipo de Colombia.
1: O sea, se le va a dar el mejor uso.
0: El mejor uso, le van a poner aire acondicionado, lo van a ampliar, más capacidad, con merecido. La mejor gramilla, con un estilo espectacular, con experiencias y obviamente todo con su equipo, con el Junior de Barranquilla y la selección Colombia.
1: Va a quedar igualito al de aquí.
0: Sí, Ciro López.
1: Sí, ay, cosa. Mi Ciro López.
0: 2 gotas de agua, papá.
1: Ay, mi Ciro López, ¿cómo te necesitamos?
0: Ay, Dios mío. 7:42. Abrimos con más. Meta la alegría, ánimo a este nuevo día que nos regala Papito Dios.

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0: 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Posada, el más pegado, Paola.
1: Pero por favor, suena que da miedo. Ahí lo están escuchando John Jairo Cruz y Nancy Burbano, Tropiver 824, disfrutan de su música. ¿Qué tal?

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Aquí estamos como todos los días, dándote gracias, Señor, por este nuevo día, por este amanecer, por esta mañana, por el sol, por el frío, bueno, por todo lo que nos das, por todo lo que tenemos, por la vida, por los alimentos, por la familia. Gracias, Señor, por estar aquí, gracias por estar en nuestras vidas, gracias por darnos la oportunidad de levantarnos y salir a trabajar, darnos la oportunidad de poder hacer nuestras necesidades, caminar, poder disfrutar de la familia, poder comer por nuestros propios medios, por llevar también ese alimento, ese pan de todos los días a casa. Gracias por todo eso y mucho más. Gracias por el sol, por la lluvia, por el frío, por el calor, por la casa, por el techo, por la cama. Debemos estar siempre agradecidos porque lo que Dios nos da, lo da con amor. Y todo depende de nosotros. Multiplicar eso que Dios nos da con buenas obras, con buenas cosas. Cuenta la historia que en un hermoso jardín había un árbol que vivía triste porque no daba frutos como los demás. Intentó ser como el manzano y el rosal, siguiendo sus consejos, pero fracasaba una y otra vez. Un día, un sabio búho le explicó que su problema era querer ser alguien diferente. Entonces, el árbol escuchó su voz interior y descubrió que no era un manzano ni un rosal, sino un roble, el más fuerte, el más duro. Su misión no era dar frutos o flores, sino crecer fuerte y majestuoso, dar sombra, refugio y belleza. Cuando aceptó quién era realmente, encontró la felicidad y todo el jardín vivió en armonía. ¿Qué tal, ah? Y es que muchas veces, queridos oyentes de Tropicana, nos pasa como este árbol. Nos comparamos con los demás y creemos que para tener valor debemos ser iguales a ellos. Vemos personas exitosas, talentosas o admiradas y pensamos que deberíamos seguir exactamente su camino. Sin embargo, escucha muy bien, Dios nos creó únicos, con dones, con capacidades y propósitos diferentes en nuestras vidas. En cada uno de nosotros somos diferentes. La verdadera felicidad no llega cuando intentamos copiar la vida de otros, sino cuando descubrimos quiénes somos realmente y ponemos al servicio de los demás los talentos. Todos tenemos un talento, lo que pasa es que a veces nos tardamos en descubrirlo. No sabemos cuál es el talento que Dios nos ha regalado. Cada persona, incluyéndote a ti, tiene una misión especial. Algunos brillan enseñando, otros brillan ayudando, otros escuchando o trabajando con amor por su familia. Lo importante no es parecerse a los demás, sino dar lo mejor de nosotros mismos. Eso es lo realmente importante. Cuando aprendemos a aceptarnos y a confiar en el plan de Dios, en lo que Dios ya tiene diseñado para nosotros, dejamos de vivir frustrados y más bien comenzamos a florecer, a dar esos frutos de la manera que fuimos creados por nuestro Dios. Por eso hoy te invito a ti, tú que me estás escuchando, que me estás viendo a esta hora a través de @tropicanapopayam. No pierdas tu vida tratando de ser como los demás, de ser como los otros. Dios te hizo único, único, a su imagen, a su semejanza. Y cuando descubres tu verdadero propósito, encuentras esa paz que necesitas. Encuentras la felicidad y la fuerza para alcanzar todo aquello, esa meta, ese sueño, ese propósito para lo que fuiste creado. Y fuiste creado por Dios. Y cuando creemos en Dios, mejor dicho, confiamos, creemos que vinimos a este mundo
para un propósito grande, para cosas maravillosas y sobre todo para estar tranquilos, para estar felices, para tener armonía, porque tenemos la gracia de nuestro Dios. Así es que ánimo, adelante, párate, levántate. Esta es tu oportunidad, es tu momento de que dejes atrás esas malas situaciones, rencores, pensamientos, y que te conviertas en esa persona que Dios quiere que vaya por el mundo irradiando felicidad, alegría. Los problemas, claro, problemas hay y van a estar, pero con la ayuda de Dios se solucionan esos problemas. Con la ayuda de Dios, todo obra para bien. El que cree en Dios, para el que cree en Dios, todo obra para bien. Así es que, ánimo y una feliz mañana en el nombre del Padre, del Hijo y del Espíritu Santo. Feliz y bendecido día, siempre con Dios, hoy, mañana y siempre.

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1: Vamos con la actualización, son las 8 de la mañana, 22 minutos, 8:22. ¿Cómo amaneció Popayán en el departamento del Cauca? Vamos a contarle las noticias, lo que ha pasado en las últimas horas, para que esté al día, actualizado con la información en Tropicana.
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3: La administración municipal de Cajibío tendrá nuevo alcalde encargado luego que la alcaldesa encargada Leslie Vanessa Valencia presentara su renuncia irrevocable al cargo. Ante la situación, el gobernador del Cauca expidió decreto mediante el cual designó como nuevo alcalde encargado de este municipio al ingeniero Víctor Félix Sandoval, quien actualmente se desempeñaba como subsecretario de infraestructura del departamento y que cuenta con experiencia en la administración pública luego de haber ejercido como alcalde del municipio de Morales. Por estos días entonces se adoptarán, mientras continúa esta situación administrativa derivada de la suspensión de la alcaldesa, él en esta labor, en este trabajo de dirigir el municipio de Cajibío.
1: Te lo contamos a través de cómo amaneció Popayán de Tropicana, 8 de la mañana, 22 minutos. Atención, que tras las acciones violentas en Suárez, se conoció que la misión médica atraviesa una crisis de seguridad que la obliga a trabajar en medio de alteraciones del orden público y amenazas. ¿Qué está pasando? Richard Vidal, periodista de Caracol Radio, para ¿Cómo amaneció Popayán de Tropicana?
4: La Secretaría de Salud del Cauca afirmó que la compleja situación ha provocado la renuncia de médicos y enfermeros en zonas vulnerables como Buenos Aires y Suárez. Carolina Camargo, jefe de la cartera de salud departamental, explicó que preocupa no contar con personal asistencial en momentos críticos como el ocurrido en Suárez, donde la emergencia con 8 personas heridas pudo dificultar los traslados oportunos necesarios para salvar vidas si no se contara con el personal suficiente.
5: Tenemos un sistema que está mal, que está colapsado, pues nos están llevando a que los médicos en este tipo de territorio renuncien, no quieran volver, y entonces ¿quién nos va a atender la gente en estas comunidades cuando este tipo de acciones demandan de que los galenos pues puedan prestar sus servicios y por supuesto garantizar vida? Si no hubieran médicos ni enfermeros, por ejemplo estas dos personas que eran las más graves de estos que se presentó ayer, pues se hubieran muerto en el sitio.
4: Ante el complejo panorama, la administración departamental exigió respeto por la misión médica, cuya labor está enfocada en salvaguardar la vida en territorios afectados por el conflicto.
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3: Seguimos hablando de la difícil situación de seguridad para Urbacer, porque hay un nuevo y preocupante una amenaza del ELN. De momento las autoridades o este grupo al que se atribuye estas actividades en ese sector de la ciudad de Popayán, no se ha dado la información oficial de que sea real, de que sí sea emitido por este grupo. Sin embargo, pues llama mucho la atención porque se está compartiendo este documento en donde se habla nuevamente de la amenaza del ELN. Un comunicado atribuido a la compañía móvil Camilo Cienfuegos del ELN, grupo armado ilegal que advierte que considerará objetivo militar a los vehículos particulares que participen en las labores de recolección de residuos en la capital caucana. Son apartes de un documento bastante extenso en donde manifiestan que la organización como tal rechaza que los vehículos particulares apoyen labores de recolección y transporte de residuos, señalando que son acciones que podrían poner en riesgo a la población civil. Además, también manifiestan que este documento advierte que todo vehículo ajeno a la empresa sería visto como objetivo militar a partir del 1 de junio. De momento, las autoridades no se han manifestado en cuanto a confirmar o no si es real o si son documentos pues que a veces comparten algunas personas a través de redes sociales, pero no puntualmente los grupos en los cuales pues está manifestando, como lo dice ahí, amenaza del ELN. Por ahora pues sí preocupa mucho nuevamente, sí, porque estamos hablando de que ya se restableció el servicio de alguna manera con o sin particulares. Pero si se habla nuevamente de objetivos militares, si se habla nuevamente de posibles atentados, pues volvemos a hablar nuevamente de la empresa Urbacer.
1: Están compartiendo mucho este panfleto, este comunicado a través de WhatsApp, por ejemplo. Aquí me ha llegado muchas veces, Paola. Estamos esperando la confirmación también por parte de las autoridades y el pronunciamiento al respecto.
3: Correcto, sí, porque es un comunicado donde aparece en medio de esta compleja situación y, como les decimos, pues se habla de la amenaza nuevamente del ELN ahora por la situación que se está llevando a cabo en el tema de las basuras. Sin embargo, no sabemos si es real o no se ha pronunciado de otra manera este grupo armado.
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3: Desde hoy empieza la operación Sonrisa, en donde se van a beneficiar pacientes también provenientes de departamentos como el Cauca, una actividad que se realiza cada año y que desde la dirección ejecutiva de la Fundación Operación Sonrisa Colombia se anuncia la realización nuevamente de esta jornada de médico-quirúrgica gratuita dirigido a pacientes con labio fisurado y paladar hendido. En ocasiones anteriores hemos tenido epicentro la ciudad de Popayán y le ha quedado un poco más sencillo para muchos de municipios del departamento del Cauca ser parte de la misma. La actividad se realizará entre hoy y el próximo 7 de junio en la clínica Palma Real de Palmira, pero no quiere decir que no se vayan a atender caucanos. En algunos municipios del norte del Cauca que se conoció de esta jornada, pues serán los niños también beneficiados, así como de Tolima, de Huila, de Caldas, de Quindío, de Antioquia y Chocó, y probablemente también pues por la extensión de esta invitación a estos otros departamentos se hizo en la ciudad de Cali.
1: Eso sí que es una gran noticia, Pablo, una muy buena noticia.
3: Es la bendición más grande que le puede llegar a estos niños porque es un procedimiento quirúrgico bastante difícil.
1: Totalmente gratis.
3: Costoso. Acá no les cobran absolutamente nada.
1: Un solo peso.
3: Sí. Desde la cita, la revisión, la valoración, obviamente pues la cirugía, hasta que estén recuperados, incluso les hacen una visita. Es una actividad muy bella que hace la Fundación Operación Sonrisa aquí en nuestro país, donde el departamento del Cauca se ha beneficiado muchas veces.
1: Bueno, qué bien. Fuerte el aplauso. Son las 8:27 en Cómo Amaneció Popayán de Tropicana.
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0: Paola, hablemos del tigre. Del tiger, como dijo Donald Trump.
1: ¿Quieres seguir alborotando a la gente?
0: Hay que hablar del tigre, Paola.
1: ¿Por qué?
0: Pero del tigre Radamel Falcao.
1: De ese sí me gusta. ¡Ay, mi amor!
0: El tigre Falcao. Hay que hablar del tigre Falcao García.
1: Diría
0: lo están
1: amigo.
0: Anunciando como el fichaje de lujo. ¿Cómo diría tu amigo?
1: ¿Cómo así? ¿Fichaje? ¿Cómo diría?
0: Sí, ya hablamos.
1: ¿Cómo diría mi amigo?
0: Sí.
1: Eso sí es cantar por el pico. Venga, ¿fichaje para qué?
0: Fichaje de lujo. Falcao García se suma a ESPN para comentar los partidos de Colombia en el Mundial 2026.
1: Hágame el bendito favor. Bueno, pues de fútbol sí sabe.
0: ¿Quién más que con experiencia,
1: conocedor
0: de los mundiales, de las eliminatorias, de la selección Colombia? Yo no creo
1: que se vaya a descachar.
0: Otra persona tan apasionada. Bueno, lo que pasa es que para esto, para el tema del comentario, sí hay que tener muchos recursos, ¿cierto? Y conocer mucho del tema. Bueno, Falcao lo conoce, lo sabe, pero también hay que saberlo hablar.
1: Correcto.
0: Saberse expresar.
1: Sí.
0: Muchos saben del tema, pero no saben cómo transmitir esa idea.
1: Y hace un momento por acá, este micrófono, ustedes que saben de fútbol, estaban hablando de algunos a los que como comentaristas no les ha ido muy bien.
0: No les ha ido muy bien. Futbolistas, o sea, gente que ha sido futbolista, que ha jugado fútbol profesional, que
1: Correcto.
0: Ha estado también en la Selección Colombia, pero los llevan a comentar un partido y los comentarios
1: se
0: como
1: hacen
0: que
1: bolas.
0: No van al caso, Pablo.
1: Claro, no, o realmente les da miedo porque es que ya estar frente a una cámara.
0: Pero
1: con
0: hay otros que sí les ha ido muy bien.
1: Sí, correcto.
0: Hay otros que son muy buenos comentando, que han sido directores técnicos, que han sido futbolistas y los llevan a comentar los partidos, los llevan a los canales de televisión o de radio. Y son muy buenos comentaristas.
1: Se apropian como tal de los comentarios y de la actividad periodística, entre comillas, llamémoslo así, a pesar de que ellos no lo sean, pero conocen también el fútbol y saben hablarlo también, y no toman partido, que eso es otra cosa importante en el marco de los comentaristas. Por mucho que sea colombiano, pues si tiene que hacerle una crítica al equipo colombiano, lo van a hacer respetuosamente y conociendo el tema. Yo creería que sería en ese instante en el que vamos a ver qué tal le iría a Falcao, porque nunca lo hemos visto. Pues aparte de entrevistas que
0: de
1: le hacían
0: entrevistas,
1: nada.
0: Sí, de las entrevistas y ya.
1: ¿Cierto? ¿Quién sabe
0: y
1: cómo
0: es más,
1: se desenvuelve?
0: Falcao ni se mete, Falcao ni opina, Falcao no dice nada. Falcao siempre ha estado ahí como al margen.
1: Cierto, sino de chismes y demás.
0: Ni para allá ni para acá.
1: Vea pues.
0: No ha sido polémico, por ejemplo, como otros jugadores.
1: O sea que ESPN dijiste, ¿no?
0: En ESPN para comentar los partidos de Colombia. Con esta incorporación, el Tigre. Pero Radamel Falcao García.
1: Por favor, aclárame eso.
0: Sí, sí, sí, porque
1: hay que ser puntuales.
0: Ay, Abelardo se va para ESPN. No. No falta, Paola, el despistado, no falta.
1: No falta, ay, a Mauri mandó a contratar al Falcao para que digan Tigre todo el tiempo.
0: El Tigre se suma al grupo de futbolistas colombianos
1: ¿Qué más?
0: Que actualmente hacen parte del equipo de ESPN en el país, integrado por Oscar Córdoba, arquero de la Selección Colombia.
1: Ah, sí lo he visto.
0: El Tino Asprilla, Paola.
1: Ah, pues que el Tino le pone
0: la forma sus
1: polémicas
0: ahí, el
1: Tino. Sí, claro, obvio.
0: Víctor Hugo Aristizábal, Aristigol, que sí me parece muy concreto en sus comentarios, me
1: sí,
0: parece
1: no,
0: muy
1: sí
0: acertado.
1: No lo he visto.
0: Sí, Aristizábal, muy acertado con sus comentarios.
1: Ok.
0: Y Fabián Vargas. Fabián Vargas, que
1: Fabián,
0: también
1: Fabián,
0: ha sido.
1: Fabián,
0: él
1: Fabián,
0: estuvo
1: Fabián.
0: Más que todo en equipos, por ejemplo, jugó en el América de Cali, jugó en varios equipos aquí
1: a, él sí
0: a
1: no.
0: nivel nacional. Fabián Vargas también fue
1: ya lo estoy
0: futbolista
1: viendo por,
0: y también hace parte de ESPN.
1: Sí, sí, ya lo estoy refiriendo acá ya con su pinta de presentador. Ok. Listo.
0: Obviamente ellos no todos van a participar con el Tigre, ¿no?
1: No.
0: Ellos participan en distintos espacios de análisis y cobertura futbolística en la cadena ESPN.

0: ESPN para Colombia.
1: Bueno, pues ojalá que le vaya muy bien también. Sería otra faceta de Radamel Falcao, ligada al fútbol, ligada a la selección, ahora que se va para el Mundial. Conoce muy bien, no a todos los jugadores, porque hay muchos nuevos. Yo en el último partido vi algunos rostros que, ni idea, pero que si hablamos de el fútbol, pues obviamente la idea es que se destaque también como comentarista.
0: Y ESPN se montó una nómina, hágame el poderosa, favor, la chévere, dio toda para el Mundial. Mire, claro, pueden disfrutar del Mundial de la FIFA 2026 en Sudamérica de habla hispana, excepto Bolivia y Paraguay. Uh-huh. Podrán seguir a través de ESPN y Disney Plus, que es la plataforma, pues, de streaming. 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Uh-huh. Es el argentino el que narra los partidos.
1: Que es como medio desesperante a veces escucharlo.
0: El argentino.
1: Okay.
0: Va a estar por ahí también Sergio el Kun Agüero.
1: También, sí, sí,
0: de Argentina.
1: Sí.
0: Carlos Tevez también va a estar de comentarista. Bueno, entre ellos Radamel Falcao García y Carlos Valdés van a estar ahí comentando los partidos. Obviamente Falcao estará en los partidos de la Selección Colombia.
1: Bueno, pues vamos a ver qué tal le va como comentarista a Radamel Falcao.
0: Ahí también comienza la pelea de que la gente, por dónde se ve el partido, porque mucha gente ve el partido de acuerdo al narrador o al comentarista. Eso tiene que ver mucho.
1: Sí, lo que pasa es que hay narraciones, sobre todo en la narración del partido como tal, que no te conecta.
0: No te conecta.
1: Hay unos,
0: por ejemplo,
1: que ni te emocionan.
0: Las narraciones,
1: pues,
0: de Selección Colombia acá en Colombia es diferente a que la narre un argentino.
1: Sí,
0: pero hay gente que le gusta la narración de los argentinos.
1: Sí, hay gente que dice, y en comentarios en redes se ve mucho, donde dicen, ay, es que qué pereza, ese acá como grita en Colombia, ajá, qué escándalo, no sé qué, acá más tranquilito. En cambio hay otros que nos encanta es eso, que nos motiven y el grito, pues,
0: y
1: que nos emocionen ahí.
0: Y también tiene que ver mucho el comentarista.
1: El comentario, acertado o no, lo que digan.
0: Bueno, cuando es de Colombia sí hay que apoyar a la Selección Colombia.
1: Total.
0: Hay
1: total
0: que meterle optimismo.
1: Sí.
0: Que bien, eso era lo que le pasaba al cantante del gol, a Javier Fernández.
1: Se
0: manera
1: al que
0: más
1: fuera
0: optimista, mejor dicho, iba perdiendo Colombia, pero alentaba y vamos Colombia.
1: Pero nunca bajaba, Colombia, nunca bajaba la guardia, Colombia, correcto, no soltaba la toalla hasta el último Falcao segundo.
0: Y vamos.
1: Y te motiva y tú también allá, sí. Llevados, pero sí.
0: Bueno, bien. Hay que ver cómo le va a Falcao García, espero que le vaya muy bien.
1: Ojalá, sí, que ese conocimiento también que dejó ver mucho tiempo en la cancha, pues lo deje ver ahora en sus comentarios.
0: ¿Conoce también del equipo?
1: Bastante.
0: ¿Conoce
1: claro
0: a Néstor Lorenzo? Conoce de James, por ejemplo.
1: James.
0: Mira que en la serie de James, al que entrevistan es a Falcao García y a Lucho.
1: A mi Luchito.
0: Y que uno diría, bueno, Lucho apenas le ha tocado, pues,
1: no
0: ya
1: lo
0: último,
1: mucho,
0: lo último de James.
1: Sí.
0: Pero es que es la figura, es la estrella,
1: pero
0: es la cara para mostrar.
1: Y la dupla que hacen ellos es, claro, es muy representativa
0: y además
1: para
0: el
1: la selección.
0: El respeto que le tiene Lucho a James Rodríguez.
1: Se lo coronó como rey en algún momento.
0: Siempre ha dicho que ese era su ídolo, que lo respeta
1: y logró
0: mucho
1: jugar
0: que
1: con
0: lo
1: él
0: admira.
1: Sí, claro. Tenía que estar él ahí, claro, obviamente. Tenía que estar ahí.
0: Bueno, hay que escuchar y ver a Falcao García a ver cómo le
1: bueno,
0: va.
1: Lo de la vista me parece chévere. Eso es un muy buen rostro para que uno también se dé una vueltita por los comentarios, porque yo no sé si las mujeres aquí sí ven esos comentarios o no, pero los hombres sí se quedan ahí,
0: sí,
1: viendo
0: claro
1: a ver qué pasa luego de los partidos.
0: Claro. A mí, por ejemplo, me gusta
1: el análisis que
0: el
1: llaman.
0: El análisis, sí. Después del partido, de cómo va el Mundial, de cómo jugar, el análisis.
1: Ajá, sí.
0: Y la polémica que se forma detrás del periodismo deportivo, ¿no? Porque eso siempre va ligado a la polémica.
1: Pero a mí
0: me tiene la razón, este no tiene la razón.
1: Me gusta por eso, porque además uno conoce un poquito más. Es que uno ve solamente como el partido, si ganó, si perdió, nada más. Pero con ese tipo de comentarios, pues uno conoce un poquito más del fútbol.
0: Saludemos a los oyentes. Ya venimos con una sorpresa a través de TikTok, @tropicanamopayán. En la próxima hora les vamos a mostrar algo muy interesante,
1: me
0: muy
1: gusta,
0: chévere, para que se vayan conectando, @tropicanapopayán. Pendientes. Venimos con invitados, con sorpresas, con actividades, con eventos pendientes en la próxima hora con Tropicana.
1: Para que ustedes también tengan información importante. Eso también nos gusta a través de TikTok y no solamente ello, pues obviamente quienes están conectados con Tropicana, la más bacana.
2: A Mauri, muy buenos días. A Mauri, no se ponga a nombrar mucho al tigre porque la demanda se peda. Tropicana, la más bacana.
1: Empezaron.
3: De igual manera, Tropicana, muy buenos días.
1: Buenos días.
3: Repito, el número de teléfono es 320-840-3992. Quien lo haya recogido.
0: A ver qué le pasó a un servicio social. Escuchemos la primera nota de voz.
3: Hola, muy buenos días, Tropicana. Sí. Mi nombre es José Ignacio Barrera. Hablo del barrio California, por el lado del Nuevo Amanecer. Aquí en California 2 se me cayó un celular de forro rosado. Y pues la gente lo... ¿Quién lo recogió? Pues... que haga el favor de llamar al número 320-840-3992, que ese es con el que mi esposa trabaja.
0: Ay, hombre.
3: Y pues de mucha importancia.
1: Claro.
3: Se merece una gran recompensa.
0: Sí,
3: muchas gracias.
0: Comunicarse al 320 por el barrio California o un celular con forro color rosado. 320-840-3992. Uf, como es difícil botar el celular y que lo devuelva. Ah.
1: Pero mira que yo me he encontrado y yo los devuelvo.
0: Sí,
1: uno espera que llamen para...
0: Yo también una vez me encontré un celular, yo esperé que me llamaran. Me
1: correcto.
0: Llamaron,
1: sí,
0: y devolví
1: llaman
0: el celular.
1: Y uno ya y concreta la cita y vea, tome su celular.
0: Pero Pablo, el que se lo encontró y necesita el celular...
1: No, lo que pasa es que uno espera que si a uno se le pierde el celular, pues pase lo mismo, ¿no?
0: Mira, qué día vi un video de una señora, y eso pasa mucho, en redes sociales se volvió muy viral. Esa señora estaba llorando, pobrecita, porque le iba a mandar 200,000 pesos al hijo que estaba en la cárcel, a un equi, y se equivocó de número. Y la señora lloraba.
1: Pues claro.
0: Lloraba. Que no tenía cómo...
1: ¿Cómo recuperar?
0: Cómo recuperar la plata, que se había comunicado el número que no le respondía. Eso pasa mucho, que la gente se equivoca.
1: Sí.
0: Manda la plata para otro Nequi, para otro número. Hay gente de buen corazón que la devuelve.
1: Hay personas que te responden y te la devuelven.
0: Sí, uno le escribe el número, venga, me equivoqué, usted me puede hacer
1: pobrecita,
0: el favor de devolverme.
1: Urgencia, esa emergencia.
0: Y la señora ya de bastante edad llorando, lloraba y lloraba que la plata, que el
1: con
0: Nequi,
1: qué esfuerzo los conseguiría, imagínate.
0: Que el hijo estaba en la cárcel y iba a mandar 200,000 pesos que necesitaba para comprar unas cosas allá en la cárcel.
1: Uy, no, Dios mío. Uno espera realmente que si se da una situación de esas, uno se encuentre también con un ángel que le devuelva. O los documentos, o el celular, pues si es que el celular se cayó. Cuando le roban a uno el bolsito con todo, sí es muy difícil pues que pueda recuperar el celular. Pero si de pronto se le quedó en un carro olvidado, o se cayó mientras iba caminando, realmente uno espera que la persona que se encuentre el celular responda y lo devuelva.
0: Claro que sí. Ojalá, ¿no? Eso es lo que esperamos
1: ojalá,
0: todos.
1: Esperemos que sí. Ojalá nos cuentes esa buena noticia de que apareció el celular.
0: Mira, por aquí encontré la noticia. Eso fue en Pereira, Paola.
1: Ay, pobrecita.
0: Fue en Pereira,
1: no.
0: Por aquí está.
1: No me vas a hacer llorar.
0: Y le preguntaba. Aquí está. Escuchemos.
4: Señora que hizo al mediodía una recarga por error a este Nequi de valor de 700,000 pesos para su hijo que se encuentra preso. Se encuentra preso y necesitaba ese dinero con urgencia. El número es 307.
0: ¿No le está dando el número?
4: 70 y 60. A nombre de Josué Cuba. La señora está desesperada porque la verdad son personas de bajos recursos y necesitan ese dinero.
0: Mira la señora.
4: Como
0: la
4: pueden escuchar para ver si le hacen el favor y le devuelven el dinero que es para su hijo que está preso.
0: Yo había dicho 200,000 pesos.
1: 200,
0: en realidad
1: no,
0: fueron 700,000 pesos que le iba a mandar a su hijo que está preso. Eso fue en Pereira. Se equivocó de número y se lo mandó a otra persona. Qué duro.
1: ¿Quién sabe qué pasó?
0: Sí,
1: lo recuperó.
0: Sí, qué triste.
1: Dios mío, qué doloroso.
0: 700,000 pesos y la señora llorando. ¿Ponemos el video, Paola? ¿Lloramos un ratico?
1: Pues ustedes a mí sí me hacen... Ustedes saben que yo soy la grigama floja. Yo sí lloro.
0: Va, te descargamos.
1: Y se ve a la señora ahí, súper triste, llorando.
0: Sí,
1: ay, no.
0: Está triste. Espérate para que vean, para que los oyentes...
1: Cosas.
0: Vamos a descargar el video ahí, Gabriela, háganos el favor.
1: Imagínense
0: el link,
1: que...
0: Descarguemos el video y lo subimos.
1: A usted que por error le llegue esa plata a su Nequi. Usted no se imagina el dolor de la persona que los perdió.
0: A mí me ha llegado plata así extraña.
1: Uh-huh.
0: Yo la he devuelto. Pero no fue mucho, fueron como 70,000 pesos.
1: Me importa, pero la otra persona puede estar sufriendo por esos 70,000 pesos. Todo lo que hizo para conseguirlos, resultado
0: siempre,
1: de su trabajo.
0: Siempre hay que verificar los números. Los números
1: ¿sabes,
0: siempre hay que
1: ¿sabes
0: mirar,
1: que no me gusta, por
0: revisar,
1: ejemplo?
0: Revisar, volver a revisar.
1: Cuando tú pagas de la cuenta, no puedes verificar a nombre de quién es el Nequi. Ahí es donde a mí sí me pone a dudar y a recontraverificar, porque cuando tú envías de Nequi a Nequi, sí te dice de tal persona, por lo menos te aparecen los posibles nombre y apellido.
0: Ajá.
1: Y te facilita verificar, pero cuando uno envía de cuenta, sí es en nombre de Dios verificando el número, porque no sabes si a qué persona es que va. Entonces, ahí sí ténganlo muy en cuenta cuando vayan a hacer el envío de sus dineritos.
0: A ver, buenos días.
5: Tropicana la más bacana, buen día.
0: Sí, buenos días.
5: Que ella se envía 1,000,000 pesos a un número equivocado. A Dios gracias, la chica era una paisita y la llamé y me devolvió.
1: Una
5: pero
1: paisita bien.
5: A eso le sumo que le envié 100,000 pesos, porque pues perder 1,000,000, perder 100,000.
0: Claro.
5: Gracias.
1: El detallito.
0: Como la recompensa.
1: El agradecimiento.
0: Sí, sí, sí. Buenos días.
1: Agradecimiento.
6: Buenos días, Tropicana la más bacana. Ay, sí, la verdad, hay gente muy... como de mal corazón. A mí me pasó el Día de la Madre, yo vendiendo productos Natura, y resulta que pues una clienta me pagó por Nequi, ¿cierto?
1: Sí.
6: Entonces, pues por error le dicté mal el número, mi número a la clienta, uh-huh, y fue a parar al número de un señor. Lo llamé, pues le dije que por equivocación pues le había llegado una plata al Nequi de él. Sí. Respondió el señor que tan raro porque él no tenía Nequi. Entonces me revisaron a ver si él en efectivo sí tenía Nequi, y sí, el señor sí tenía Nequi. Entonces terrible pues que hayan tan malos corazones.
0: No le devolvió la platica. Por eso es importante, usted si tiene un negocio, un emprendimiento, consigas el QR, que eso es fácil. Usted lo pide a través de la aplicación, de la misma aplicación usted pide el QR y se lo hacen llegar hasta la casa o hasta el trabajo.
1: Sí, claro, y cuando tú cargas al momento de pagar, te aparece QR, el nombre y
0: claro,
1: toda la
0: cosa. Claro, con el QR ahí sí no hay falla, Paola, porque es que de pronto uno está ocupado atendiendo, devolviendo dinero, uno da
1: sí tienen que
0: un
1: tener...
0: numerito, con un numerito que se equivoque.
1: Ya, se fue para otro lado.
0: Dios, se fue para otro lado
1: y el dinero. Y con el QR tengan muy en cuenta también, porque no falta el que está por ahí mirando a ver cómo lo falsifica y demás, porque también se han presentado casos.
0: Buenos días.
7: Tropicana, muy buenos días. Ojalá y esa persona se los devuelva. A mí me pasó... Y crean lo que es muy duro uno trabajar o con un sacrificio conseguirse una plata para que otra persona no tenga corazón de devolverla por un error. El karma existe.
0: Sí.
7: Y lo que uno da, eso recibe. Bendecido día para ustedes.
0: Bueno, ya tenemos el video ahí a través de TikTok, @tropicanapopayán. Ya les estamos compartiendo el video, @tropicanapopayán, de la señora como llora, qué pesado.
1: Horrible, por qué los triste. 700. Mira que Sandra, Patricias 800 dice por acá, a mi mamá se le quedó el celular en un Uber y el señor apagó el celular. Ay, perdió.
0: Se lo bajó.
1: Pues eso sí se ve en muchos casos.
4: Tenemos,
1: ¿no?,
4: a esta señora que hizo al mediodía una recarga por error a este Nequi de valor de 700 mil pesos para su hijo que se encuentra preso. Se encuentra preso y necesitaba ese dinero con urgencia. El número es 307-74-7166 a nombre de Josué Cuba. La señora está desesperada porque la verdad son personas de bajos recursos y necesitan ese dinero. Como ya pueden escuchar, para ver si le hacen el favor y le devuelven el dinero que es para su hijo que está preso.
0: Mira, Juan Pereira, es una señora de la tercera edad.
1: No sabemos si se le devolvió el dinerito, ¿no?
0: No, eso no lo sabemos, pues. El video sí fue muy viral, eso fue el fin de semana exactamente, de semana. Y mucha gente quería ayudarle, mucha gente decía, venga, pero dejen el número de la señora para poder ayudar, y todo el mundo quería contribuir.
1: Pues Dios quiera que sí les haya dado la posibilidad de recuperar, de reunir su dinerito. Qué triste que uno se encuentre con personas que, a pesar de que saben que ese dinero pues no es de ellos y que fue un error, no tengan la capacidad, siendo humanos, de devolverlo por la necesidad, imagínate, de la señora.
0: Son las 8 de la mañana, 49 minutos. Ya venimos con más. Recuerden que en la próxima hora les vamos a tener una sorpresa.
1: ¿Cierto?
0: Vayan a conectarse. Sigan ahí conectados, @tropicanapopayán, @tropicanapopayán.
1: Esperamos que vayan a darse la vueltica a través de TikTok. Vayan en este instante a conectarse. Es información muy importante que a todos nosotros nos interesa. Así que vaya, conéctese. Llegue también a Tropicana Popayán.
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0: 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Ya venimos con más. Atentos a cómo amaneció Popayán de Tropicana.
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11: 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En Tropicana son las...
0: En Tropicana, 8 de la mañana, 52 minutos en Tropicana.
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0: 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Son las 8 de la mañana, 53 minutos.
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1: Vamos con el resumen de lo que fue noticia durante toda esta mañana. Desde las 6 de la mañana estamos informando aquí a través de cómo amaneció Popayán de Tropicana. Atención, porque esto fue noticia el día de hoy.
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3: Tras las acciones violentas en Suárez, en el Cauca, se conoció que la misión médica atraviesa una crisis de seguridad que la obliga a trabajar en medio de alteraciones de orden público y de amenazas. ¡Tropicana! En esta misma zona continúan las operaciones militares para lograr la captura de los integrantes de las disidencias, al parecer responsables del ataque que dejó a 7 civiles heridos. ¡Tropicana! Un deslizamiento de tierra ocurrido en el barrio Libertador del municipio de Santa Rosa, en la Bota Caucana, obligó la evacuación preventiva de 40 familias que habitan en la zona de alto riesgo. ¡Tropicana! La administración municipal de Cajibío tendrá un nuevo alcalde encargado. El gobernador, a través de decreto, designó como nuevo alcalde al ingeniero Víctor Félix Sandoval. Será el alcalde encargado en este municipio. ¡Tropicana! Se agrava la situación de seguridad para Urbacer. Circula un comunicado atribuido a la compañía móvil Camilo Cienfuegos del ELN, que advierte que considerará objetivo militar a los vehículos particulares que participen en las labores de recolección de residuos. De momento, las autoridades y la empresa no han dado a conocer su opinión respecto a este comunicado. Las autoridades adelantan la búsqueda urgente de los familiares de 3 jóvenes del Cauca cuyos cuerpos permanecen en las instalaciones de medicina legal de Villavicencio luego de haber fallecido en medio de enfrentamientos entre grupos armados. ¡Tropicana! Capturado un presunto ladrón luego de ser retenido por la comunidad en el norte de Popayán, la oportuna reacción de la comunidad permitió la detención de este hombre luego de haberle hurtado las pertenencias a varias mujeres en el barrio El Recuerdo. ¡Tropicana! Finalmente les contamos que una familia de Popayán pide ayuda para viajar a Nueva Zelanda luego de confirmarse el fallecimiento de Lady Andrade Avirama y sus 2 pequeños hijos en Nueva Zelanda. Las víctimas permanecieron varios días hospitalizados luego de sufrir este grave accidente, pero lastimosamente fallecieron por la gravedad de las heridas.
1: 9 de la mañana, 8 minutos, quedamos al día bien informados con Tropicana. Me están reportando caída de ceniza en esos momentos en Puracé. Tengo una persona, una conocida, que es profesora allá en una escuela en Puracé, Paola, y nos reportaba desde muy temprano la caída de mucha ceniza.
3: Sí, recogedores llenos luego de hacer el aseo respectivo en las instituciones educativas. Lógicamente, pues, Puracé, Coconuco, los sectores cercanos han sido los más afectados con las emisiones de ceniza recientes que se han presentado, que han sido bastante fuertecitas en los últimos días en el volcán. Sin embargo, pues, lo que más preocupa es el tema del cuidado de las aguas, la tranquilidad con la que puedan ellos beber o no, el tema del agua para los animalitos, los cultivos son los más afectados luego de estas emisiones de ceniza.
1: Está cayendo por acá los carros, sobre todo en los carros, Paola, es donde más se nota la caída. Uy, bastante, Paola.
3: Mira.
1: No, las fotos que nos están compartiendo, bastante ceniza en Puracé.
3: Se alcanza a ver, por ejemplo, en esa cancha de la institución, cómo toda está cubierta pues por ceniza y empiezan a barrerla y recogedores llenos de ceniza. Está bastante fuerte en ese sector.
1: Bastante ceniza está cayendo a esta hora de la mañana en Puracé. Un abrazo, saludos para toda la gente de Puracé. Sobre todo tengan mucho cuidado con los animalitos, Paola.
3: Sí, el agua que esté por ahí descubierta, no sé cómo lo estén haciendo ellos, los campesinos, la gente que tiene sus siembras, todo eso se afecta con la caída de la ceniza, y no son solamente estos últimos días, ya llevan buenos meses ellos con esa preocupación también, porque lastimosamente pues la ceniza sí les afecta bastante en sus siembras.
4: Tropicana, muy buenos días. Sí, aquí en el norte está cayendo, pero suave, está cayendo ceniza aquí en el norte. Estoy por aquí por Bellavista.
1: Por Bellavista, mira. Por acá también me envían fotos también de cultivos, de flores, de maticas, sí, pues, claro, que tiene la gente ahí en sus casas y también llenas de ceniza.
3: Sí, se empiezan a dañar los cultivos y no sé si aquí ustedes sienten como una rara sensación en la garganta, empieza uno como a toser, no sé qué, uno no sabe si es gripe o si de pronto también es esa presencia, aunque mínima en algunos sectores, de ceniza, pero que también puede estar afectando el tema respiratorio.
1: Claro que sí. Bueno, a tenerlo presente. Por otro lado, vamos a mostrarles un video de la gente cochina, hombre, que va a botar la basura en la vía al Huila. Quedó registrado una persona que iba pasando por el sitio y no estaban bajando una sola bolsita.
3: Eran varios, ¿no? Bolsas costales.
1: Vamos
3: lo que estaban
1: a ver el
3: bajando.
1: Video.
3: Vamos a ver, es un video que nos hacen llegar nuestros oyentes a través del Tropi WhatsApp de Tropicana, en donde se ve perfectamente que de un vehículo particular varias personas pues se bajan, y no solamente eso, sino que bajan con ellos también la basura y la empiezan a dejar amontonada a un costado de la vía. Hay que decir que este se registra ahí, miren, ustedes se dan cuenta, incluso en el video ahí completo pueden ver ustedes la montaña ya de basurita que hay en ese sector. en ese lugar, persona en vehículo particular y en motocicleta bajando la basura.
1: Y la lleva en la parte de atrás del carro,
3: sí,
1: toda la basura.
3: Y mira que esto no se da solamente a esa salida. Cuanta salida tenga Popayán, siempre los oyentes
1: claro
3: han dicho, cogen
1: no
3: para allá
1: si
3: dejar
1: es
3: basura.
1: Basura o es concreto,
3: es escombro.
1: Escombro, ¿cierto? Es como
3: no sé.
1: Escombro que están
3: se ven
1: tirando
3: varias
1: ahí porque
3: bolsas.
1: Se ven bolsas blancas.
3: La persona que graba el video y que lo comparte dice que es basura.
1: Casi se le acaba la memoria del celular.
3: Lo que pasa es que tampoco se va a detener. Tú no sabes quién sea quienes estén bajando la basura.
1: Casi
3: pasa en
1: se
3: su
1: le acaba
3: moto
1: la memoria.
3: Y graba, obviamente, a la velocidad en la que va en su moto y es quien hace la denuncia y dice que es basura. Ellos dicen que es basura. Es el video que nos comparten a través del Tropi WhatsApp de Tropicana.
1: Esto sucedió en la vía al Huila. La gente cochina, hombre, dañando el medio ambiente. Mira, porque es una zona verde.
3: Todavía se ve el verde por ahí.
1: Claro, hay mucho verde por ahí y tirando, dejando la basura, dejando los escombros en la salida al Huila.
3: Siempre lo han hecho en ese punto, dice nuestros oyentes de Servicoser Popayán. Sí, es que son muchos los lugares, realmente las salidas como tal de la ciudad en espacios como este donde hay harto prado, hay hartos arbolitos y demás, se encuentra uno o con escombros o con la basura.
1: Escombros, ¿cómo es la canción?
3: ¿Qué pasó, salsero?
1: A ver, por acá me están enviando otro video, vamos a compartir.
3: ¿De basura
1: bueno,
3: también?
1: ¿Qué? Hay que tener paciencia con todo ese poco de videos. ¿Qué dicen los oyentes a esta hora? Bueno, ya cargan las notas de voz aquí a través de Tropicana, la más bacana. Hola.
4: Tropicana, la más bacana. Bendecido día, Mauri, Paulita.
3: Igual.
4: Sí, lo que se ve en el video son escombros. Han cogido de botar bastante escombro. Antes lo botaban más arribita, como colocaron un aviso de que la policía, entonces ahora lo están haciendo
3: antes
4: 20 metros más abajo. Y la verdad es que sobre toda esa vía están mucha botadera de escombro, de basura.
1: Claro.
4: No sé quién será que le corresponda o quién puede meter la mano allí, a ver si existen concejales ahí en Popayán que puedan hacer gestión para que recoger toda esa basura. Escuchando la mejor Tropicana, la más bacana.
3: Bueno, yo siempre he tenido
1: gracias.
3: Esa duda, ¿sabes? ¿Dónde se puede ir a buscar a botar el escombro?
1: Y lo que pasa es que esa vía es tan sola, Paola.
3: En cualquier momento lo hace.
1: Por ejemplo, de Belén, lo que es desde la subida a Belén hasta la estación de gasolina que está en la vía del Huila.
3: Sí,
1: uy,
3: no.
1: Eso por allá es solo, eso por allá asusta.
3: Esas curvitas por ahí dan susto.
1: Eso es susto, Paola, y además sí. Que todo es puro verde. Por ahí no hay nada, no hay vivienda,
3: sí,
1: no hay
3: sí,
1: casa,
3: sí,
1: no hay nada.
3: Este fue que tuvo el infortunio que quien iba en la moto iba grabando.
1: Bueno, son las 9 de la mañana, 13 minutos. Muchas gracias a todos por vernos, por compartir Tropicana. Ya venimos con invitados, ya venimos a mostrarles información, a contarles noticias de la salud aquí a través de Tropicana.
3: Vamos a hablar de prevención, hombres y mujeres. Pónganse ahí listicos en TikTok si quieren conectarnos, si quieren vernos o súbale el volumen a Tropicana porque las recomendaciones que traemos son bien interesantes.
1: Desde la vereda San Ignacio, resguardo de Quintana, se nota bastante la caída de ceniza del volcán Puracea a esta hora de la mañana.
3: Reportes que nos hacen nuestros oyentes a través del Tropi WhatsApp de Tropicana. Háganlo, ojalá, en notica de voz.
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1: Como todos los días, cada mañana estamos a través de Tropicana 106.1, nuestra página en internet www.tropicanafm.com, nuestra aplicación Tropicana FM, y en todas las redes sociales nos encuentran como @TropicanaPopayán. Ahí estamos en vivo y en directo. Vayan ya mismo a conectarse a través de @TropicanaPopayán porque llegaron las noticias de la salud. Vamos a contarles noticias de la salud a todos nuestros oyentes de Tropicana. Yo quiero preguntarte, Paola, ¿señor? Y también a todas las mujeres que escuchan a esta hora de la mañana, Tropicana la más bacana. Yo quiero preguntarle, ¿cada cuánto se hacen el examen o el autoexamen de mama?
2: Yo lo hago cada mes.
1: ¿Y cómo lo haces?
2: Cada mes. Espero que pase 8 días de mi periodo, porque obviamente con el tema del periodo, las hormonas se alborotan un poquito, queda uno como sensible con el tema de los senos. Pero si una vez se pasan esos 8 días, manito arriba, mano contraria, palparse suavemente, revisar, y si sientes algo pues rarito, que tú dices esto no es normal en mi seno, pues obviamente ya acudir al médico, que eso es lo que nosotros de primerazo podemos ir haciendo para cuidarnos mes a mes, porque de un momento a otro de pronto te olvidaste el mes pasado, pero es necesario que lo hagamos de manera consecutiva o que vayamos pues a los controles, que también nos ayudan mucho.
1: Yo he visto muchas campañas que invitan a las mujeres a que se pongan frente a un espejo.
2: Correcto.
1: Que conozcan su cuerpo, que se analicen o que estén, mientras que se están bañando, echándose el jaboncito. Correcto. Ahí también se pueden hacer el autoexamen.
2: Sí, es lo que generalmente nos han enseñado, como te digo, manito arriba y con la mano contraria, es decir, si levanto la mano izquierda, pues con la mano derecha, y palparse de manera delicada, obviamente suave. Ahí uno va conociendo su cuerpo, además que tú sabes realmente qué es tuyo, claro, y qué no.
1: Cuando en se ese siente palpa, algo ahí, extraño, siente, sí, algo rarito por ahí, una masita, una bolita, vaya al médico.
2: Correcto.
1: De una.
2: Esto como que no es normal, o de pronto que les empiece a picar mucho, el pezón también, es muy normal que de pronto pasen algunas cosas y te puede estar avisando algo. Uh-huh. Cualquiera de esas cositas para mí son muy importantes, y de una a mi doctora, a ir a preguntar, es mejor, además porque quienes en la familia hemos tenido historias similares, claro, entonces pues con mayor razón hacemos un poco más el control y estamos pendientes de eso. Yo creería que es el primer paso y es tan sencillo como que nosotros mismos estamos salvándonos
1: y
2: la vida.
1: Y es lo más importante, perder el miedo, que no les dé miedo de ir a preguntar, de irse
2: que
1: a
2: no
1: hacer
2: les dé
1: un
2: pena,
1: examen.
2: Que no les da pena. Sí. Les da pena en muchos casos, y no hablamos solamente de las mujeres, ¿no? Yo creo que como se hacen tantas campañas, también las mujeres de pronto entramos a ser un poco más, a tener un poco más de confianza al momento de preguntar estos temas. Pero, por ejemplo, tú, con el tema de la próstata, ¿qué hacen ustedes?
1: Bueno, todavía no tengo la edad.
2: ¿Cómo
1: gracias
2: se chequean?
1: A Dios.
2: No, es que tú sos T5, claro. Pero, por ejemplo, ¿tienes conocimiento de qué hacer? ¿Sabes qué te puede dar si de pronto tienes algún riesgo?
1: Es que... sobre todo en los ustedes? Hombres, en los hombres le da mucho miedo, le da pánico, y lo he escuchado, pues, por ejemplo, yo tenía un tío que le daba miedo.
2: historias.
1: Le daba miedo el tema del examen de la próstata
2: por
1: el tacto, Paola.
2: Ah,
1: por el tacto rectal. Y el man como que, no, yo por allá no me voy a dejar tocar. No, que eso me va a pasar tal cosa.
2: Pero mira que lo ven desde el lado de la pena, de cómo es el examen, pero no del riesgo que están corriendo si no se lo hacen.
1: Pero ahora ya hay otras formas de realizar ese examen.
2: Maravilloso. Me parece maravilloso porque, como te digo, las mujeres lo hacemos de pronto un poco más en confianza, pero para los hombres es muy difícil hablar de estos temas. Del cáncer, pues, de próstata, de cómo se hace el examen, de cada cuánto, de qué pasa si de pronto sí tengo algún riesgo. Por eso hoy tenemos buenas recomendaciones.
1: Claro que sí. Tenemos una invitada muy especial, Andrea Sánchez, que viene de BioCPS, que nos va a comentar, nos va a aclarar muchas dudas, a despejar muchas dudas que tenemos en cuanto a los exámenes para detectar temprano esta enfermedad, hombre, que mata a muchas personas en el mundo, como lo es el cáncer, y usted puede prevenir, puede detectar a tiempo esas enfermedades y usar los tratamientos
2: estamos
1: adecuados.
2: Estamos hablando de cáncer de mama, de cérvix y de próstata, que de hecho ella literal viene con los senos en la mano. Ella viene con los senos en la mano, viene cargadita, mire por acá, no sé si la cámara... alcanza a ver,
1: Paulita. ¿Qué es eso, Paola, completo? Por favor, descríbemelo, por favor.
2: Aparato
1: Paola.
2: Reproductor femenino.
1: Ah, ok. El aparato reproductor femenino.
2: ¿Qué llaman?
1: Se dice que es.
2: Aquí alcanzamos. Y ella que sabe de salud nos puede explicar mejor. Yo estaba preguntándole de todo porque sí me parece muy curioso. De pronto en imágenes, uno cuando en la escuela y demás le dicen, mire, estos son los ovarios, claro, esto no sé qué. Pero es
1: desde
2: que ya ver aquí así.
1: La escuela no veía el aparato reproductor femenino.
2: Como en 3D, es como curioso. Entonces, no, pues nada. Bienvenida a Tropicana, la más bacana. Muy buenos días.
3: Muy buenos días.
2: Aquí cerquita, por favor.
3: Muchas gracias
2: más
3: por
2: cerquita.
3: El espacio.
2: Eso.
3: Muchas gracias por el espacio. Claro que sí, como ustedes lo dicen, este es un aparato reproductor en el que nosotros realizamos lo que es el ADN BPH a través de un espéculo muy pequeño. Ingresamos hasta el cuello del útero y podemos tomar una muestra. Esa muestra no nos demoramos más de 15 minutos y podemos detectar el virus que causa el cáncer de cerviz en las mujeres. Importante que acudamos a estos exámenes porque, como ustedes los decían, nos da miedo, nos da temor, pero es mejor gastar 20 minuticos de nuestro tiempo a tener un cáncer en estado avanzado. La ciencia ha avanzado mucho hoy en día. Entre más rápido encontremos estas alteraciones, podemos hacer tratamiento. Tenemos un procedimiento que se llama colposcopia, que nos permite mirar y tomar muestras específicas para ver qué tanto daño ese virus ha hecho a nuestro cuerpo. Si la lesión es pequeñita, de una vez tenemos la oportunidad de hacerlo inmediatamente, y nosotros lo hacemos, y eso es lo que buscamos, que las mujeres se detecten estas patologías de forma temprana. Porque entre más lo dejemos avanzar, pues nos va a coger muchos más órganos, nos va a hacer metástasis y pues llegamos hasta la muerte. Desafortunadamente, es triste que las mujeres del Cauca de Popayán se nos mueran por un cáncer que se puede prevenir porque no sacamos 20 minuticos de nuestro tiempo para hacernos este examen que se llama ADN-BPH. Estos exámenes son gratuitos, no tienen ningún costo en el sistema de salud en Colombia. Entonces, pues, son todas las ventajas que tenemos las mujeres. Correcto. Para evitar un cáncer de cerviz.
1: ¿Cuáles son los exámenes gratuitos?
3: El BPH para las mujeres de 30 a 65 años, la mamografía, si tienes entre 50 y 69 años, la mamografía es gratuita, y para los hombres el antígeno prostático a partir de los 50 años. La sangre oculta en heces también, que es una prueba en sangre que nos va a permitir encontrar si de pronto tenemos cáncer de colon, que es otro de los cánceres que más afecta a Colombia, al Cauca y por supuesto a Popayán.
1: Andrea, aclaremos para todos los oyentes que tienen la duda, que están preguntando ahí por el cáncer de próstata del examen. ¿Cómo se realiza? ¿Ya ha cambiado la forma de hacer el examen? ¿Cómo es?
3: Bueno, los hombres le temen al tacto rectal, pero pues tenemos una muy buena noticia, y es que hoy estamos haciendo el tamizaje con una prueba de sangre que se demora de 5 a 10 minutos. Esta prueba lo que hace es extraer la sangre y mirar los niveles de PSA que tiene la persona. Si estos niveles de PSA están alterados, nos genera una alerta, y ahí sí tenemos que pasarlos al urólogo para que el urólogo pues nos determine si necesita una biopsia. Entonces, pues a los hombres yo les hago la invitación para que no tengan temor, y pues con un examen de sangre podemos saber si son portadores de este cáncer.
1: Los hombres, ¿a qué edad deben hacerse el examen de próstata?
3: A partir de los 50 a los 69 años.
1: Oiga, pues cincuentones que nos están escuchando a esta hora, usted amigo taxista, amigo busetero que va a esta hora, que ya cumplió los 50 años. Hacerse el examen de próstata, tan importante.
2: Que decía, yo por allá no voy porque a mí me da miedo. No, yo no voy por allá porque no sé qué, y empiezan a hacer tantas
1: porque
2: recochas.
1: Voy a dejar de ser hombre.
2: Sí, en serio, yo he escuchado eso. ¿Sabes qué tal que me quede gustando? Empiezan a recochar, sí, hombre, sí. Pero es que sí, el chistecito está bien, pero estamos hablando de la salud y de algo que se puede prevenir. Y a propósito, pues tú me puedes dar la información, porque BIOS IPS es de las instituciones que se ha encargado también de poder fomentar todo este tipo de campañas, y que entendamos que realmente podemos detectar de manera temprana cualquiera de estas afecciones y de hecho pues tratarlas, que es lo más importante.
3: Claro que sí, para los hombres no solamente tenemos que esperar hasta los 50 años, ¿no? Si ustedes tienen algún síntoma, por ejemplo, dificultad para orinar, tienen algún dolor, algún tipo de secreción, también es importante que consulten al médico. Siempre debemos ir ante los profesionales idóneos ante cualquier síntoma para poder evitar estos cánceres.
2: Correcto.
3: Y pues, mensaje final, esos cánceres se pueden prevenir siempre y cuando saquemos ese espacio para nosotros y pues detectarlos de forma temprana.
1: Claro que sí.
2: Se está haciendo el examen, dices tú, gratuito con algunas EPS.
3: Sí, en el sistema colombiano existen las aseguradoras, y dependiendo pues de la aseguradora contratan con las IPS que realizan esos exámenes. BIOS es una IPS que trabaja en cáncer. Nuestro fuerte y nuestra razón de ser es detectar

0: convenio con Asmed Salud, okay, con el Sanar, uh-huh, con FOMAC, con AICE y con Suramericana.
1: Bueno, casi todas.
0: Casi bien, todas. Casi todas, entonces esa es la invitación para que la población nos busque. Nosotros estamos, pues Dirección Patoja, contigua a urgencias de Clínica La Estancia, también andamos en todos los municipios, uh-huh, con la unidad móvil, andamos pues por todos los lados, por las redes sociales, nosotros pues andamos como haciendo muchas campañas para que las personas pues saquen ese espacio y se puedan hacer esos exámenes.
1: Y de forma gratuita y pueden preguntar por los exámenes.
0: Son gratuitos, no tienen ningún costo.
1: Bueno, pues qué bien. Entonces a detectar ese cáncer, no lo quiera Dios, a tiempo. Para poder lograr un tratamiento a tiempo con BIOS. Sí. Pues Andrea, muchísimas gracias por acompañarnos, por esta información, por esas buenas noticias de la salud.
0: Muchísimas gracias a ustedes por el espacio.
1: Andrea, que es de BIOS, nos acompaña aquí en Cómo Amaneció Popayán.
2: Bueno, muchísimas gracias. 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Tomemos conciencia que podemos prevenir.
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0: parecer unas personas borrachas.
1: ¿Quién?
0: Van a esta hora por la variante, nos comparten un video, nos reportan unos borrachos en un video. Analicemos el video ya mismo a través de @tropicanapopayán.
1: Uy, Dios mío, vayan de inmediato, conéctese ya. Es un video que nos acaban de enviar con uy, Dios mío, qué riesgo. Dios sí. Mío santo, por acá lo estoy viendo por interno también y está bastante peligroso, hongo. Vayan a conectarse, vamos, vámonos a ver en TikTok para que vean ustedes qué es lo que está sucediendo. Eso es variante, ¿verdad?
0: La variante, sí.
1: Eso es la variante. Miren, ahí estamos viendo ese vehículo. ¿Por qué va con la puerta abierta?
0: No entiendo. Porque van los borrachos ahí, Paola, van festejando, van celebrando.
1: ¿Van acalorados y entonces abrieron la puerta o qué es lo que pasa? Una persona está grabándolo, es un vehículo particular, perfectamente se ve cómo la puerta va abierta. Ahí intentan cerrarlo, mira, empiezan a cerrarla. Se acerca un poco más la cámara, a ver qué más nos deja ver esta persecución, entre comillas, que hace el otro oyente que nota que estas personas van en estado de embriaguez y que van en este vehículo por la variante, mira, además con esa puerta abierta.
0: Van dos personas, ahí se nota, van a dos ver. Personas en el puesto del copiloto. Mira, no, ya. Qué peligro.
1: Y la van sosteniendo con la mano.
0: Van como que cargando a otro en el puesto
1: sosteniendo con
0: copiloto.
1: La mano.
0: Sí. Intenta como
1: mira,
0: tirarse.
1: Mira, es que
0: como...
1: van dos personas ahí.
0: Sí, por eso te digo, como que se quiere tirar, no. Como que se quiere salir del carro. Dice Hola. El oyente que mandó el video que al parecer son borrachos ahí en la variante. Increíble.
1: Pues, no es raro, lastimosamente se ve mucho aquí en Popayán que las personas se toman sus tragos y van o en moto o en vehículo. En este momento están ahí circulando probablemente por algunos sectores de la ciudad. Es el video que estamos compartiéndoles en este momento. Vayan a verlo. Asesinos al volante, dice Eve Flor. Tiene toda la razón. Miren, lastimosamente lo que se puede llegar a ver aquí, dice John Edison. Que, bueno, nos está hablando del examen.
0: ¿De la próstata?
1: Del examen, sí. Dice que ese examen de la próstata lo hace Carlos Amparo, por si lo necesitan, cualquier cosita,
0: perdón. Por acá, buenos días, ¿me pueden agregar para ver las noticias y videos? No, los videos los puede ver a través de @tropicanapopayán, nuestro TikTok,
1: vaya,
0: en vivo.
1: Vaya a conectarse que lo estamos ahí compartiendo, es un video que se dio esta mañana en la variante. Miren, van dos personas, claro, yo creo que es que no alcanzan a cerrar la puerta porque se ven grandecitos también ahí en el puesto del copiloto. Y van sosteniendo la puerta con la mano, literal, así. ¿O sería que se dañó la puerta y no cierra?
0: No, Paola, eso, algo está pasando.
1: ¿Qué es lo que
0: está
1: pasando?
2: Escuchemos. Son los despechos de anoche del partido.
0: Ah, bueno, Paola.
1: ¿Será que se tomaron sus traguitos anoche?
0: La gente salió. Mucha gente en las calles. Uy,
1: sí,
0: ¿anoche?
1: Yo te lo dije. Desde las 6 se veía.
0: Esos puestos de, bueno, claro. Bares, discotecas, eso estaba lleno, Paola, el bulevar ayer parecía un sábado.
1: Muchos aprovecharon, pues los hinchas del Nacio sobre todo, a salir a tomarse alguito
0: claro,
1: y ver el partido.
0: Muchos hinchas del Nacional. Sí, y eso que perdí, imagínate, ¿qué tal donde hubiera ganado?
1: Bueno, no, pero es que obviamente ellos siempre van a alentar a su equipo, muy probablemente entonces sea que estas personas vieron su videito, su partidito, después se tomaron sus traguitos y mire lo que nos estamos encontrando ahora.
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1: Para que lo tengan en cuenta ustedes si necesitan cualquier asesoría. Ya tenemos las 9 de la mañana, 41 minutos, 9:41. Dice Alexander, se mareó y quiere vomitar y por eso abren la puerta.
0: Increíble.
1: No, yo
0: Increíble.
1: No creo. Qué peligro, claro, se pueden llevar a la gente por delante. Dios.
0: Ahí está entonces el video, vayan a verlo, @tropicana, Tropicana Popayán.
1: Comentarios que nos siguen llegando, no solamente del video que estamos compartiendo en este instante, sino del tema tan importante que hablamos
0: que
1: de la prevención.
0: El video dice que se quería tirar y lo que estaban haciendo era agarrarlo, como cogiéndolo, Paola, pero se quería tirar en medio de su borrachera.
1: Dice que por acá Orlando, si se estrellaron y se golpearon ellos nomás fuera bueno, pero golpean a la gente inocente.
0: Ese es el problema.
1: Eso es cierto, Orlando. No son conscientes del daño que pueden hacerle a otras personas.
0: Ese es el pequeñito problema.
1: Lastimosamente.
0: Bueno, gracias a todos por vernos, por compartir. @tropicanapopayán.

0: ¿Cómo apareció Popayán de Tropicana? Aquí estamos, bueno, aclarando y despejando muchas dudas, Paola.
1: Hola,
0: no sabemos es nada y nos da mucho miedo, muchas cosas, ¿cierto?
1: Y estamos por miedo, lastimosamente, quedándonos con enfermedades o pasando dificultades con malos momentos de la salud, solo por pena o porque no preguntamos o porque creemos o alguien más nos dijo que
0: fuera
1: así.
0: De pena murió un burro en Cartagena.
1: Es correcto, Citico el burrito. Mira que Andrés dice, te tocó. No, todavía estamos lejos, dijo a Mauri del examen.
0: Uy, sí, todavía. Uy, para los 50 me falta todavía bastante.
1: No, mi amor, lo que sí tienen es que
0: estoy en la flor de la juventud,
1: ay,
0: gracias a Dios.
1: No, pues bendito sea mi Dios, aquí el pollo.
0: Paola, vamos a mostrarle un video ya mismo,
1: sí,
0: que
1: sí,
0: nos
1: sí.
0: comparten los oyentes de Al

0: chocado con la vida aquí en Tropicana, la más bacana. Son las 9 de la mañana, 47 minutos. 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Mira, el día de hoy me llegó un enlace, Paoli, que felicitaciones. Has ganado no sé cuánto con la polla futbolera. Yo, ole, pero polla, polla.
1: 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Hay que ponerle también sentido, ¿no?
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0: Muy bien, con Clinicel, son las 9 de la mañana, 48 minutos. La gente de TikTok, mil gracias por vernos, por compartir, por unirse. A ver. 11,000 likes para el día de hoy, Paola.
1: Maravilloso,
0: gracias. Alrededor en toda la transmisión que duró 2 horas 33 minutos, se conectaron 842 personas el día de hoy. Uh-huh. Y bueno, 2 regalitos ahí que nos enviaron. Como siempre, el DJ Andrés Alza y Manuel nos enviaron 2 corazoncitos.
1: Andresito siempre está ahí firme.
0: Hay un centavo de dólar. Qué bien, hombre.
1: Vamos sumando.
0: Algo es algo.
1: Pero por supuesto, agradecerles a todos aquellos que se conectaron, que nos siguen, a Mauri, y agradecerle enormemente a las personas que estuvieron ahí porque logramos conseguir las 3 sillas de ruedas.
0: Paola, casi se me olvida.
1: Logramos conseguir las 3 sillas de ruedas.
0: Mil gracias, de verdad, Los Ángeles Tropicana. Ya les vamos a subir los videos en las redes sociales. Ya pudimos ayudar ayer a esas 3 personas que estaban necesitando la silla de rueda. Ya conseguimos las 3 sillas de rueda, pero es gracias a la voluntad, a la misericordia, a ese bonito corazón que tienen nuestros oyentes de Tropicana.
1: Muchísimas gracias a ustedes, a las personas que hicieron lo posible o que simplemente comparten la información. Esa es una bonita forma también de apoyarnos, a las personas que donaron. Muchísimas gracias a Jordan del Banco Jordan de Alimentos García, de la Arquidiócesis de Popayán. Nos ayudó también mucho. Qué bendición que nosotros también podamos
0: decirles
1: a ustedes.
0: Doña Fanny en Los gracias. Campos, que también nos donó una silla
1: la
0: de rueda.
1: Señora Fanny, miren qué importante es que cuando tenemos las cosas y no las estamos utilizando, pues le demos la mano a quienes sí le van a servir.
0: Ayer le entregamos esta silla de rueda a la señora de Alfonso López, la señora que no tiene familia, pues que la atienden los vecinos. No, una alegría, Paola, llorando en el video, agradeciéndole a Los Ángeles Tropicana por ese regalo de parte de Papito.
1: Son lágrimas de alegría también porque son ángeles que le aparecen en el camino a estas personas, por eso les agradecemos infinito a todos ustedes. Hoy entregaremos la silla para la persona que tuvo accidentes y que lo está cuidando la mamita en Cajete, es esto, y la necesitan obviamente porque es una persona alta, robusta, pesadita, y la mamá pues no puede llevarlo fácilmente a sus terapias y a sus citas. La conseguimos también, así que Dios les pague. De
0: 3 sillas de ruedas entregamos el día de ayer. Gracias, Dios les pague, Dios les bendiga y les multiplique. Chao, la gente de TikTok.
1: Gracias.
0: Chao, chao, chao.
1: Cuídense mucho, chao, chao.
0: Seguimos a esta hora. Vamos a saludar a Mauricio Flores de José Celestino Mutis, porque este fin de semana, escuche muy bien, fin de semana de campaña para erradicar la vena varice. 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
1: 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Póngame, póngame. Yo me enamoré de Amar Azul.

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2: Con muchísimo gusto, Tropicana, son las 10 de la mañana, 13 minutos, 10:13. Póngame. Atención, porque el día de hoy voy a hacer un póngame diferente. Escuche muy bien. Entre los que participen en este póngame del día de hoy, voy a estar entregando invitaciones, boletas. Escuche muy bien. Boletas para que vayan al gran concierto homenaje al aventurero este viernes con Tropicana y con la industria licorera del Cauca, para que vayan a ver a Johnny Rivera en vivo, a la banda original de Jason Jiménez con el corazón. Así es que atentos, muy pendientes a Tropicana. ¿Qué tiene que hacer? Participar del póngame. Ya les cuento, ¿listo? A ver, ¿quién está con nosotros? Buenos días.
3: Hola, buenos días, Tropicana. Por favor, póngame paisaje. Gracias.
2: Listo, con mucho gusto. Buenos días.
4: Buen día, Tropicana, la más bacana. Hola. Póngame soledad de la orquesta 33.
2: Uy, de la 33, me gusta. Buena salsita aquí en Tropicana, la más bacana. Se llena ese TropiWaxat. Luis Valdés, buenos días, hola.
5: Tropicana, la más bacana. Póngame bañarte mis sueños. Gracias, Tropicana, la más bacana.
2: El binomio de oro.
6: Buenos días, póngame sin sentimiento del grupo Niche. Tropicana, la más bacana.
2: Niche de Jairo Varela.
7: Póngame la suegra de Lisandro Mesa. Tropicana, la más bacana.
2: Con muchísimo gusto, buenos días.
6: La Tropicana, la más bacana, por favor, póngame el coco. Tropicana, la más bacana.
2: Del grupo Niche.
8: Tropicana, buenos días, por favor, póngame el mejor sueño. De Johnny Rivera, gracias.
2: Johnny Rivera, artista de concierto este viernes. Nos vamos para el homenaje al aventurero, el homenaje a Jason Jiménez. Ya les vengo a contar con Aguardiente Caucano, con el mejor. Son las 10 de la mañana, 15 minutos, pero atención, porque tengo más noticias de la salud con Mauricio Flores, de parte de José Celestino Mutis. 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Son las 10 de la mañana, 16 minutos. 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
2: Un feliz día, una feliz mañana con Tropicana, la más bacana.

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1: Con mucho gusto en Tropicana, son las 10 de la mañana, 34 minutos. 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
1: Bueno, aquí estamos en el Póngame, Póngame y un Póngame, Póngame especial, edición especial del miércoles con Tropicana, la más bacana. ¿Saben por qué? Porque tengo invitaciones, boletas para ir al concierto. El homenaje al aventurero.
2: Cántale lindo, señoras.
1: La banda original de Jason Jiménez.
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1: En vivo y en directo también va a estar. Oiga, la banda original.
2: 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Canto ni flores, quiero descansar.
1: ¿Cómo?
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1: Eso va a ser el viernes, el viernes ahí en el Coliseo de la Estancia. También vamos a estar con Johnny.
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1: dígalo, don Johnny,
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1: Ay, ay, ay.
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1: El intenso Johnny Rivera. Este viernes en el Coliseo de la Estancia. ¿Quiere boletas? Tengo todas las boletas, tengo muchas. Gracias a la industria licorera del Cauca, vamos a llevar oyentes aquí que escuchan Tropicana, la más bacana. Participe del Póngame, Póngame.
2: Qué pena.
1: Y en la próxima hora vengo con un listado. ¿Qué digo listado? El listado, pues.
2: Qué santo rezarle.
1: De ganadores para que vayan a este gran concierto, al homenaje al aventurero. Ya es este viernes. Pasado mañana con Tropicana, la más bacana, en el Coliseo La Estancia. No se lo pueden perder por nada del mundo. Ah, también va a estar la banda DPM. Los muchachos de aquí de Popayán que toca muy bien. Ahí van a estar en este gran homenaje al aventurero con Tropicana, la más bacana. Johnny, buena.
3: 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Póngame, póngame. Sueños de olvido.
1: Sueños de olvido. Listo. Ahí queda participando por las boletas para el tocayo. Hola.
4: Buenos días, Tropicana. Yo veo, escucho y comparto Tropicana, la más bacana. Póngame, póngame. Sirena encantada. Gracias.
1: Sirena encantada. Me gusta.
5: Buenos días. Póngame, póngame. Amor y control de Rubén Blas.
1: Listo.
6: Buenos días, Tropicana, la más bacana. Póngame, pongo el dolor de una partida de Johnny Rivera.
1: Johnny Rivera, saludos para la gente de Coconuco, hola.
7: Tropicana, la más bacana, póngame, póngame, ni tengo ni necesito de Jason Jiménez.
1: Ni tengo ni necesito, buena canción que también se pegó después de la muerte de Jason Jiménez.
8: Buenos días, Tropicana, la más bacana, la póngame, póngame, la vida es un carnaval.
1: Celia Cruz, listo. A ver, Mari, hola.
9: Hola, Mauri, buenos días. Póngame,
1: estás?
9: Póngame, la suegra de Lisandro Mesa. Tropicana, la más bacana.
1: Tropicalazo con Tropicana.
10: Buenos días, póngame, póngame, mi hijo y yo.
1: Grupo Niche, listo.
11: Póngame. Buenos días, Tropicana, la más bacana. Sí. Póngame, póngame, de Willy Colón, Idilio.
1: Idilio. Ok, JJ González, muy bien.
12: Tropicana, buenos días, póngame, póngame.

0: Melancolía de domingo, gracias.
1: Opa, don Amílcar Boscán, el abogado de la salsa, qué bien, buena música.
2: La Tropicana, la más bacana, póngame Pequeñas Cosas.
1: Pequeñas Cosas de Willy González, muy bien. Buena música están pidiendo aquí en Tropicana, pero también hay buena información, porque si quieres asegurar el futuro de tu familia, Iracas es una excelente opción. 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Aquí está Miguel Morales con Sirena Encantada.

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1: Con FENAVI FONAP, son las 10 de la mañana, 47 minutos en Tropicana, la más bacana.
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2: Oiga, la mamá, que no nos diga, Mauri, por favor, póngame, póngame, cuando no las miras. Gracias, Mauri.

0: Dile. Lo dice Sergio Vargas. 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Son las 11 de la mañana, 15 minutos.
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0: Póngame en Tropicana, la más bacana. ¿Qué dicen los oyentes en esta nueva hora? ¿Cómo van? ¿Cómo andan? Escuchando, reportándose y pidiendo canciones. Aquí en Tropicana, la más bacana.
4: Tropicana, la más bacana, póngame Gotas de Lluvia.
5: Buenos días, Tropicana, la más bacana. Póngame, por favor, dime que sí, Jason Jiménez.
6: La más bacana, póngame Tratarte y No Cuestionarte, Landen.
0: Tratarte y No Cuestionarte, ¿ok?
7: Yo escucho y veo y comparto Tropicana.
0: A ver, pida pues, Edna, hola.
8: Buenos días, Tropicana, la más bacana, póngame Corazón Embustero.
0: Con gusto.
9: Tropicana, muy buenos días, la más bacana, póngame Destino Final.
0: Ya sonó. Acabo de sonar.
10: Buenos días, Tropicana. Póngame, Así es Nuestro Amor, de Luis Alfonso. Gracias.
0: Okay.
11: Tropicana, póngame, Llueve otra vez.
12: Buenos días, Amor. Y por favor, póngame, Corazón de Acero. Gracias.
0: Corazón de Acero de Gillo.
13: Yo escucho Tropicana, la más bacana. Póngame, Vete, de Jason Jiménez.
0: Vete, listo.
14: Buenos días, yo escucho Tropicana. Señor. Póngame Beso Tras Beso, de Los Inquietos del Vallenato. Gracias.
0: Me gusta.
15: Tropicana, la más bacana. Póngame, La Cumbia de los Enanos.
0: La Cumbia de los Enanos, listo. Hola.
16: Tropicana, muy buenos días. Póngame Ayer y Hoy.
0: Listo.
17: Tropicana, buenos días. Póngame Pequeñas Cosas. Gracias.
0: Ok, ya viene en camino.
18: Yes. Tropicana, la más bacana. Póngame La Ex del Señorazo. En la mejor de Tropicana.
0: Con gusto. Gracias.
19: Buenos días, Tropicana. Póngame El Intenso, de Johnny Rivera.
0: Bueno, ya vengo con sorpresas, con invitaciones para todos ustedes. Solo aquí a través de Tropicana, la más bacana.

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1: Bueno, son las 11 de la mañana, 27 minutos, con información importante, con invitada a esta hora de la mañana, aquí a través de Tropicana. Vamos a saludar a nuestros grandes amigos de la industria licorera del Cauca. Vamos a saludar a Luisa Escandón, que nos trae, como siempre, cada vez que tenemos como invitado a la industria licorera del Cauca, es porque vienen con invitaciones, con eventos que ustedes, oyentes, no se pueden perder por nada del mundo. Luisa, buenos días, bienvenida a Tropicana, ¿cómo estás?
2: Estoy muy contenta de poder traerles aquí muchas noticias, porque los vamos a invitar a muchos eventos que trae la industria licorera del Cauca con aguardiente caucano, el de siempre.
1: El de siempre, lo nuestro, porque caucano toma caucano. Y bueno, vienen los eventos, vienen las ferias, las fiestas de los diferentes municipios. Va a estar también ahí presente la industria licorera del Cauca con su producto estrella, obviamente con el aguardiente caucano. Pero también vienen invitaciones porque hay conciertos aquí en la ciudad de Popayán. ¿De qué se trata?
2: Claro que sí, pero voy a hacer una aclaración porque aguardiente caucano está en todo el departamento del Cauca y no solamente está en el Cauca, estamos en Nariño, Huila y Valle del Cauca. De modo que voy a decir muchos eventos que tenemos en todo el departamento, empezando por el 5 de junio.
1: A ver.
2: Este viernes en el Coliseo tendremos a Johnny Rivera. Si no tienes tu boleta, si no has armado tu parche, te invitamos a que vayas al punto de venta de la industria licorera del Cauca. Y por la compra de una botella o un litro, como le llamamos, recibes tu boleta completamente gratis.
1: ¿Así de sencillo?
2: Así de sencillo.
1: ¿Así de fácil?
2: Así de fácil. Vas, compras la botella, te ponen en un listadito y Aguardiente Caucano te invita porque traemos los mejores eventos.
1: Claro que sí. Entonces, ¿en qué punto o ahí directamente en la industria licorera
2: ahí
1: del Cauca?
2: Ahí en la industria licorera del Cauca, tú entras y ahí está el punto caucano, compras la botella y te alistan de una, estás invitado.
1: Muy sencillo.
2: ¿En
1: cuánto
2: no se vaya solo?
1: ¿En cuánto está la botella?
2: La botella está en 42 mil.
1: No, muy económico. Y te regalan la boleta. Bueno, vayan ya mismo entonces a la industria licorera del Cauca. Compran la botella, quedan con la botella de aguardiente caucano. Y pues tienen la entrada para el concierto de El Homenaje al Aventurero, que es con la banda original de Jason Jiménez. Y obviamente el invitado especial es Johnny Rivera.
2: Claro que sí, es un conciertazo que trae la industria licorera del Cauca.
1: Bueno, ¿qué más hay pues para agendarnos, para programarnos durante todo ese mes con el aguardiente caucano?
2: Bueno, el 6 y 7 tenemos el evento de Central de Bandas Fiesteras, que es en El Bordo, perdón, en Usenda. Uh-huh. En Usenda se llama El Concurso que Une al Pueblo, Concurso de Bandas Fiesteras Usenda Cauca. El 6 es el Festival de Música Campesina y el 7, que es el evento central, ya vienen todas las bandas fiesteras. De modo que Aguardiente Caucano también estará en Usenda Cauca.
1: Bueno,
2: invitados todos.
1: Para Usenda. ¿Y después de Usenda qué viene?
2: Vienen, bueno, del 9 al 13 estaremos aquí en Popayán, uh-huh, en el Parque Caldas, con la afrocolombianidad, sintiendo orgullosos de nuestra tierra y de nuestro Cauca. Eso es un evento gratuito. Y del 12 al 15 son las ferias, ahora sí, del Bordo. Feria comercial, bueno, agropecuaria, cultural y deportiva del Bordo, del 12 al 15.
1: Además que ese fin de semana, si no estoy mal, es con festivo.
2: Claro que sí, ¿cierto? Y este también.
1: Claro, festivo por todos lados en junio.
2: O sea que si no tiene parche, pues aquí está el parche. Recuerden entonces, 5 de junio, Johnny Rivera en el Coliseo. Del 6 al 7, si usted está en Usenda, tenemos el concurso que une al pueblo, concurso de bandas fiesteras. Del 12 al 15, las ferias del Bordo, feria comercial, agropecuaria, cultural y deportiva. Y del 9 al 13, aquí en Popayán, estará afrocolombianidad.
1: Bueno, todo eso con aguardiente caucano para que compren, para que consumen y para que también apoyen lo nuestro, lo de aquí, lo de la industria licorera del Cauca. La invitación entonces, Luisa, para que la gente se acerque a la industria, para que compren la botella, para que obtengan la boleta y para que tomen aguardiente caucano.
2: Claro que sí, que nos sentamos orgullosos. Aquí les cuento una chivita y que ya estamos próximos a emprender nuestro viaje porque vamos a París a recibir por 16º año consecutivo el galardón oro a nuestro aguardiente con el reconocimiento de Mont Selection. Va a ir nuestro gerente a recibir este premio, este importante premio. Y pues la que no sabe, las personas que no saben qué es eso, bueno, así como otras cosas se catan, uh-huh, el aguardiente se cata a ciegas. Expertos de otros países catan el aguardiente y han galardonado y reconocido a nuestro aguardiente caucano con medalla oro Mont Selection por 16 años consecutivos.
1: Qué bueno, hombre, 16 años ya ganándose este premio.
2: Claro que sí, como que caucano toma Caucano y debe sentir orgullo porque claro. nuestro aguardiente, mejor dicho, es el número uno en reconocimientos internacionales en Colombia.
1: Claro que sí, el más rico, el mejor, el que no da guayabo, mejor dicho, el más económico.
2: El de siempre.
1: ¿Qué más quiere? El de siempre, claro. Aguardiente Caucano. Luisa, pues muchas gracias por acompañarnos.
2: Bueno, gracias a ustedes y recuerden, 5 de junio los esperamos en el Coliseo. Aguardiente Caucano te lleva una botella, una boleta.
1: Muy bien, para que se acerquen ya mismo a la industria licorera del Cauca y vamos a escuchar una canción de Johnny Rivera, artista de concierto con Aguardiente Caucano, este viernes en el Coliseo La Estancia.

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1: 11:51 en Tropicana, la más bacana.
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25: Son las 12 del mediodía. 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
2: 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En Tropicana son las...
18: En Tropicana son las 12 del mediodía, 4 minutos en Tropicana, la más bacana.
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2: En Tropicana son las 12 y 30 minutos.
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2: 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Ya son las 12 y 30 minutos en Tropicana, la más bacana. ¿Tienes un predio ocupado por terceros? ¿Le incumplieron una compraventa, una promesa de venta o un negocio inmobiliario? 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
1: En Tropicana son las 12 y 45 minutos.
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1: En Tropicana es la 1:30 p.m.
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0: categoría fuertecita. Y la voz de Sebastián Campos. Mándale una carta sonando en Tropicana a las 2 de la tarde, 12 minutos, 2 de la tarde, 13 minutos. ¿Cómo vamos? Bienvenidos a una nueva tarde bacana en tu Tropicana, la emisora que escuchas, que ves, que compartes. Esa emisora que te acompaña, esa emisora que ayuda a los peluditos, que ayuda a la gente. La emisora que te ayuda con el servicio social, que te escucha o que simplemente te acompaña. A todos, gracias por estar con nosotros. Bienvenidos. Qué bacano saludarlos nuevamente en esta tarde bacana de hoy, 3 de junio del año 2026. Muchos con sus ocupaciones, con el corri-corre, se me hizo tarde, que si la tranca está difícil, sobre todo en el sector entre Bellavista y el acueducto, ahí en el tablazo, pero hay que tener paciencia, eso sí, hay que tener paciencia para no dañarnos el resto del día. Mejor sonría, mejor agradézcale a papito Dios que nos da la oportunidad de llegar a esta hora, a las 2 de la tarde, 14 minutos, y disfrútese todo lo que tenemos en esta tarde en Tropicana.
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0: Aquí estoy con ustedes en Tropicana para contarles tres cosas, así como lo hace Chulinares. Pendientes, porque aquí les tendremos la información, la buena música y las invitaciones. Tres cositas bacanas con tu Tropicana. Nuevamente, bienvenidos.

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2: Con mucho gusto, a las 2 de la tarde, 29, 2:30 minutos en Tropicana, la más bacana. Momento perfecto para iniciar con el servicio social en esta tarde. Nos han enviado la imagen de un pastor alemán, un tropipeludito, que se encuentra en la ciudadela Llanos de Calibío. Los habitantes ahí de la ciudadela están buscando a la familia de este perrito. Es muy cariñoso, muy noble, está muy bello. Tiene que estar ahí perdidito porque es muy amigable, está bien cuidadito, en buen estado de salud, muy cariñoso. Si de pronto a usted se le extravió en el sector norte de la ciudad su tropipeludito, obviamente se entrega pues con pruebas. Comuníquese al 310-216-6670. 310-216-6670. Un pastor alemán que llegó ahí a la ciudadela Llanos de Calibío. Creo, ¿no? Que es un pastor. Yo no sé mucho de perno, sí, es un pastorcito. Hermoso tropipeludito, grandecito, sí, él. Y lo están cuidando ahí los vecinos de la ciudadela de Llanos de Calibío. A ustedes gracias por cuidarlo y por quererlo ahí. Ya lo compartimos en nuestros estados, vayan a darse una vueltica, 310-370-9815, de pronto lo reconocen, de pronto dicen, no, es el de la amiga, el de la prima, el de la vecina. Si de pronto se les extravió este animalito en las últimas horas, allá está, en el norte de la ciudad, vayan a ver la imagen, o si no están agregados, déjenme su nombre, los agregamos. Me dan tiempito, eso sí, para que puedan ver el estado. Eso por un lado, por otro lado, recuerden que tenemos invitaciones.
3: Antes de ti, antes.
2: Nos vamos con la industria licorera del Cauca. Hay homenaje del aventurero este viernes. Pasado mañana, viernes 5 de junio. Facilito, ¿cómo los llevamos? Notica de voz, notica de voz. Nota de voz. Yo escucho, veo y comparto Tropicana. Nota de voz. Yo escucho, veo y comparto Tropicana. Así facilito, notica de voz. Si quieren que los invitemos. Yo escucho, veo y comparto Tropicana fácil. Facilito, mis amores, en lo que ustedes hacen la tareita. Vamos a seguir disfrutando de canciones. Esta canción me parece muy bella. De Don Vicente Fernández, 1 millón de primaveras.

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1: La Hora en Tropicana 2:38.
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4: Son las 3 de la tarde. 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

0: 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En Tropicana, a las 3 de la tarde, 10 minutos. 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Nos llega otro servicio social a través del TropiWhatsApp de Tropicana. Se encontraron la tarjeta de identidad de Karen Nicole Ordóñez Herón. Karen Nicole Ordóñez Herón, tu tarjeta de identidad, se la encontraron ahí en el San Diego de Catay. San Diego de Catay. Ahí está la cédula de Karen Nicole Ordóñez Herón, si quieres recuperar tu documento. Vamos a ver cómo les fue con la tareita, muy sencilla. Solamente hacen su notica de voz donde nos dicen, yo escucho, veo y comparto Tropicana. ¿Hicieron la tarea? Levante la manito quien quiere que lo invitemos al homenaje del aventurero. ¡Facilito! Simplemente hacen esa tarea notica de voz. Eso es pasado mañana, póngase pilas, póngase mosca, solamente eso.
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0: vez. Y vamos a empezar a entregar las invitaciones. Voy a empezar por aquí. Recuerde que si escucha su nota de voz y le llega a Firulais es porque gana. Y entonces ahí me va a responder con su nombre completo y número de cédula. ¿Está bien? Así, facilito, facilito.
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0: A ver, ¿quién está por aquí?
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0: Bueno, te faltó el comparto, pero te lo puedes aprender.
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0: Ahí le mando a mi firufiru. Ahí le mando a mi firufiru.
1: Las dos podrían.
0: Vamos a ver por aquí quién más. ¿A quién más invitamos para que la pasen bueno, sabrosón, guapachosón? Rico, rico, rico.
3: Yo sé que algún día.
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0: Hágale,
4: y el oyente Tropicana.
0: Ya se lo ganó.

0: tema, ¿sí o no?
1: Por eso es que vi. Está la más bacana, buena tarde. Agréguenme, porfa.
0: Ah, bueno, es para agregarte, déjame nombre, por favor. Déjame nombre. Prefiero. Déjame nombre y te agregamos.
2: Parceros, esta es la que hay.
3: Y vamos a sacarle el jugo a esta vida, pero un poquito.
0: Sáquele el jugo, mi amor, hágale, güey.
4: ¡Que lo Luis Alfonso!
5: ¡Que prendan la fiesta!
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0: ¡Perfecto!

0: Notica de voz. 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
1: Al destino final.
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0: Listo. Perfecto, facilito, sencillito. Así me gusta cuando están pilosos. Ustedes tranquilos. Si van llegando, no se me preocupen. Solamente hagan esa nota de voz. Algo que se saben clarito. Yo escucho, veo y comparto Tropicana.

traguito clásico también, que no pasa mal en esta hora de la tarde, que está fresquito. Recuerden que luego de las 5 de la tarde les tendremos actualización en la información, en las noticias, y no solamente de Popayán y del departamento del Cauca, sino también de la ciudad de Cali, en donde un jurado de votación estaba pues cumpliendo con su misión, y resulta que llegaron a capturarlo por abuso con menores de edad, aprovechando pues su condición de docente. Ya les vengo a contar esta información. Hablaremos también lastimosamente del cuerpo sin vida que fue hallado muy cerca al cementerio de Timba, aquí en el departamento del Cauca, entre otras informaciones que se dan también en Mondomo, en Santander de Quilichao, lastimosamente también un doble homicidio en zona rural de este sector. Hay varias noticias para contarles. Lastimosamente, en cuanto a la empresa Urbacer, las noticias no son las mejores, porque nuevamente son víctimas de intimidaciones por parte de un presunto grupo armado ahí al ingreso, ya casi llegando al relleno sanitario Los Picachos. Información que les tendremos ya en detalle a partir de las 5 de la tarde, recuerde, en Cómo Atardeció Popayán de Tropicana. Tratamos de tenerlos al día para que cierren también con broche de oro, conociendo qué se está presentando si hablamos de información en Popayán, en el Cauca y en Colombia. Llegamos a las 3:43 minutos de las buenas salsitas que hace un merenguero, imagínense, Sergio Vargas, hasta que me olvides.

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5: Son las 4 de la tarde. 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

0: Música tropicana, la más bacana, a las 4 de la tarde, 12 minutos. 4 de la tarde, 12 minutos. Saludamos a quienes van llegando a la sintonía. Pendientes porque seguimos haciendo invitaciones. Recuerde que lo único que tienen que hacer como tareita hoy es enviar su nota de voz que diga:
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0: Yo escucho, veo y comparto Tropicana. Y así de fácil los invitamos al gran evento del próximo viernes, de este viernes pasado mañana, si quieren hacer parte del homenaje a la aventurera. Atentos entonces, hagan la tareita, ¡vamos! Se tiene servicio social, nos llegó hasta acá también. La señora Noemí Quinayas dice que escuchó aquí en Tropicana que alguien encontró su cédula. Pues no sabemos si escucho bien o no, pero entonces hacemos completo el servicio social. La señora Noemí Quinayas Botina está buscando su cédula, se le extravió. Dice que escuchó que aquí un oyente la encontró. Pueden comunicarse al 322-722-8792. Documento de la señora Noemí Quinayas Botina. 322-722-8792, o nos pueden escribir y por interno con mucho gusto les entregamos el dato. Les entregamos la información. Llegamos a las 4 de la tarde, 13 minutos, 4-13 minutos. Empiezan nuevamente los oyentes a hacernos consultas, preguntas en cuanto al tema de las basuras. Por ahora, pues, les podemos hablar también del comunicado que entregó hace algunas horas Urbacer respecto también a las nuevas amenazas que vuelven a poner en riesgo la operación de aseo en Popayán. De hecho, el video yo creo que muchos de ustedes se lo han encontrado, donde hablan dos conductores de estos vehículos manifestando que a uno de ellos le salieron parte de estos muchachos y le dijeron que mejor no se acercara por allá. Urbacer informa a la opinión pública que pese a los avances logrados desde el fin de semana en la estabilización del servicio de aseo y a la implementación de un nuevo esquema de operación diurna, reciben nuevas amenazas que ponen en riesgo la continuidad segura de la operación, la movilidad de la infraestructura necesaria para poder prestar el servicio y especialmente pues la vida y la integridad de los trabajadores que lo hacen posible. Los invito para que no se desconecten de Tropicana a las 5 de la tarde en la información, en la noticias, les hablaremos un poco más de este documento. Es un documento bastante extenso, el que ha entregado Urbacer. Ya les venimos a contar en detalle qué sucederá, qué dice esta empresa luego de hoy encontrarse nuevamente sus trabajadores con estas amenazas. La información en Tropicana a las 4:15 minutos.

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1: En Tropicana 4:30.
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1: ¿Cómo vamos? ¿Cómo vamos? ¿Vamos bien? Eso me encanta. Gracias por estar en Tropicana, la más bacana. Aquí seguimos avanzando con esta tarde del miércoles. Hoy ha estado muchísimo más fresco todavía. ¡Qué rico! Gracias a Dios estamos gozando de un muy buen clima. Esperamos que les vaya muy bien. Que estén ahí juiciosos trabajando. Juiciositos. No, como siempre. Ustedes son muy juiciosos. Por eso se merecen invitación. ¿Cómo les fue con la tarea? Yo escucho, veo y comparto Tropicana. Nótica de voz. Yo escucho, veo y comparto Tropicana. ¿Hizo la tarea? ¿Quiere ir a este evento?
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1: ¿Quiere ir al homenaje al aventurero? Levante la manito. Vamos a revolver, vamos a buscar ganador.

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5: ¡Eso! La remendó el vino al maravilloso.
3: Que el último beso sea el de mi madre.
5: Está por aquí. Ah, bueno, Claudita, ya te voy a agregar. Regálame un momento, por favor.
3: Mis

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1: Reina, ahí dice Cari. Cari, mira que no tiene nada la nota de voz. Revísate ahí, por favor.
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1: Eso me gusta, maravilla. Cuando dijiste que era el nombre para los dos. Ahora sí, Cari.
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1: Ah, epa, listo, mi reina, ya alcanzó a hacer la tarea, bien. Que sí te escogió el sistema ahí en el grupito que saqué, pero no tenía nada la nota. Si recibieron a Firulais, por favor, nombre completo, número de cédula. Nombre completo, número de cédula. Ya les voy a enviar el mensaje para que lo tengan en cuenta, para que tengan claro qué es lo que deben hacer para poder disfrutar de este gran homenaje. Así, facilito, brevecito con Tropicana. Una invitación que hacemos con la industria licorera del Cauca. Muy pendientes.

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1: 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En Tropicana son las...
2: En Tropicana las 4:46.
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23: 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En Tropicana son las...
1: Son las 5 de la tarde. 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

0: Ya tenemos las 5 de la tarde, 11 minutos. Vamos avanzando a través de Tropicana. Tropicana, las 5 de la tarde, 12 minutos. Ya cambia el reloj. El reporte que nos entrega a esta hora, el clima, es de una ciudad en la que se encuentra el cielo bastante nublado. A pesar de eso, estamos en 22 grados y hay una sensación térmica de 27. Muy probablemente muchos están ahí como yo frente a la ventana o con el ventilador, con el aire, porque a pesar de que no se ve el solecito, sí se siente mucho como el sofoco, ese calorcito que sale del piso, Dios mío. Dice que no hay probabilidades, a pesar de que esté bien nublado, de que haya lluvia. Es el reporte que entrega a esta hora, a las 5 de la tarde, 12 minutos, 5-2. El clima en la ciudad de Popayán, bastante movidito también. Recuerden que este es el espacio para poder informarles, contarles noticias de lo que va a suceder con Urbacer. Ya les venimos a actualizar noticias que se han presentado en otros sectores del departamento del Cauca y a nivel nacional, así como invitaciones como su servicio social. Les recuerdo que nos hacen llegar el servicio social, la tarjeta de identidad es esto, de Karen Nicole Ordóñez Herón. Se encuentra ahí en San Diego de Catay, se la encontraron. Karen Nicole Ordóñez Herón, un documento que se encontraron y lo están reportando a través del Tropi WhatsApp de Tropicana. Si quieren que los agreguemos, muy fácil, con mucho gusto los agregamos, pero déjennos el nombre. Sí, no todos aparecen con el nombrecito, de pronto ahí al respaldo del número, pero además, pues como tanto la rotación de los números, ¿no? Entonces yo le puedo poner a usted Paola, y no es Paola, sino Pablo, o es Jorge, bueno. Déjeme el nombre si quiere que lo agreguemos y con mucho gusto lo hacemos también para que puedan ver nuestros estados. Y al día de hoy compartimos un tropi peludito que están cuidando en la ciudad de las Llanos de Calidío. Ojalá y nos cuenten también cuando ya encuentren a los amos de estos animalitos, porque a veces simplemente compartimos el servicio social, pero no nos damos cuenta cómo les fue. Eso también es importante a través de Tropicana. Colocan agrégame y dejan su nombre. Con mucho gusto lo hacemos. Ya le venimos a contar noticias, información. 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
1: 5:30 p.m. en Tropicana.
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1: Información a través de Tropicana a las 5:30 p.m, 5:30, aquí estamos en Cómo Atardeció Popayán. A ustedes gracias por estar ahí en Tropicana, gracias por estar en la emisora que ayuda a los peluditos, que ayuda a la gente. Gracias por hacer parte de la emisora que pueden escuchar, ver y compartir. La actualización, la información, las noticias. Comunidades reportaron doble homicidio en zona rural de Mondomo, en Santander de Quilichao. No paran los hechos de sangre en el norte del departamento. En las últimas horas reportaron el hallazgo de dos cuerpos sin vida en zona rural de esta población y según la información suministrada por los habitantes, los cuerpos de sexo masculino presentaban heridas por arma de fuego, situación que fue reportada ante las autoridades judiciales competentes para que realicen la investigación respectiva y puedan conocer la identidad de las víctimas. Operarios de la empresa Urbacer nuevamente son víctimas de intimidaciones por parte de un presunto grupo armado en el ingreso al relleno sanitario Los Picachos. Nuevo caso de inseguridad que se dio en la mañana de hoy cuando un grupo de conductores de los vehículos recolectores se dirigían al relleno sanitario para depositar los residuos. Sin embargo, dicen que fueron recibidos con nuevas amenazas por parte de un grupo armado. Según el testimonio de los conductores, indicaron que un grupo de 7 hombres salió sobre la vía Popayán-El Tambo, en cercanías a La Yunga, para recomendar a los mismos que evitaran transitar por el sector y de esta forma, pues, mantener, resguardar su integridad. Yo creo que muchos de ustedes se han encontrado con este video, hay quienes no, pero son unos cortos 16 segundos.
3: El ELN en La Yunga, más o menos unas 7 personas, que no bajemos. Que evitemos las muertes, que evitemos quemadas de carros. Gracias.
1: Eso es lo que dicen, eso es lo que están charlando ellos.
3: Me salieron unos del ELN en La Yunga, más o menos unas 7 personas, que no bajemos, que evitemos las muertes, que evitemos quemadas de carros.
1: Aparte de lo que hay, se comparte a través de este video en donde se hace la toma y están pues al lado y lado algunos vehículos recolectores de basura a la espera de, me imagino yo también, de qué les dicen, de si siguen, si no siguen o si realmente pues toman otra decisión. Por su parte, Urbacer ha compartido un comunicado bastante extenso donde habla nuevamente de las amenazas. Cuenta, por ejemplo, lo que sucedió con estos chicos en la mañana de hoy, pero también habla de la circulación de ese panfleto atribuido al grupo armado ilegal con fecha de 1 de junio, donde ratifican las amenazas contra la operación de aseo y extienden el riesgo a otros actores vinculados con la prestación y la continuidad del servicio. Realmente este comunicado cuenta a grosso modo lo que está sucediendo, las afectaciones, y habla de que se cuenta con la capacidad operativa, técnica, humana para poder continuar prestando el servicio. Sin embargo, pues han activado su plan de contingencia, se han reorganizado rutas, han implementado esquemas diurnos, han reforzado la comunicación diaria, dicen ellos, con la comunidad y han desplegado sus equipos para poder avanzar en la estabilización de la prestación del servicio en la ciudad. Sin embargo, pues, ninguna capacidad operativa puede sustituir las condiciones reales de seguridad que deben garantizarse para poder proteger la vida del personal. La empresa dice que continuará prestando el servicio en la medida en que existan condiciones que permitan proteger a los trabajadores, así como nos van a mantener informados. De pronto aquellos que no lo siguen a través de Facebook lo pueden hacer en Urbacer Popayán, así aparece Urbacer Popayán. Urbacer Popayán, así lo encuentran y constantemente pues están compartiendo información. No dice más el comunicado, no se habla de suspensión del servicio o de barrios que van a visitar, bueno, están contando simplemente nuevamente la situación y están solicitando la protección de las autoridades competentes. Vamos a ver qué sucede el día de mañana. Y hay una noticia a nivel nacional que ha llamado mucho la atención. Pues lógicamente porque para nadie es un secreto que más de un colombiano hizo lo posible para poder ajustar vacaciones, pagar el viaje, comprar boletas, etcétera, etcétera. ¿Para qué? Pues para irse al Mundial, ¿sí o no? Pues obvio. Lo que pasa es que ha llamado mucho la atención que el alcalde de Sincelejo pidió un mes de permiso y se lo dieron. Bueno, pero es que eso no es raro, ¿cierto? Puede ir tomarse sus vacaciones, tomarse su mesecito. Lo que pasa es que él ha dicho que va no a ver jugar a Colombia, no, jamás. Él dice que va a ir a conocer de primera mano experiencias metodológicas, procesos logísticos, organizacionales e institucionales. No a disfrutar de los partidos jamás. El alcalde va a trabajar. Es lo que ha llamado la atención en gran parte de las publicaciones que me he encontrado, donde cuentan que el alcalde de Sincelejo, Yair Acuña, recibió la aprobación del Consejo Municipal para ausentarse casi que un mes, del 2 de junio al 1 de julio, estos 30 días para que pueda asistir al Mundial de Fútbol que se realizará en Estados Unidos y en México. Él dice que la idea es integrar una misión internacional de observación, de aprendizaje, de intercambio de experiencias, sobre todo lo que va a tener pues en el marco de la Copa Mundial de la FIFA, que no serán solamente los partidos, sino también que hay otros eventos deportivos. Dice que esa es la idea de viajar hasta allá. Bien fuera, alcalde, para poder irse un mesecito, ¿ah? No, mentira, a trabajar. Que trabaje y que le vaya muy bien al alcalde de Sincelejo. 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

señor. Sí, aquí estoy con ustedes a través de Tropicana a las 5:44 minutos. Gracias por estar con nosotros, por hacer sus reportes, por participar. Tranquilos que seguimos teniendo aquí muchas invitaciones. Aún están a tiempo, no se me vayan a preocupar. Estaba chequeando por acá redes y demás y me encuentro con información para las personas que quieren hacer parte del Congreso Gastronómico. Si tienen un restaurante, una cocina tradicional, un emprendimiento gastronómico, una marca de bebidas artesanales, un negocio relacionado con la cultura y las artesanías, los están invitando porque todavía están a tiempo de postularse para hacer parte del Congreso Gastronómico. Inscripciones que estarán abiertas hasta el próximo 30 de junio y los seleccionados pues van a poder hacer parte de este evento gastronómico, uno de los más importantes de nuestro país y de América Latina. El Congreso será del 3 al 6 de septiembre y la idea pues es reunir alrededor de 45 mil visitantes y más de 200 expositores durante esos 4 días. Recuerden que el objetivo pues es que puedan ustedes también promover todo lo que están realizando. Dense la vueltica en las redes sociales, busquen el Congreso Gastronómico en sus redes. Mejor dicho, mis amores, ustedes simplemente dedíquense a buscar lo necesario. Miren qué es lo que tienen que presentar, presenten ese proyecto, ese emprendimiento. Qué bueno que puedan hacer parte de este evento que para nosotros es demasiado importante, pero que lo será aún más para su emprendimiento o la idea de negocio que usted tenga. Y si es gastronómico, pues con mayor razón para que puedan fortalecerlo. Es una muy buena oportunidad, es una muy buena noticia la que les acabamos de compartir. Vayan a darse la vueltica a las redes sociales, busquen a través de internet Congreso Gastronómico de Popayán y se van a encontrar con un tanto más de información para que puedan también pues hacer parte de este gran evento de platos deliciosos. Esperamos nosotros también tener la oportunidad de disfrutar informaciones, noticias. Ya les venimos a hacer el resumen de las noticias más importantes de hoy, a contarles otras informaciones y por supuesto también acompañarlos con música, que finalmente es lo que a ustedes también lo distrae luego de esa jornada larga de trabajo, luego de que ay, van cansaditos, van como adoloridos, están en la tranca. Bueno, pues disfrute la música también, relájese, disfrute.

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0: 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En Tropicana son las...
1: Son las 6 de la tarde. 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
1: A todos, mil gracias por continuar con nosotros en Tropicana. Aquí estamos en la segunda hora de Cómo Atardeció Popayán. Ustedes ya lo saben, siempre arrancamos con el resumen de las noticias más importantes de hoy. Antes, servicio social. Tenemos aquí en nuestro estudio la cédula de Diana Yasmín Bolaños Muñoz. Diana Yasmín Bolaños Muñoz, la cédula la trajo un oyente hasta aquí a Tropicana. Si quieres recuperarla, debes venir personalmente aquí a la calle Novena Norte, 9N31, Barrio Santa Clara. Mañana o el viernes lo puedes hacer de 8 a 12 o 2 a 4 de la tarde con un documento referente, un carnet donde podamos verificar tu información. Diana Yasmín Bolaños Muñoz, personalmente entregamos tu cédula. Ahora sí, la información. Tras las acciones violentas en Suárez, en el Cauca, se conoció que la misión médica atraviesa una crisis de seguridad que la obliga a trabajar en medio de alteraciones, no solamente de orden público, sino también de amenazas. En zona rural de Suárez continúan las operaciones militares para lograr la captura de los integrantes de las disidencias, al parecer responsables del ataque que dejó a 7 civiles heridos. Un deslizamiento de tierra ocurrido en el barrio El Libertador del municipio de Santa Rosa, en la Bota Caucana, obligó a la evacuación preventiva de 40 familias que habitan en la zona de alto riesgo. La Administración Municipal de Cajibío tendrá un nuevo alcalde. El gobernador del departamento del Cauca expidió el decreto mediante el cual designó como nuevo alcalde encargado al ingeniero Víctor Félix Sandoval. Se agrava la situación de seguridad para Urbacer. Circula un comunicado atribuido a la compañía móvil Camilo Cienfuegos del ELN. Advierte que considerará objetivo militar a los vehículos particulares que participen en las labores de recolección de residuos. Las autoridades adelantan la búsqueda urgente de familiares de 3 jóvenes del Cauca, cuyos cuerpos permanecen en medicina legal de Villavicencio. Fallecieron en medio de enfrentamientos entre grupos armados. Capturado presunto ladrón luego de ser retenido por la comunidad en el norte de la ciudad, la oportuna reacción permitió que fuera capturado y entregado a las autoridades. Familia de Popayán pide ayuda para viajar a Nueva Zelanda luego de confirmarse el fallecimiento de Lady Andrade Avirama y sus 2 pequeños hijos. Las víctimas permanecieron varios días hospitalizados luego de un grave accidente de tránsito. Habitantes del resguardo indígena de Quintana, en el Cauca, reportaron que la noche inmediatamente anterior tuvieron una nueva caída de ceniza volcánica. El servicio geológico dice que continúa en alerta amarilla. Comunidades reportaron el doble homicidio en zona rural de Mondomo, en Santander de Quilichao. No paran los hechos de sangre en el norte del departamento. Falleció en las últimas horas José Álvarez, oriundo del corregimiento de San Joaquín e integrante del Ejército Nacional, quien lastimosamente falleció en un siniestro vial.

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2: El ejército recuperó a un menor en el Cauca que habría sido reclutado por las disidencias en medio de operaciones. Un integrante de la estructura, Jaime Martínez, se sometió a la justicia. Información que entrega la tercera división del ejército en zona rural del municipio de López de Micay, donde las tropas lograron recuperar a este menor que al parecer fue reclutado por las disidencias en el Cauca. Durante los procedimientos, el personal logró la incautación de dos fusiles, un supresor de sonido, dos proveedores metálicos, 54 cartuchos y tres cilindros con explosivos de alta potencia. Una avalancha provocada por las intensas lluvias obligó a las autoridades a evacuar preventivamente a más de 40 familias en Santa Rosa. Más de esta información a través de Cómo Atardeció Popayán de Tropicana con Richard Vidal desde Caracol Radio.
3: El alcalde de la localidad, Eduardo Jiménez, confirmó que la emergencia invernal se originó tras un fuerte deslizamiento de tierra registrado sobre la quebrada San Bernardo. Esta situación amenaza directamente a los habitantes del barrio Libertador, ubicado en la cabecera municipal. Ante el riesgo inminente, los núcleos familiares fueron trasladados hacia albergues temporales habilitados por organismos de socorro.
4: Sí, estamos en alertas, tenemos preocupación pues por la población, pues también aprovechamos para hacer un llamado al departamento, a la nación, para que pues también nos puedan apoyar para poder atender a estas familias. Pues temporalmente nosotros hemos adaptado unos albergues para estas personas, algunos se ubican donde sus familias, pero otras personas pues están en los albergues.
3: Las autoridades señalaron que aunque el flujo de lodo y piedras desciende de manera lenta, los comités de gestión del riesgo mantienen un monitoreo permanente en la zona para prevenir una tragedia mayor.
2: A propósito de otras noticias, en la ciudad de Cali, un profesor de ética y valores fue acusado de abusar de una menor de 9 años. Lo curioso es que fue capturado cuando era jurado de votación, una detención judicial que se hizo el pasado domingo en una institución educativa en esa ciudad. La policía ha manifestado que este docente se desempeñaba desde hace 6 años como educador en el área de ética y valores en otro colegio de la capital del Valle del Cauca. Las investigaciones señalan que aprovechaba su rol dentro del plantel y la cercanía con los estudiantes para cometer los presuntos abusos. Hechos que se dieron en el mes de septiembre del año pasado en el salón de clases. El proceso de investigación lo adelantó la seccional de investigación criminal de la Dirección de Protección y Servicios Especiales, logrando la recolección del material probatorio en un periodo menor a los 6 meses y que bueno, cuando fue el domingo jurado de votación, ahí lo encontraron y ahí lo capturaron. Esto sucedió en la ciudad de Cali.
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7: En Tropicana, 6 de la tarde, 30 minutos.
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0: Seguiremos entregándoles invitaciones para el gran homenaje al aventurero pasado mañana. Solo deben estar pendientes del Tropi WhatsApp de Tropicana. Ahora, recuerden que en próximos días estaremos entregándole la fiesta de 15 años a las 5 chiquilinas de la mano de Protegemos GCU, que ya están preparando todo, ya están haciendo coreografía. Mejor dicho, cada detalle se está preparando para que reciban la mejor fiesta de 15 años. Y una vez más, agradecerles a todos ustedes por ponerse siempre la manito en el corazón. Si es con los animalitos, si es con las personas, gracias a ustedes seguimos haciendo obras, actividades sociales. Dios les bendiga, gracias por escuchar, por ver y por compartir, que lo que hacemos en redes sociales pues también es importante, porque así llegamos a más personas que muy pronto podrán unirse también a estas grandes jornadas. Les enviamos un abrazo y les deseamos lo mejor. Viene la reflexión y a que no me duermo.
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3: A diario me consultan, o puede uno escuchar, incluso preguntas que uno al principio se pudo haber hecho, al principio de haber buscado a Dios. ¿Por qué hay oraciones o por qué hay muchas personas que oran? Varios días, semanas, meses, algunos años, y no ven la respuesta de esas oraciones. Algunos le achacan esta situación a demonios, principados, y en algún momento pueden operar, ¿no? Otros le pueden achacar esto a te falta orar más, cuando llevan mucho tiempo orando por eso. Pero hay un mover o una situación en la palabra de Dios que nos lleva a comprender un poco esto. La palabra de Dios dice que la oración del justo puede más. Vamos a ir resolviendo este lío de a poquitos para que puedas entender por qué tu oración no ha tenido respuesta. Y tiene que ver con que cuando se eleva una oración, esperamos que llegue a los oídos de Dios. Pero la verdad, muchas no llegan al oído del Señor. ¿Por qué razón? Por el corazón de aquella persona que elevó la oración. Me explico. Si, por ejemplo, tú le estás pidiendo a Dios lo que sea, que te ayude en finanzas, que te ayude en lo que sea, en mejorar tu situación familiar, pero al orar tantas veces y todo esto, pero tu corazón actúa en injusticia o tu corazón no es justo ante tu pareja, por ejemplo. Todo el tiempo estás consintiendo echarle lance a la vecina, o aquella mujer está recibiendo coqueteos a aquel hombre. Sabe que tiene su pareja, o sabe que esa persona que le está coqueteando tiene su pareja. Ahí hay un corazón engañador. Tu corazón es engañador y no es justo. Un corazón engañador no es justo. Y lo que quiere decir esto es que, recuerdo lo que te leí al principio, la oración del justo tiene poder, puede más. Pues esa oración no tiene poder, porque no hay un corazón justo en este caso. ¿Cómo va a haber un corazón justo? ¿Cómo va a haber un corazón justo si lo que está pidiendo es algo, pero lo que está actuando es otra cosa completamente diferente? O aquellos corazones, o aquellas cosas que nacen del corazón, donde nacen cosas perversas, nace el deseo de engañar, de hacer una factura falsa, cuando sabes que ese artículo no costó eso, cuando sabes que tienes que devolver dinero porque la persona que te atendió te dio de más, tenía que darte 30 mil pesos y salió dándote 90 mil, y tú sales diciendo, wow, ya salí ganancioso, wow, esto es espectacular. No es espectacular, no es ganancioso, y Dios tampoco te lo envió. Te permitió que eso ocurriera para que vieras cómo estaba tu corazón. Y si tu corazón está justo, lo que haces, y esa persona me dio más, voy a devolverle el dinero. Y ahí hay justicia. Y la oración de esa persona que actúa así, en algún momento, pues va a tener un efecto espectacular. Pero si tu acción es diferente, no creas que vas a tener resultado. Por eso tu oración no pasa del techo. Esa oración no pasa de ahí. Va a pasar de ahí cuando actúes en justicia. ¿Qué cosa has hecho de manera injusta? ¿Qué cosa planeaste hacer de manera injusta? ¿Qué cosa llevaste a la acción de manera injusta? Es el momento de que te pongas a cuentas con Dios, de que limpies tu corazón. Límpialo. Porque todos los seres humanos tenemos algo de sucio el corazón. Unos más que otro, otros tanto. Y hay algunos que incluso lo tienen tan sucio que ya se contaminó tanto que ya es un corazón de piedra. Pero la palabra de Dios dice que el puede convertir el corazón de piedra en un corazón de carne, que es un corazón moldeable, un corazón que está lleno de Dios, que está lleno de buenas acciones, de valores y principios. No quiere decir que no va a fallar, puede fallar, pero al instante reconoce su falla y va a la presencia de Dios y pide perdón. Por eso tu oración no ha sido escuchada, porque no has albergado cosas buenas de tu corazón que han salido, y lo que has hecho es actuar incorrectamente. ¿Qué tal si ahora, que es lo que Dios nos lleva a todo momento, es a que empieces a actuar de manera correcta, de manera justa? ¿Qué tal si aquellos que les debes, y cuando tengan la provisión, el dinero, de una les pagas? Tal vez he estado pidiéndole a Dios, Dios mío, provéeme para pagarle a este, pero cuando Dios te provee, te olvidas de esa deuda y te vas a tus lujos, a lo que querías. Ah, yo me lo merezco. Pero la persona que trabajó para ti también se lo merece, y se merecía que tú le pagaras, porque todo trabajador es digno de su salario. Vamos a empezar a actuar mejor, vamos a empezar a cambiar nuestra conducta, vamos a empezar a hacer las cosas bien. Yo sé que este mensaje te caló, yo sé que este mensaje se metió a tu corazón, y eso lo quiere decir es que vas a empezar a ser una persona diferente, una persona a las cuales Dios le va a escuchar la oración. Cuando tú hables cuando tú ores con Dios, hables con Dios para algo, te va a escuchar y vas a tener respuesta si tu corazón empieza a trabajar en eso que Dios acaba de decirte. ¡Wow! ¡Uf! Limpia tu corazón. Esto te lo digo para que nunca más le vuelvas a decir al Señor lo grande que es tu problema. Más bien le digas a ese problema lo grande que es Dios. Soy Robinson Crusoe y esto es Tropicana, hoy, mañana y siempre, en el poderoso nombre de Cristo Jesús. ¡Amén! ¡Y amén!

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11: 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En Tropicana son las...
12: Son las 7 de la noche. 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